0: Le doy gracias a Dios por los padres que me dio, ¿viste? A pesar de que me he apartado un poco, viene a mi memoria siempre la frase que me dicen mis viejos.
1: Hijo.
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4: Estamos estudiando el primer mandamiento que dice: no tendrás dioses ajenos delante de mí. Esa es una declaración divina que tiene que ser estudiada y obedecida. Voy a hablar ahora del rechazo de la autoridad divina, elección humana errónea de dioses ajenos. Este es mi principio. Debido a que Dios nos ha dado un libre albedrío, es decir, la capacidad de elegir conforme a nuestra voluntad, existen los no cristianos que desprecian su autoridad totalmente y por ello serán condenados. Lamentablemente existen cristianos que aceptan la autoridad divina solo parcialmente y por ello, aunque son salvados, vivirán disciplinados. Hoy sigue vigente la declaración divina. Yo soy tu Dios, no tendrás dioses ajenos delante de mí. Yo soy el único Dios y no acepto ninguna otra autoridad sobre tu vida. Le dijo a los israelitas: no tendrás otros dioses. Son ajenos, son fantasías, son creaciones de su mente. Existen en la mente de quienes los crearon y son solo ideas del astuto Satanás, para que al final, mientras el mundo adora a muchos dioses, el que es el Dios de la maldad está detrás de todas esas caretas. Cuando los antiguos adoraban a Zeus, Baal, al Dios de la fertilidad, de la lluvia, el sol, estaban adorando al mismo que es adorado hoy por quien practica la macumba, el espiritismo, las limpias, la quiromancia, la cartomancia. Es el mismo Satanás que se presenta como ángel de luz para engañar aún a los escogidos. Dios demanda total sumisión. Dios no acepta alianzas divididas, ni acepta que nadie tome su gloria. No tendrás dioses ajenos delante de mí. Déjeme hablar del rechazo variado de la autoridad divina. No solo los no cristianos han elegido una autoridad más importante que Dios. También los religiosos tienden a tener determinadas creencias que no tienen mayor influencia en su estilo de vida. Su religiosidad le impide que tengan a Dios como su máxima autoridad, pues no creen que la creencia en Dios debe afectar toda su vida. Tristemente, no solo los no cristianos o los religiosos, sino también algunos cristianos, aunque en teoría dicen amar a Dios por sobre todas las cosas, y aunque dicen que Dios es la persona más importante de su vida, algunos tienen que tomar decisiones y prefieren sus sentimientos, sus gustos, sus emociones, la opinión de otros y aún sus pasiones por sobre la palabra de Dios y las adecuadas convicciones. El pecado de los cristianos. Déjeme hablar de aquello. Quienes no creen en Dios no le dan importancia a Dios, pero lamentablemente quienes creen en Dios no siempre están dispuestos a someterse totalmente a su autoridad. Por ello, aún los cristianos han elegido a veces a dioses ajenos que tienen autoridad en cierta área de su vida, por sobre la autoridad de Dios. Y Dios exige ser la máxima autoridad. Él quiere tener control de nuestras vidas. Él no quiere que le tomemos en serio solo cuando nos conviene o en ciertas prácticas evangélicas. Él quiere que lo tomemos en serio en toda la vida, en todas nuestras decisiones. Él quiere la autoridad suprema y total y no una autoridad limitada y parcial. Hay cristianos que pueden someter su tiempo, su servicio en la iglesia, pero no quieren someter su área financiera. Todo puede ser sometido a la voluntad divina, pero a ellos lo manejan sus intereses económicos, el dinero que pueden ganar o el dinero que pueden perder, y sus decisiones se fundamentan en cuán beneficioso o perjudicial es económicamente lo que van a decir. Hablaré del error de los religiosos. Es obvio que a los religiosos no les interesa totalmente la autoridad divina. Muchos quieren un Dios que puedan utilizar para su bien. Un Dios que es importante solo en su bautizo, en su primera comunión, en su casamiento, en ciertas fechas del año, como Semana Santa y Navidad. Los religiosos pueden hablar de Dios y pueden tener un lenguaje religioso, pero Dios no tiene influencia en su vida. Ellos no deciden su moralidad, no deciden si practicarán un aborto o no, no deciden si se involucrarán en relaciones pecaminosas basado en las convicciones que dicen tener, sino en las emociones que realmente sienten. Ellos no deciden por convicción, sino por emoción. Para ellos es importante sus dogmas, sus prácticas religiosas, las fechas de celebraciones religiosas, pero no el Dios que exige una alta moralidad ni los mandamientos que Dios manda que cumplamos, a pesar de los deseos y sentimientos que tenemos. Hablaré ahora del rechazo de los no cristianos. Los no cristianos pueden estar en un amplio espectro, desde aquellos que no les interesa a Dios y no lo tomarán en cuenta, pero respetan que nosotros lo hagamos, y aquellos que odian nuestra fe, que están dispuestos a promover sus agendas anti-Dios y anticristianas. Ellos ridiculizan aún la idea de que los cristianos piensen que existe un espíritu, un Dios que nadie ha visto y que le aceptemos como la más grande autoridad de nuestra vida. Los ateos dicen que Dios es una creación del hombre y no el hombre una creación de Dios. Ellos están acertados en que los hombres han creado dioses totalmente ajenos al Dios de la Biblia que creó al hombre. Observe su Biblia y notará que Dios habla de los otros dioses creados por los hombres, pero también habla del Dios verdadero que creó a los hombres, que es celoso y no permite que sus hijos se asocien con esos dioses. Dice Dios, yo soy Jehová tu Dios, el que te sacó de la tierra de Egipto, de la tierra de esclavitud. Y luego dice, no tendrás dioses ajenos delante de mí. Hablaré ahora de la elección moderna de dioses ajenos. Nosotros vivimos en un mundo moderno con elecciones modernas de dioses modernos. Las personas tienen algo que manda en sus vidas. Debido a lo que creen, toman sus decisiones, eligen sus amistades. Es realmente el Dios que les mueve, el Dios que ellos han elegido. La historia antigua fue similar. Los dioses eran diferentes, como vemos en el libro de los Hechos. En Hechos 17:22 dice que Pablo, poniéndose en pie en medio del Areópago, dijo, «Varones atenienses». Y Pablo continúa luego en el versículo 23. «Mientras pasaba y miraba vuestros monumentos sagrados, hallé también un altar en el cual estaba esta inscripción, al Dios no conocido, al que vosotros adoráis sin conocer, es a quien os anuncio yo». El apóstol Pablo declaró a los atenienses que ellos tenían muchos dioses, todos ellos creados por los hombres. Les habló del Dios que lo creó a él y a ellos. Y era un Dios desconocido para los atenienses, como lo es para el mundo confundido de hoy. Nosotros hoy podemos admirarnos de la ignorancia en que vivían en el pasado. Pero no se asombre tanto, pues la misma ignorancia en los asuntos espirituales existe hoy. Examinen en qué basan sus decisiones o por qué realizan sus elecciones las personas, y se dará cuenta que existen dioses dominantes en sus vidas. Hablaré ahora del hombre, Dios de la filosofía humanista. El fundador del humanismo del Renacimiento fue Tetrarca, un poeta italiano, un hombre de letras, quien en su época intentó aplicar los valores y lecciones de la antigüedad a las preguntas de la fe y la moral. Él le dio una visión humana a la revelación divina. Ellos no interpretaban la Biblia de acuerdo a las reglas de hermenéutica, sino que impusieron su visión humanista a los valores cristianos. El humanismo es la visión educacional y filosófica que enfatiza en la dignidad personal. Le importa y le da importancia central a los valores humanos como opuestos a las creencias religiosas. Se desarrolló en Europa durante el Renacimiento y fue influenciado por el estudio de la antigua literatura y filosofía griega y latina. El humanismo comenzó como un programa llamado Humanidades, que inculcaba esos valores seculares que eran consistentes con la enseñanza cristiana. Los humanistas del Renacimiento fueron a menudo cristianos devotos, pero comenzaron a promover valores seculares y un amor por las antigüedades paganas. El humanismo cristiano es una negación de la fe bíblica. Transforma a la persona en un religioso que tiene cierta creencia en Dios, pero esos valores no tienen injerencia en los asuntos más importantes de su vida. Por ello usted encuentra políticos que dicen ser cristianos y promueven el aborto, el casamiento entre homosexuales, la eutanasia, las relaciones sexuales prematrimoniales. Ellos no viven la fe bíblica. Ellos viven la fe que tienen y que es una fe en la existencia de un ser supremo, pero en el hombre como intérprete de la revelación divina y basados en la tolerancia, la compasión, la igualdad, la libertad, pero desechando a un Dios y su principio que condena la maldad. El mundo está inundado de personas religiosas, presidentes, senadores, diputados, alcaldes, abogados, que dicen ser de tal religión y no respetan ni a su máxima autoridad ni tampoco las doctrinas de sus iglesias. Ellos votan a favor del aborto, promueven la entrega de condones en las escuelas, apoyando las relaciones sexuales prematrimoniales, y dicen creer en la Biblia y amar a Jesucristo. Pero no puede ser un cristiano genuino y maduro quien promueve la evolución, el marxismo, el relativismo moral, la educación sexual amoral, la teología de aceptación del homosexualismo y el aborto. Tristemente, existen cristianos que son conservadores en su casa, pero liberales cuando se trata de votar, por creer que los liberales le arreglarán su mundo económico, aunque sea a costa de meterse en el gobierno y meter sus caballos de Troya en la educación, en los medios de comunicación y la cultura, y a pesar de que Dios dice, no tendrás dioses ajenos delante de mí. Y el hombre que no cree en Dios, que es humanista, agnóstico, es un dios, es el dios de su filosofía humanista. No puede ser un cristiano aquel que vive con esos principios que niegan la fe, porque ellos con su humanismo secular le harán creer que el hombre hace bien las cosas, que posee un sentido innato de la moralidad, que es bueno por naturaleza y que es la sociedad la que los corrompe. Ellos enseñarán que todo es relativo. El humanismo secular le dirá que no existe deidad que pueda ayudarnos, que tenemos que ayudarnos a nosotros mismos. La nueva era le dirá que no existe Dios y que cada uno es su propio Dios. Los liberales le dirán que no existe verdad absoluta, que todo es relativo. Indudablemente que ha existido cambio en el mundo humanista. En el Manifiesto Humanista de 1933 había un humanismo religioso. El de 1973 presentó un humanismo secular y el del 2000 presenta un humanismo planetario, pero su esencia no ha cambiado. Todos promueven el ateísmo, el naturalismo, la evolución, el relativismo moral y el gobierno mundial. El Manifiesto Humanista fue impreso en la edición de otoño de la revista Free Inquirer y escrito por Paul Coors. Su título fue Manifiesto Humanista 2000, una llamada a un nuevo humanismo planetario y subtitulado Un plan para la paz, la dignidad y la libertad en la familia humana global. No olvide que estoy hablando de dioses ajenos de la modernidad y que el humanismo, el ateísmo, cree que el hombre es el encargado de tomar todas sus decisiones y decidir su futuro, y nadie puede imponer su moralidad a otro, por lo tanto el hombre se convierte en un dios. Note lo que ellos piensan. Ellos dicen con respecto a muchas cosas, cosas que revelan su filosofía de pensamiento. En este manifiesto hay expresiones como, aunque hay muchas cosas que no sabemos, los humanos somos responsables de lo que somos o seremos. No nos salvará ninguna deidad. Debemos salvarnos a nosotros mismos. En otro lugar dice, afirmamos que los valores morales se derivan de la experiencia humana. La ética es autónoma y situacional sin necesidad de sanción teológica o ideológica. La ética surge de la necesidad y del interés humano. Negar esto distorsiona toda la base de la vida, dicen los humanistas. El manifiesto también presenta la opinión humanista con respecto a la sexualidad. Note lo que ellos dicen. En la esfera de la sexualidad creemos que actitudes intolerantes, cultivadas con frecuencia por religiones ortodoxas y culturas puritanas, reprimen sin causa, dicen ellos, las conductas sexuales y las describen como homosexualidad, bisexualidad, transexualidad, travestismo. Debería reconocerse, dice, el derecho al control de la natalidad, al aborto y al divorcio. Aunque no aprobamos forma de expresión sexual explotadoras o denigrantes, tampoco deseamos prohibir mediante ley o sanciones sociales comportamientos sexuales entre adultos que estén de acuerdo, dicen los humanistas. No deberían considerarse malas las muchas formas de expresión sexual, dicen los humanistas. Sin llegar a consentir permisividad sin sentido o promiscuidad irrefrenable Una sociedad civilizada debería ser una sociedad tolerante, de acuerdo a su manera, dicen los liberales. Ellos dicen, mientras no haga daño a otros o se les impulse a hacer lo mismo, a los individuos se les debería permitir expresar sus inclinaciones sexuales y perseguir su estilo de vida como ellos lo deseen. Eso es el relativismo. Los liberales se presentan como más comprensivos, más tolerantes, más compasivos que los religiosos intolerantes y fanáticos que se oponen al derecho de la mujer a decidir si tener un hijo o no, o que impiden la libertad del joven de elegir su moralidad. La pregunta es, ¿desde cuándo una madre tiene el derecho de terminar la vida de su hijo? ¿Desde cuándo en los Estados Unidos un juez o un alcalde liberal tienen el derecho de permitir que la democracia determine los valores de la sociedad? ¿Desde cuándo una minoría homosexual que quiere casarse, y yendo en contra de la historia, la moralidad bíblica, y que quiere casarse, y el deseo de Dios está en contra de aquello expresado en las Escrituras, desde cuándo tienen el derecho de imponernos a nosotros su moralidad basada en su humanismo? Ahora, creo que no existe mayor arrogancia que la arrogancia de los liberales, y no existe nada que se asemeje dentro del mundo conservador a los amantes de la filosofía secular progresista de los Estados Unidos. A ellos les molesta los 10 mandamientos en las cortes, las oraciones en las escuelas, y prefieren repartir condones para ser usados por muchachos que no buscan dar amor, sino satisfacción de sus pasiones por emociones y sin restricciones de altas convicciones morales. No olvide que estoy hablando del primer mandamiento que dice: no tendrás dioses ajenos delante de mí. Y Dios está diciendo a aquellos que quieren servirle a Él y obedecer al pensamiento liberal de este mundo que apoya todo lo que nosotros rechazamos, le está diciendo que no debe tener dioses ajenos, que el humanismo, llámese cristiano, secular, llámese humanista, marxista, cósmico, científico, planetario o humanismo posmoderno, tiene un solo Dios y es el hombre. Es el hombre, su mente, su manera de pensar. Cada hombre, cada mente es un Dios. En el hombre comienzan y terminan los valores. La Biblia puede entregarle cierta información para que el hombre decida cuáles valores aceptará o cómo los modificará para que encaje en el sistema de pensamiento que ha elegido. El humanismo no solo piensa así, sino que su religión le motiva a luchar por implantar sus valores, por convencer al mundo de su fe en el hombre, al igual que el cristiano trata de convencer de su fe en Dios. Además, trata de erradicar la cosmovisión cristiana de los medios de comunicación, del gobierno, especialmente de la educación pública, a pesar de que Dios dice: no tendrás dioses ajenos delante de mí. Así como en los Estados Unidos, ellos proclamarán y vivirán su religión cuyo Dios es el mismo hombre y le dirán que hay que separar nuestro Dios del Estado, pero sí incluyen el Dios de sus pensamientos humanistas. Aunque algunos podrían ridiculizar a los paganos de la antigüedad por su cantidad de dioses ridículos, pero si hacemos un serio examen de las creencias de muchos en la sociedad, descubriremos que también existe lo que yo llamo un paganismo moderno. Es sorprendente ver a científicos adorando un árbol o adorando la energía en la puesta o salida del sol. Hay gente que cree en todo, pero no cree en nada. El problema es que la gente no cree en Dios, en el Dios de la Biblia. Ellos creen en dioses, tienen muchos dioses. Y cuando creen en ese tipo de dioses y no creen en el Dios de la revelación divina, están creyendo en sus ideas y el Dios hombre que ellos mismos han creado. A pesar de que la Biblia dice: no tendrás dioses ajenos delante de mí, yo soy Jehová, tu Dios. Hablaré ahora del sincretismo, el Dios de la religiosidad. En su afán de llenar el vacío de Dios, muchos buscan algún tipo de religión, pero quieren un Dios o un sistema creado por ellos y que encaje en sus gustos. La gente no quiere un Dios que le restrinja sus pasiones, no quiere un Dios que controle, que exija o que revele grandes demandas morales. Ellos quieren un Dios que se acomode a sus intereses. Mucha gente acepta la parte de la religión que les gusta y muchos ni conocen qué Dios tienen. Por eso aparecen quienes ofrecen un Dios para cualquier gusto y dioses que al mezclarse tocan todos los gustos. Muchos tienen una ensalada de dioses como si fuera un Dios a la carta. Por ello usted puede ver en televisión que hay dioses para todo. Hay dioses que ofrecen para que se incluyan los evangélicos, los católicos, para los que quieren un Dios a la carta. Allí están los psíquicos, los Walter Mercado, que creen en todo para alcanzar a todos y no creen en nada para no comprometerse con uno o con el otro, que ofrecen solución para todo y que son dioses que solo sirven como medio de sacarle dinero a los ingenuos. Dicen estar asociados con el Dios verdadero, pero están asociados con el padre de mentiras, con Satanás, quien con su poder impresiona a la gente y se hacen seguidores de agoreros, adivinos, brujos y psíquicos. El antiguo pensamiento de los paganos era: yo tengo que hacer algo por Dios para que Él haga algo por mí. Incluso algunos pensaban: tengo que tener relaciones sexuales con una sacerdotisa en el templo de Diana, pues esa prostituta religiosa era una sacerdotisa del dios de la fertilidad. Todo aquello puede buscar un individuo, pero todo aquello es un dios ajeno que Dios rechaza. Impedimentos para cumplir fielmente el primer mandamiento. Este es mi pensamiento. Sin creer en Dios y sin aceptar a Jesucristo como nuestro Salvador, es imposible que cumplamos el primer mandamiento que dice que no debemos tener dioses ajenos. Solo quienes aman a Dios, creen en Él y viven una vida basada en su palabra de verdad, viven amando a Dios y sometidos a su autoridad. Toda encuesta revela que la gran mayoría de las personas dice creer en Dios, pero cada persona quiere tener un Dios a su manera, a su estilo. Usted no puede cumplir el mandamiento que dice: yo soy Jehová tu Dios, no tendrás dioses ajenos delante de mí. Si usted no ha aceptado a Cristo como su Salvador, tiene que aceptarlo. Segundo, no puede cumplir el primer mandamiento la persona que realiza sus planes fuera del propósito de Dios. La persona que dice: yo quiero hacer esto, pero a mi manera, como yo quiero, no está cumpliendo el mandato de Dios. No puede cumplir el primer mandamiento la persona que su fundamento de las palabras, de las actitudes o de su comportamiento son sus emociones humanas y no las convicciones bíblicas. Ni puede cumplir el primer mandamiento que dice: no tendrás dioses ajenos delante de mí. La persona que tiene otras alianzas que son capaces de romper su alianza con el Señor. Dios no es verdaderamente su única verdad cuando otras alianzas pueden romper su alianza con Dios. Por eso termino con este principio. Los cristianos que amamos a Dios debemos luchar contra los enemigos que quieren impedir nuestra alianza única con Dios, no porque pueden quitarnos la salvación, sino porque producen falta de intimidad y nos produce un vacío que impide que vivamos una vida de realización.
1: Con este maravilloso versículo hemos concluido la segunda parte del mensaje titulado Primer Mandamiento, Compromiso Exclusivo, una alianza no dividida con el Dios de la Biblia. 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
4: Si desea vivir una vida feliz y realizada, escuche la palabra de Dios. Así dijo Dios, no se alabe el sabio en su sabiduría, ni en su valentía se alabe el valiente, ni el rico se alabe en sus riquezas. Mas alabes en esto el que se hubiere de alabar, en entenderme y conocerme, que yo soy Jehová. ¿Conoce usted verdaderamente a Dios? ¿Lo entiende y desea vivir conforme a su voluntad? ¿Lucha usted diariamente y con determinación para vivir conforme al diseño divino? ¿Está dispuesto a vivir en obediencia a lo que Dios demanda, aunque a veces no le agrade? Los primeros 4 mandamientos nos enseñan cómo amar a Dios. Nos dicen que no debemos adorar a nadie más que a nuestro Dios. En segundo lugar, que no debemos adorarlo de ninguna otra manera, sino de la manera especificada por Dios. Los últimos 6 mandamientos nos enseñan cómo debemos amar a nuestro prójimo. ¿Está usted viviendo de esta manera? Le invito a tener un momento de oración. Señor, te damos gracias por habernos elegido y permitirnos ser parte de tu familia. Te pedimos perdón por nuestra tendencia a ignorarte y vivir conforme a nuestros deseos. Perdón por saber que eres un Dios fuerte y celoso y aún así tender a escuchar otras voces y seguir otros ritmos. Perdón por no ser leales y actuar en algunas ocasiones sin la fidelidad que tú demandas. Te damos gracias por tus mandamientos, pues ellos revelan parte de tu voluntad y nos dan un fundamento para la moralidad que debemos tener. Oramos en el nombre de Jesucristo, nuestro Señor y Salvador.
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0: Es increíble el impacto que una madre cristiana puede causar no solo en la vida de su hijo, sino también en el resto de la humanidad. Hoy deseo, por medio de este mensaje, compartir los principios que pude ver en la vida de mi madre. No voy a mencionarles solo aquello que me enseñó con sus palabras, sino lo que aprendí del ejemplo que me dio. Han sido estos principios los que han impactado mi vida y los que me han ayudado a enfrentar las pruebas más grandes de mi vida, indiscutiblemente. Nunca podré olvidar las lecciones que mi madre me enseñó. Como ya hemos dicho en otras ocasiones, hay veces en las que influenciamos la vida de los demás de una manera activa y otras en las que lo hacemos pasivamente. En el primer caso, se trata de las enseñanzas e instrucciones que recibimos de otros, pero también somos influenciados por los ejemplos que observamos cotidianamente y las palabras que escuchamos cada día. Todo esto, aunque no nos demos cuenta, viene a ser parte de nuestro estilo de vida. Y lo que deseo hacer hoy es compartir con ustedes aquellos principios que observé en la vida de mi madre. Muchos de estos principios me los enseñó verbalmente, pero hubo otros que los pude ver reflejados en su diario vivir. El primer principio que pude aprender de ella fue el amor que tenía por la palabra de Dios y la diligencia con la que oraba. Recuerdo que la primera Biblia que tuve en mis manos fue la de mi madre. Estaba desgastada por el uso que se le había dado, pero disfrutaba leerla. Podía darme cuenta cuáles eran los pasajes que más leía, pues esas páginas estaban más marcadas que las demás. Y esto me llenaba de curiosidad, pues deseaba saber qué era lo que había estado leyendo con tanta frecuencia. Mi madre no solo dedicaba tiempo para leer la Biblia, sino también para hablar con Dios en oración. Cada noche se arrodillaba junto a mi cama para que orásemos juntos. Hubo momentos en los que no sentía deseo de orar, pero ella me insistía en que debía arrodillarme junto a la cama para así orar juntos. Tomábamos esa actitud de humildad porque estaba convencida que de esa manera estábamos reverenciando a Dios. Creo que ni ella misma se daba cuenta de la importancia que tenía esto para mi vida. Este es el primer principio que pude aprender de mi madre. El segundo es que debemos confiar en nuestro Dios en todo momento, y esto fue algo que me demostró por medio de sus acciones. Cada vez que estábamos enfrentando algún momento difícil, resaltaba que debíamos descansar en las promesas que nuestro Padre Celestial nos ha dado. Hubo ocasiones que hasta buscaba su Biblia y me leía algún pasaje que hablara sobre esto. Pero lo que sí hacía siempre era recordarme que el Señor era fiel a sus promesas y que iba a proveer para nuestras necesidades. También me mostró la importancia que tenía el diezmo en la vida del creyente. En el primer trabajo que tuve solo ganaba $4 a la semana. Mi madre fue la que me recordó cómo el Señor nos había provisto todos esos años anteriores y me dijo que debíamos siempre ser fieles con nuestros diezmos. Fueron tan impactantes sus palabras que decidí que no solo debía dar los 40 centavos que me correspondía entregar, sino que comencé a ofrecer un dólar como ofrenda a Dios. Fue gracias al ejemplo de mi madre que pude aprender que al diezmar estaba siendo obediente a mi Señor. Pude ver con mis propios ojos cómo vivió confiando en las promesas que nuestro Padre Celestial nos ha dado. Darles a nuestros hijos todo lo que nos pidan no es muy sabio. Puedo decirles que mi niñez fue bien sencilla, pues mi madre no tuvo muchos recursos materiales para darme todo lo que le pedía. Pero nunca nos faltó aquello que nos era necesario para vivir. Fue durante esa época que aprendí, al ver el ejemplo de mi madre, que podemos confiar en Dios en relación a nuestras finanzas y también en cada aspecto de nuestra vida. ¿Desea usted también enseñar a sus hijos a confiar en Dios? Mucho más importante que darles una lección verbal es demostrarles con nuestro ejemplo lo que eso significa. El tercer principio que aprendí de mi madre es que debemos tratar a los demás de la manera en la que deseamos ser tratados. Es por eso que cuando algún niño pobre tocaba a nuestra puerta, ella trataba siempre de darle algo de comida. No teníamos mucho que ofrecer, pero compartía con ellos de lo poco que poseíamos. Recuerdo que en una ocasión algunos niños llegaron al lugar en donde vivíamos y mi madre compartió con ellos los últimos dos pedazos de pan que nos quedaban. Me molesté un poco con ella, pues me daba cuenta que les estaba dando todo lo que teníamos para comer. Pero inmediatamente me recordó que Dios siempre nos había provisto en el pasado y que también lo haría en esa ocasión. En todo momento me enseñó con sus acciones que debíamos tratar a los demás de la misma manera que deseábamos que nos trataran. No solo me enseñó esto, sino que también debíamos obedecer a Dios. ¿De qué manera me enseñó a hacer esto? No solo lo hizo con sus palabras, sino que una vez más usó su propio ejemplo para darme esa enseñanza. Recalcó en todo momento que la desobediencia siempre traía disciplina, es decir, que no solo me enseñó que debía obedecer a Dios con sus palabras, sino, una vez más, con sus acciones. Cada vez que le desobedecía en algo, me llamaba para que respondiera por ese asunto y me disciplinaba por eso. No me sentaba ante ella para darme un hermoso discurso en relación con lo que había hecho mal, sino que me enviaba afuera para que trajera una vara y disciplinarme con ella. No hay manera en la que pueda probarles la manera en la que me disciplinaba, pero les aseguro que esto sucedió en numerosas ocasiones. Y en cada una de las veces que lo hizo fue porque lo merecía. De hecho, puedo decir que estoy agradecido con el Señor por las ocasiones en las que mi madre me disciplinó de esa manera, pues de esa forma me enseñó a ser obediente a Dios. Hubo momentos en los que me decía que no podía llegar a obedecer a Dios si no estaba dispuesto a ser obediente a lo que ella me decía. La palabra de Dios nos declara que el padre que ama disciplina a su hijo. Mi madre nunca me pegó con su mano, sino siempre con una pequeña vara. Y esto era exactamente lo que yo necesitaba para recordar que ella era la que tenía la autoridad y el control sobre mi vida en ese momento. Otro principio que aprendí de mi madre es que debía perdonar. De hecho, esto fue algo que me enseñó sin usar palabra alguna. Me mostró cómo hacer esto al aplicarlo a su propia vida. A pesar de sufrir abusos y maltratos, en todo momento demostró haber perdonado a los que le hicieron esto. No hubo una sola ocasión en la que permitiera que el rencor y la rencilla llenaran su corazón. Siempre mantuvo un espíritu que estaba dispuesto a perdonar. Afirmaba que esto era algo que debíamos hacer, pues Jesús mismo perdonó a los que le maltrataron. En todo momento pude ver en ella una demostración del perdón verdadero. Fue su ejemplo el que me enseñó a no guardar rencor en contra de los que me trataron de hacer daño. ¿Y qué es lo que estamos enseñando a nuestros hijos en relación a este tema? ¿Les hemos dado el ejemplo que necesitan ver en nosotros para que así aprendan la importancia que el perdón tiene en nuestras vidas? No solo me enseñó a perdonar, sino que también pude aprender la importancia de ser persistente por medio del ejemplo que me dio en todo momento. En esa época no sabía que esto podía ser considerado como un principio importante que debe ser parte de la vida de todo creyente. Ni mucho menos conocía el significado de la palabra persistencia. Pero nunca he conocido a una persona más persistente que mi madre. Todo lo que se proponía hacer lo conseguía sin importar lo que esto le costara. La idea de rendirse era algo que no consideraba como una opción. Sin importar la situación que estuviera viviendo, sabía que Dios le daría las fuerzas necesarias para terminar aquello que había puesto en su camino. Cuando se proponía hacer algo, no solo lo terminaba, sino que lo hacía correctamente. Sin importar las circunstancias, siempre completaba lo que se había propuesto hacer a tiempo y de la mejor manera que pudiera hacerlo. Ponía a un lado lo que era mejor para su vida con tal de mantener su atención en lo que había comenzado. Otro principio que me enseñó por medio de su ejemplo fue el de servir. Si usted necesitaba algo y le decía, ella venía a brindarle su ayuda desinteresada. Durante más de 40 años estuvo trabajando en esa fábrica de telas, pero al retirarse no pudo quedarse sin hacer nada. A la semana siguiente de haberse retirado, se dirigió a un asilo de ancianos para solicitar empleo ayudando a los necesitados. Y en ese lugar estuvo trabajando durante varios años. No le bastaba todo lo que ya había hecho, pues deseaba ayudar a todos los que pudiera. Amaba a las personas y tenía un corazón que estaba rebosando de amor por todos. Fue al hacer todas estas obras que pudo mostrarme la importancia de mantener un espíritu de servicio. No fue algo que hizo con palabras, sino al ayudar a otros, al hacer aquello que fuera necesario para solucionar el problema que esas personas tuvieran. Nunca quiso recibir pago alguno a cambio del servicio que ofrecía. Se sentía satisfecha con el gozo que obtenía al darse cuenta que había hecho feliz a otra persona. Sin embargo, en nuestros días sabemos que la mayoría de las personas solo buscan aquello que los satisface a ellos mismos y no piensan en las necesidades de los demás. Pero, ¿qué fue lo que Jesús nos dijo en relación a este tema? En Mateo 20:28, Él nos declara que vino para servir a otros y no para ser servido. Mi madre no sabía qué pasaje bíblico debía usar para basar los principios que guiaban su vida, pero sí estaba convencida de que eso era lo que Dios deseaba ver en ella. No hubiera sido capaz de enseñarme todos estos principios con sus palabras, sino solo de la manera en la que lo hizo por medio de su ejemplo. No solo me enseñó todo esto que ya he compartido con ustedes, sino que también me mostró que debíamos animar y exhortar a otros con nuestras palabras. En todo momento me daba ánimo para que continuara adelante en mi vida. Sin importar la dificultad que estuviera enfrentando, siempre me recordaba que Dios me ayudaría en medio de cualquier problema. En ningún momento me dijo algo que atentara contra mi autoestima o que me desanimara en relación a algún aspecto de mi vida. Si me preguntaran qué es lo que me motiva hoy por encima de todo para continuar sirviendo en el ministerio, respondería que es mi deseo de animar y exhortar a otros. Trato de no desperdiciar el tiempo que el Señor me ha dado. En vez de criticar y condenar a los demás, me esfuerzo por alentar a los que me escuchan para que puedan comprender el mensaje de la Biblia. Les exhorto a ser personas que vivan agradando a Dios en todo momento. Les animo a tener una vida de oración y a que permitan que nuestro Padre Celestial les revele su sabiduría y conocimiento. En último lugar, puedo asegurarles que mi madre me enseñó con su ejemplo lo que significa amar incondicionalmente. En todo momento me demostró cuánto me amaba a pesar de todo lo que pudiera hacer y de mis desobediencias. Nunca dudé de su amor, pues sabía que aun cuando me disciplinaba lo hacía, porque me amaba. Es cierto que mientras recibía esta disciplina no pensaba de esa manera, pues me costaba trabajo relacionar el castigo con el amor. Pero luego comprendí que era precisamente el amor que mi madre sentía para conmigo lo que le hacía corregir mis desobediencias. No era un amor que estaba basado en lo que yo hiciera, sino que era incondicional. Estimado Padre, el regalo más maravilloso que podemos darle a nuestros hijos es el amarlos incondicionalmente. Si les amamos de esta manera, seremos capaces también de enseñarles los demás principios que les he mencionado hoy. Podremos impactar sus vidas con los principios que Dios nos ha dado en su palabra. Las madres tienen una gran responsabilidad, pues se les ha encomendado la labor de moldear la mente, el corazón y el carácter de sus hijos para que sean hechos conforme a la voluntad de Dios, a pesar de que vivimos en un mundo corrompido y pecaminoso. No es una tarea fácil de cumplir, pues estamos rodeados de tentaciones. Pero aún así tenemos que enseñar a nuestros hijos y demostrarles con nuestro ejemplo los principios bíblicos que el Señor nos ha dado. Madres, les exhorto a no desanimarse, a no rendirse nunca. Continúen hacia adelante sin abandonar a sus hijos. Y si usted es una madre soltera, no se deje presionar por la opinión de la sociedad en la que vivimos. No piense que debe casarse con el primer hombre que venga a su vida solo para que su hijo pueda tener un padre. Solo contraiga matrimonio cuando esté convencida de que ese hombre le ama, que usted lo ama a él y que es la voluntad de Dios que dé ese paso importante. De lo contrario, es mejor continuar de la manera en la que se encuentra. Es cierto que la figura paterna es importante en el hogar, pero cuando la madre falta es como si toda la familia estuviera a la deriva. No es fácil superar la pérdida de una madre. Es por eso que durante muchos años no pude predicar el Día de las Madres, pues sentía que no podría hacerlo. El impacto que mi madre causó en mí fue tan grande que aún vivo guiado por esos principios bíblicos que pude aprender de ella. Las madres han sido bendecidas por Dios. Es por eso que me desagrada escuchar que alguna mujer ha decidido abortar a su hijo por cualquiera que sea la circunstancia. Al tomar esa decisión equivocada, está desechando la maravillosa oportunidad que el Señor le ha dado para que impacte la vida de sus hijos. Creen que el aborto es una solución a su problema, pero no es así. Confíe en Dios y continúe adelante con su embarazo sabiendo que Él suplirá cada una de sus necesidades. Y no solo eso, sino que también le dará fuerzas y la sabiduría que necesita para guiar a sus hijos por el buen camino. Quizás nunca sepa la influencia y el impacto que ha tenido en el mundo por medio de las enseñanzas que le ha dado a sus hijos. Es por eso que cada madre debe vivir agradando a Dios y de esa manera enseñar los principios de la Biblia a sus hijos. Oremos para que el Señor nos ayude a vivir de esta manera. Padre, te agradecemos por nuestras madres, pues sabemos que de una manera u otra hemos sido bendecidos por la obra que hicieron en nuestra vida. Ayúdanos a demostrar con nuestras obras los principios bíblicos que nos has dado, para que de esa manera nuestros hijos también puedan apropiarse de ellos y a su vez ser ejemplos para las generaciones venideras. Permite que podamos siempre ser agradecidos con nuestras madres y expresarles lo mucho que le amamos, aunque quizás ya no se encuentren a nuestro lado. Guía a cada madre que hoy me escucha, para que pueda darse cuenta que alejadas de ti no podrán hacer la obra que se les ha encomendado. Y si aún no han recibido a Cristo como su Salvador personal, permite que puedan hacerlo en este momento. Todo esto te lo pedimos en el nombre de tu Hijo amado, Jesucristo. Amén.
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0: refrigerio. 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Una oyente desde Nueva York testifica: es para mí de gran bendición todo lo que he aprendido tanto con la revista como con los mensajes radiales. 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Que el Señor les bendiga. Desde Puerto Rico recibimos estas palabras. La presente es para decirle que me es de mucha ayuda espiritual escuchar sus programas radiales. Me gozo grandemente con cada estudio bíblico y le agradezco por esa paz que transmite por medio de su programa. Siempre estoy invitando a otros para que vean o escuchen su programa y que sean edificados como lo he sido yo. Que Dios les bendiga. Le damos gracias a Dios que ha usado Ministerios en Contacto para llevar su palabra de una forma clara y sencilla a cada persona que escucha el programa. Gracias a todos los oyentes que nos escriben y les animamos a que lo continúen haciendo y compartan con nosotros lo que Dios está realizando en sus vidas.
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que será de mucha bendición en su vida espiritual. 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

Bienvenidos a este programa en esta bendecida noche. Gracias a Dios por esta nueva oportunidad que me permite de poder acompañarles a esta hora. Ya pues escuchando, hemos incluido un canto del dueto David, como también de la voz de hermana Reina en esta bendecida noche. Gracias a todos ustedes que permanecen siempre en sintonía en esta oportunidad, y tenemos este salmo muy precioso, siempre en la bendita palabra de Dios. En el salmo 136 dice: Alabad a Jehová porque Él es bueno, porque para siempre es su misericordia. Alabad al Dios de los dioses, porque para siempre es su misericordia. Alabad al Señor de los señores, porque para siempre es su misericordia. Al único que hace grandes maravillas, porque para siempre es su misericordia. Al que hizo los cielos con entendimiento, porque para siempre es su misericordia. Al que extiende la tierra sobre las aguas. Al que hizo las grandes lumbreras, porque para siempre es su misericordia. El sol para que señoree en el día, porque para siempre es su misericordia. La luna y las estrellas que señoreen en la noche, porque para siempre es su misericordia. Bueno, este salmo, ¿verdad?, que hemos dado lectura, alabanzas por la misericordia y eternidad de nuestro Dios, que solamente Él es digno de toda alabanza. Al Dios de los dioses, dice. Porque hay mucha gente que llaman Dios acá en la tierra, pero solamente el Dios que nosotros servimos, que nosotros adoramos, el que hizo los cielos y la tierra. Solamente Él es digno de nuestra adoración, de nuestra alabanza, que nosotros debemos siempre glorificar el santo nombre de Dios. Padre, te doy gracias en esta noche por esta nueva oportunidad que me permites de poder conducir este programa. Que sea de bendición a cada persona, a cada oyente que está sintonizando, a nuestro hermano Beltrán allá en Conacaste, Chiquimula, su familia, la audiencia allá, y nuestro hermano, ¿verdad?, se ha reportado en esta noche. Y así a todos los que ya con su radio receptor escuchando la programación. En el bendito nombre de Jesús. Amén.

En esta noche, pues tenemos acá este mensaje. Dice: hermana Bertila, el Señor me la bendiga. Complace con la alabanza, así es la vida. Soy hermano Ernesto López, de acá de barrio San Lorenzo, Jocotán. Muy bien, gracias hermano por su mensaje enviado en esta noche, ¿verdad? Que está escuchando acá en el municipio de Jocotán. Queremos en esta noche, ¿verdad? Seguir esperando comunicaciones a la línea telefónica.

Hemos escuchado este precioso himno. Este himno ha sido solicitado, eres polvo nada más. Saludos, hermano Beltrán Felipe, allá en Conacaste, está sintonizando. También saludos para nuestros estimados oyentes allá en Pinalito del Volcán. Están escuchando, que Dios les bendiga allá en Pinalito. Buen provecho, si usted aún está cenando.

Acompañándoles en esta hora de la noche con esta programación Alabanzas Espirituales. Ya pasan 22 minutos de las 7 de la noche. A todos que están en sintonía a través de la señal de internet, a través de la señal de la frecuencia 97.5 en el oriente del país de Guatemala. Cante, glorifica el nombre del Señor, al Dios Todopoderoso, a través de estos temas. La vida de Cristo, la venida de nuestro Señor Jesucristo.

En esta hermosa noche, bendiciones, hermana Zoila Flores. Allá en Xuxo abajo nos está escuchando. Gracias, hermana Perla, por su comunicación. Que Dios les bendiga grandemente. Hoy siempre.

0: Claro que sí, con mucho gusto vamos a estar complaciendo sugerencias musicales donde pues los himnos están en nuestro repertorio musical. Con gusto vamos a complacer. Hermana María Telvina solicitaba también el himno Amar a Cristo Quiero.
1: Santo.
0: Es así como entonces vamos a seguir acá complaciendo, como le decía, sugerencias musicales.

Saludos en esta noche también a nuestro hermano Raúl Díaz en Pinalito. Pinalito, su chiquera está escuchando. Bueno, solicitaba el himno que ya incluimos. También queremos agradecer la comunicación del hermano Mario Noé. Nos está escuchando ahí en la Majada San Jacinto. Y nuestra hermana, queremos agradecer a sí mismo en esta noche. Tenemos acá este mensaje, dice: hola, muy buenas noches, hermana Bertila. Dios le bendiga, soy hermana Milvia. Estamos escuchando acá en el caserío Ushurujá. Ushurujá dice: saludos para mi familia. Muy bien, allá nos está escuchando en esta hermosa noche. Que Dios les continúe bendiciendo. Y a toda la amada audiencia, en esta noche tenemos este himno que ha sido solicitado a sí mismo, y acá pues está este himno: Amar a Cristo quiero.

En esta hermosa noche seguimos, bueno, pidiendo disculpa a nuestra hermana Zoila, que pedía, solicitaba la alabanza más allá del horizonte. Por el momento, pues no está en el repertorio musical. Es porque, pues, la computadora que estaba en cabina se está haciendo. Bueno, está en reparación y hace de que tenemos un computadora, pues temporalmente, algunos temas que no está disponible, pero más adelante sí lo tendremos. Nos han solicitado el himno En Vida, Hermano, como también el himno Loor a ti, mi Dios. Ya son las 7:48 minutos.

Antes de escuchar este himno, quiero dar lectura acá a mensajes que ha llegado. Hola, buenas noches, hermana, ¿me podría complacer con la alabanza Así era mi vida? Le saluda hermana Blanca Peña desde Pueblo Modelo, Zacapa. Muy bien, gracias por su comunicación, su mensaje. Dice este otro mensaje: buenas noches, hermana Bertila, le saluda Maritza Suchite de San Jacinto. Quisiera que me complaciera con el himno Toma mi vida. Muy bien, lo buscaré el tema. Y tenemos el siguiente mensaje. Dice: hola, muy buenas noches. Que Dios le bendiga. Me podría complacer con el himno de Otoniel Aldana, Mi vida peregrina. Es el tema que solicita. El siguiente mensaje. Muy buenas noches, hermana Bertila. Dice: que el Señor le bendiga. Me podría complacer con la alabanza En un camino casi desierto. Saludos para ustedes, su amada familia. Asimismo, para todos los que están sintonizando Radio Alegría, a todos dice, les deseo una feliz y bendecida noche. Nos dice nuestro hermano que nos está escuchando en esta hermosa noche. Gracias por los mensajes que hemos acá dado lectura y vamos a.

Estamos agradeciendo también la sintonía de nuestro hermano Iván Villanueva. Nos escucha ya en Santa Lucía, Zacapa. Gracias por su comunicación. Asimismo, en esta noche queremos agradecer la comunicación de hermana Erika Viela. Ella también ha solicitado una alabanza. Tenemos varios himnos que complacer en esta noche. Saludos, hermana Irma López, allá en Amatío. Barrio El Mango, saludos a los oyentes allá en Barrio El Mango, Amatío. A todos, que Dios les bendiga.

¡Viva Cristo! Sabemos, Leslie, que somos ricos porque Pablo dice que en el cielo tenemos una casa no hecha por manos de hombre, sino por el arquitecto

0: Le doy gracias a Dios por los padres que me dio, ¿viste? A pesar de que me he apartado un poco, viene a mi memoria siempre la frase que me dice mi viejo.
1: En esta bendecida noche, llegando al final de Alabanzas Espirituales, 8:30 después del mensaje de esta noche, la predicación, tendremos el último espacio de alabanzas y luego estaremos orando y así la programación en el trayecto de la noche.

Este hombre llegó y habló con el capataz de aquella hacienda y le dice: señor, mire, yo le aseguro de que usted no se va a arrepentir de contratarme a mí. Yo soy bastante eficiente, usted aquí ya tiene personas adultas y yo soy bastante joven, estoy potente y creo que puedo hacer el trabajo. A lo cual el capataz le pareció buena la idea y le dijo: ¿sabes qué? Te voy a dar una semana de prueba para que tú puedas mostrar lo que tú puedes hacer. De pronto empieza el día lunes aquel joven y ciertamente, como él había dicho, la producción que había sacado parecía que era el triple de lo que los demás hacían en un día. El día martes la producción cayó y ya no sacó el triple, sacó el doble. Para el día miércoles había sacado la misma cantidad que todos los demás. Para el día jueves había sacado menos que los demás estaban haciendo. Así que para el día viernes, indiscutiblemente, el capataz lo llama y le dice: amigo, lamento decirle que usted está despedido. Y aquel joven refuta y dice: oiga, señor, ¿por qué me va a despedir? Soy el primero que llega, soy el último que se va. A la hora del almuerzo yo ni siquiera como por tratar de sacar la tarea. Y le dice: hijo, pero no estás produciendo lo que tú necesitas producir. Es más, estás por debajo incluso del nivel de las personas que están acá. El primer día me sacaste 3 veces más la cantidad, el segundo día me sacaste 2 veces más, el tercer día me sacaste la misma cantidad, el cuarto día sacaste menos, ahora me imagino qué me vas a sacar. Y le dice: señor, pero mire, puede checar usted la tarjeta cuando yo entro, usted se va a dar cuenta que ahora vengo, yo vengo mucho antes que todos los demás. Usted me ha visto que yo no pierdo el tiempo. A lo cual el capataz recapacitó por un instante y dijo: wow, es cierto, o sea, aquí está de que tú entras temprano, sales tarde, y es cierto, a la hora del almuerzo yo te he visto. Entonces el capataz se quedó pensando y dijo: hijo, ¿te puedo hacer una pregunta? Y aquel joven dice: sí, dígame, ¿le has hecho filo a tu hacha? A lo que el joven dijo: señor, he estado tan ocupado cortando árboles que no le he hecho el filo a mi hacha. Pues bien, déjame decirte de que muchas veces nosotros nos ocupamos tanto supuestamente en la obra de Dios que nos olvidamos de afilar esa hacha. Nos olvidamos de afilarnos nosotros mismos con la palabra de Dios. Entonces, para poder nosotros ser efectivos, necesitamos estar empapados de la palabra de Dios. No para contradecir, no para venir y contender con las personas. No, señor. Estamos hablando de que mientras más sabemos, menos vamos a tropezar, porque la palabra del Señor dice que es una lámpara a nuestros pies. Pues bien, aquí van unos datos los cuales es de vital importancia que nosotros lo sepamos. La palabra pez aparece solo 6 veces en la versión de la Biblia. Por lo menos 7 de los discípulos de Jesús fueron pescadores. Jesús llamó a sus discípulos para que fueran pescadores de hombres. Ahora, ¿cuántos libros contiene la Biblia? La Biblia contiene 66 libros divididos entre el Antiguo Testamento y el Nuevo Testamento. Contiene 3.566.480 letras. Contiene 773.693 palabras. ¿Cuántos libros contiene el Antiguo Testamento? Contiene 39 libros. ¿Cuántos libros tiene el Nuevo Testamento? Contiene 27 libros. ¿Qué significa la palabra testamento? Testamento significa convenio o contrato. ¿Cuántos versículos tiene la Biblia? La Biblia posee 31.103 versículos. ¿Cuántos capítulos tiene la Biblia? La Biblia cuenta con 1.189 capítulos. ¿Cuál es el capítulo más corto de la Biblia? El Salmo 117 con solo 2 versículos. ¿Cuál es el capítulo más largo? El Salmo 119 con 176 versículos. ¿Cuál es el capítulo que está en el centro de la Biblia? El Salmo 118. ¿Cuál versículo ocupa exactamente el centro de la Biblia? El Salmo 118, 8. ¿Cuál es el libro más extenso de la Biblia? El libro de los Salmos. ¿Cuál es el libro más corto de la Biblia? Segunda de Juan. ¿Cuál es el versículo más extenso de la Biblia? Esther 8:9. ¿Cuál es el versículo más corto de la Biblia? En el Nuevo Testamento, Juan 11:35, y en el Viejo Testamento, Éxodo 21:13. ¿Qué autor contribuyó con más libros al Antiguo Testamento? Moisés. Él escribió los primeros 5 libros de la Biblia llamados el Pentateuco, los que forman los cimientos de la Biblia. ¿Qué autor contribuyó con más libros para el Nuevo Testamento?
el apóstol Pablo, quien escribió 14 libros, o sea, más de la mitad del Nuevo Testamento. ¿Cuándo se escribió la Biblia? Se escribió en un periodo de unos 1500 años alrededor de 1400 antes de Cristo, podríamos decir aproximadamente en el tiempo de Moisés, y 100 años después de Cristo, a continuación de la muerte y resurrección de nuestro Señor Jesucristo. ¿Cuál es el libro más reciente del Antiguo Testamento? El libro de Malaquías, escrito aproximadamente 400 años antes de Cristo. ¿Cuál es el libro más reciente del Nuevo Testamento? El libro de Apocalipsis es el libro más reciente del Nuevo Testamento, escrito aproximadamente 95 años después de Cristo por el apóstol Juan. ¿Cuál es el libro más antiguo del Nuevo Testamento? Probablemente el libro de Santiago, escrito aproximadamente en 45 años después de Cristo. ¿En qué idioma se escribió la Biblia? La Biblia se escribió en tres idiomas: hebreo, arameo y griego. ¿Cuándo se imprimió la Biblia? La Biblia fue impresa en 1454 después de Cristo por Jonas Gutenberg, que inventó los tipos que luego se convirtieron en la imprenta. La Biblia fue el libro que alguna vez fue impreso. El nombre más largo mencionado en la Biblia se encuentra en Isaías capítulo 8, versículo 1, el cual es Maer Salal Hasbaz. Es el nombre más largo que aparece en la Biblia. ¿Quién fue el hombre más viejo que alguna vez vivió que está mencionado en la Biblia? Fue Matusalem, quien vivió 969 años en Génesis 5:27. ¿Quiénes fueron los dos hombres en la Biblia que nunca conocieron la muerte? Fue Enoc, quien caminó con Dios y un día Dios se lo llevó al cielo, y Elías, quien fue llevado al cielo por carros o por carrozas de fuego. ¿En cuántos idiomas se ha traducido la Biblia? La Biblia se ha traducido en más de 2018 idiomas, con traducciones parciales, innumerables y traducciones de audio para los idiomas no escritos. La Biblia es el libro de mayor venta en el mundo. Ha roto todos los récords de venta de todos los libros jamás escritos. Ahora, aquí viene lo bueno. ¿De qué nos serviría saber toda esta información si no leemos la Biblia? ¿De qué nos serviría saber cuántas letras, cuántos versículos, cuántos escritores, en cuántos años escrito, si nosotros no la ponemos por obra? ¿De qué nos serviría comprar una Biblia del tamaño de un automóvil si no tenemos ni siquiera un versículo en nuestro corazón? ¿De qué nos serviría que tuviéramos una biblioteca en la casa con todas las versiones habidas y por haber de la palabra de Dios si no nos tomamos el tiempo o la molestia de leerlas? Por eso es de que nosotros miramos dentro de las congregaciones personas que lamentablemente no crecen espiritualmente, porque la palabra de Dios es vitamina. Cuando tú te vitaminas, cuando tú comes bien, automáticamente tú vas a ser una persona robusta. Lamentablemente hay personas de que no comen la palabra de Dios, hay personas que no se alimentan de la palabra de Dios, hay personas tan espirituales que a la hora del culto, a la hora de la palabra de Dios, a la hora de explicar la palabra de Dios, abren su Biblia y se ponen a leer. Te digo algo, no solo es una falta de respeto para aquel que está expresando la palabra de Dios, sino es una falta de respeto para Dios. Y es una parte de ignorancia de ti mismo para con los demás, porque en ese momento no es hora de leer. La palabra del Señor dice que para todo hay tiempo, y definitivamente a la hora de la palabra de Dios no es hora de estar leyendo la Biblia. Otras personas son tan espirituales que reposan en Dios, y como dice: venid a mí todos los que estéis cansados que yo os haré descansar. Llegan al culto y resulta que a la hora del mensaje pues simplemente deciden descansar haciendo uso de este versículo. Dicen: bueno, dice que hay que venir a descansar, así que descansemos y nos dormimos. A raíz de esto, te digo algo, me imagino de que tú has de tener niños. ¿Qué sucede cuando tu niño tiene sueño y tiene hambre? ¿Qué es lo que prefiere el niño? El niño prefiere dormir. Pero ¿qué sucede en la mañana siguiente? Se levanta con mucha hambre. Entonces agarra lo que caiga, come lo que caiga, porque tiene mucha hambre. ¿Qué sucede con aquellas personas que no se alimentan de la palabra de Dios?
constantemente tienen hambre, ciertamente, de la palabra de Dios, pero no se alimentan con la palabra de Dios. A raíz de esto, miramos de que hay personas que están todas raquíticas espiritualmente hablando, personas que no crecen porque no se están alimentando. En el libro de Jeremías, capítulo 23, versículo 29, dice: ¿No es mi palabra como el fuego, dice Jehová, y como martillo que quebranta la piedra? Cuando nosotros miramos este versículo, aquí nos está comparando la palabra de Dios con el fuego. ¿Qué hace el fuego? El fuego quema. El fuego purifica. Cuando nosotros nos metemos en la palabra de Dios y empezamos a leer la palabra de Dios, si la leemos, por supuesto, y si escudriñamos la palabra de Dios, automáticamente nos estamos purificando. ¿Por qué? Cada vez que leemos la palabra del Señor, dice de que es como un martillo. ¿El martillo qué hace? Imaginémonos por un instante, agarras un cincel y agarras un martillo. ¿Qué sucede al momento de que siembras el cincel en la pared y le pegas un martillazo? ¿Qué pasa? Se cae un pedazo, el pedazo no deseado es lo que se cae. Entonces, cuando nosotros venimos y agarramos la palabra de Dios y la hacemos rema en nuestras vidas, automáticamente vamos a empezar a desprendernos de aquellas cosas las cuales no sirven, de aquellas cosas las cuales nos están robando la bendición, aquellas cosas las cuales estamos haciendo mal y que Dios nos pide a nosotros para nuestro vivir, que es necesario que nosotros eliminemos todas estas cosas. En el libro de Hebreos, capítulo 4, versículo 12, dice: Porque la palabra de Dios tiene vida y poder. Es más cortante que cualquier espada de dos filos y penetra hasta lo más profundo del alma y del espíritu, hasta lo más íntimo de la persona, y somete a juicio los pensamientos y las intenciones del corazón. Dice que es más cortante que una espada de dos filos. ¿Te digo algo? Creo que la palabra de Dios es la única arma que desnuda al hombre sin quitarle la ropa. Es esa arma que viene y que desnuda a cualquier persona. No importa su estatus social, no importa qué tan sabio sea, no importa los títulos que tenga, no importa absolutamente nada. Cuando la palabra de Dios es presentada a una persona, el espíritu empieza a redarguir de tal manera de que la persona se siente desnuda. ¿Cuándo tú te sientes desnudo? Cuando sacan a luz todas tus cosas. Entonces la palabra de Dios es esa espada que penetra hasta lo más profundo de los corazones y hace que la persona se sienta incómoda, se sienta mal, porque le redarguye. Dice que la palabra que viene y llega hasta la conciencia. Te digo algo, todas las personas tienen, estoy seguro, un cajoncito en el corazón en el cual está cerrado con no sé cuántos candados, no sé cuántas combinaciones para que nadie pueda abrirlo. Y resulta que esa llave no se la vas a dar ni a tu mejor amigo. Esa llave no se la vas a prestar a nadie. Esos secretos íntimos que tú tienes, estoy seguro de que si se destaparan, tú quedarías en ridículo. Quizás te daría vergüenza el que la gente supiera esos secretos más íntimos que tú tienes en tu corazón. Pero cuando la palabra de Dios llega, llega y empieza a abrir esa combinación, trae la llave exacta para abrir ese candado, entonces esa cajita de Pandora se abre y empiezas a descubrir de que aquello que tú creías olvidado, para Dios no ha sido olvidado porque todavía ahí está presente. Entonces la palabra viene y te redarguye y hace de que empieces a pensar en dejar de hacer las cosas. Que vengas tú y que pongas tu confianza en Dios. Déjame decirte de que no consiste en que tú vengas simplemente, porque hay personas de que vienen y dicen: yo voy a abrir la palabra de Dios y voy a poner el Salmo 91 o el Salmo 23 en la cabecera de mi cama para no tener pesadillas. Me pregunto, ¿para qué lo dejas? ¿Para que los demonios se sienten a leer la Biblia y no te molesten? Porque la Biblia no dice que los demonios se van a ir simplemente por tener la Biblia abierta. O la Biblia no dice que tus demonios se van a salir porque tú pongas la Biblia frente a ti. Eso no funciona así. Hay personas de que piensan que la Biblia es un amuleto en el cual, teniendo una Biblia, se sienten protegidos. Pero la Biblia de Dios no es ningún amuleto, es un libro nada más. Lo que hace efectiva y viva la palabra de Dios es cuando tú empiezas a leerla y la empiezas a poner por obra. Cuando tú crees a las promesas de la palabra de Dios, cuando tú te aferras a esas promesas y las atesoras en tu corazón y reclamas esas promesas y vives bajo la voluntad de Dios haciendo lo que la palabra de Dios dice, entonces
la palabra empieza a tomar sentido. No necesitas comprar una Biblia del tamaño de un automóvil y dejarla abierta en la cabecera de tu cama para que los demonios no te perturben. No, Señor. Lo que la palabra dice es que los reprendas. Entonces, simplemente vienes, antes de acostarte, reprendes esos demonios y no vas a necesitar de depender de un salmo que no va a tomar ningún efecto en el momento de dejarlo abierto. Hay personas de que ponen el Salmo 23 o compran, no estoy en contra, no, por favor, no me malinterpreten, no estoy diciendo que es pecado que tú compres un cuadro, que tú mantengas tu Biblia abierta en el Salmo 23. Manténla abierta porque te lo estás aprendiendo, manténla abierta porque la estás leyendo, no porque simplemente se la dejas para que los demonios se entretengan mirando cómo tú dejas abierta la Biblia. Ahora, hay personas que dicen que la Biblia es como un somnífero y lo toman como un somnífero. Personas que no pueden dormir, entonces dicen, ¿sabe qué? Hoy voy a leer la Biblia. ¡Oh, qué bueno! Va a estudiar. No, para poder dormir, porque cuando yo leo la Biblia me duermo. ¿Cuántas personas no hay que cuando agarran la Biblia caen parqueados completamente? Entonces lo toman como una pastilla para el sueño. No, la Biblia no es ninguna pastilla para el sueño. La Biblia es palabra viva. La Biblia es la palabra de Dios, pero necesitamos empezar a ponerla por obra para que se haga rema en nuestras vidas. Ahora, había un hombre el cual era un gran teólogo y estaba dando una exposición de la palabra de Dios, y de pronto se acerca un joven a hacer una pregunta bastante escatológica, a lo cual el teólogo no tenía la respuesta. Y le dijo, varón, disculpa, no tengo la respuesta, no lo sé. El joven, mofándose de él, le dijo, oiga, señor, usted que dice que es teólogo, ¿no le da vergüenza que no sepa la respuesta de esta pregunta que yo le estoy haciendo? Y dijo, hijo, lamento decirte que no me da vergüenza. Lo que me da vergüenza es que lo poco que yo sé me cuesta ponerlo por obra y que a veces no lo pongo por obra. Eso es lo que me da vergüenza. No consiste en cuántos capítulos tú sepas de la Biblia. Hay personas que mis respetos para ellos. Se saben la Biblia de pasta a pasta, pero tiene un vocabulario que da vergüenza. Se sabe en la Biblia de pasta a pasta, pero su testimonio deja mucho que desear y lejos están de ser llamados cristianos. Entonces, si seguimos leyendo la palabra del Señor, dice en Santiago capítulo 1, versículo 22. Pero no basta con oír el mensaje, hay que ponerlo en práctica, pues de lo contrario se estarían engañando ustedes a sí mismos. El que solamente oye el mensaje y no lo practica es como el hombre que se mira la cara en el espejo. Se ve a sí mismo, pero en cuanto da la vuelta, se olvida de cómo es. Pero el que no olvida lo que oye, sino que se fija atentamente en la ley perfecta de la libertad y permanece firme cumpliendo lo que en ella manda, será feliz en lo que hace. La palabra de Dios es como un espejo. Cuando tú más la lees, más miras tus imperfecciones. ¿Para qué usamos el espejo? Especialmente los jovencitos, de que pareciera que necesitan llevar un espejo portátil, ¿verdad? Donde quiera que van. Las señoritas muchas veces pasan horas en el espejo. No sé qué tanto se miran porque no van a mejorar. Así se van a quedar. No va a haber ninguna mejora. Pero cuando nosotros venimos al espejo es para fijarnos si estamos mal peinados, mal rasurados, si la corbata nos queda bien, si el saco hace juego con el pantalón, si la corbata hace juego con el saco. ¿Qué más? Para mirar si hay alguna mancha que delate de que el traje que estamos poniendo está sucio. Para eso nos vamos al espejo. La palabra de Dios es ese espejo que cuando empezamos a leerla empiezan a relucir todos nuestros defectos y salen todas nuestras manchas. Cuando tú lees la palabra de Dios y eres mentiroso y dice la palabra que los mentirosos no heredarán el reino de los cielos, pareciera como que salió una mancha, ¿verdad? Como que un carro acaba de pasar, especialmente acá en nuestro hermoso país, que los conductores son bien amables cuando miran un charco y tú estás parado al lado de él, ¿verdad? Y se detienen tranquilamente para que tú pases o para no mancharte. No, no es así. Estoy hablando de otro país, indiscutiblemente. Aquí pasan los automóviles y de pronto te dejan como un chocobanano, ¿verdad? Entonces, ¿qué es lo que pasa? Cuando tú lees la palabra de Dios, descubres muchas veces que estás así como un chocobanano, nada limpio. Y entonces tu conciencia empieza a redarguirte. Cuando tú oyes el mensaje de la palabra de Dios y el predicador está hablando la palabra del Señor,
Y empiezas a sentir como que la cosa es contigo. Empiezas a sentir como que te están tirando indirectas. Y lo que se te olvida es que en Dios no hay indirectas, sino que todas son directas. Es contigo la cosa. Si tú sientes como que es como contigo, no es como que fuera contigo, es contigo. Entonces tu conciencia empieza a darte esos toques, esas estocadas. Te empieza a decir, ¿sabes qué? Estás mal en esto, estás mal en esto, estás mal en lo otro. Eso es lo que hace el espejo. Sacar a relucir todos tus defectos. Cuando un joven se acerca al espejo para ver si tiene espinillas, ¿qué es lo primero que busca? Busca su rostro, y en el rostro encuentra 2-3 espinillas e intenta cubrirlas, ¿verdad? Muchas veces hay muchas señoritas que se compran make-up y se ponen un poquito de make-up para taparse esa espinilla porque no les gusta que lo miren. Te imaginas el día de tu graduación y te sale una de esas espinillotas en medio de los 2 ojos que parece volcán, ¿verdad? Y tú quieres taparlo, no te puedes presentar así. Ahora, muchas veces nosotros tenemos ese tipo de espinillas en nuestro rostro que parecen volcanes y nos presentamos al espejo de la palabra de Dios y muchas veces intentamos maquillar esos volcanes, intentamos maquillar esas espinillas delante de la presencia de Dios, pero déjame decirte que a Dios no lo vamos a engañar. El único engañado somos nosotros. En la palabra en inglés, te digo algo, hay algo que dice de que estaban las 5 vírgenes, dice 5 wise and 5 foolish. Habían 5 sabias y 5 tontas. Y en esa versión dice, no nos hagamos tontos, engañándonos a nosotros mismos. Entonces, en el momento que nosotros intentamos engañar a Dios, lo único que estamos demostrando es cuán tontos somos delante de la presencia de Dios, porque a Él no le vamos a engañar. Adán y Eva, cuando ellos pecaron, su conciencia les redarguyó. Y te digo algo, ellos dicen que estaban desnudos completamente, no había nada que los tapara. Pero en cuanto ellos fallaron, en cuanto ellos pecaron, sucedió algo. Se sintieron desnudos. Cuando tú pecas, te sientes desnudo. Entonces, por eso la Biblia dice que es una espada de 2 filos. Es el arma que desnuda al hombre sin quitarle la ropa. Porque cuando tú pecas, te sientes desnudo. Cuando tú pecaste, si vas a la iglesia, pareciera que todo mundo lo sabe. De pronto se te quedan viendo medio raro y dices, híjole, y peor si este estaba ahí donde yo pequé y si este sabe. Y el pobre hermano te está mirando simplemente para dejarte saber que traes una manchita de lodo en el pantalón. Pero Adán y Eva se sintieron desnudos y decidieron tapar su desnudez. Fueron a traer unas hojas y empezaron a ponerse, se hicieron un delantal. Lo chistoso de todo esto es de que la vestidura que ellos hicieron fue a medias, solo se taparon un pedacito, ¿verdad? Y muchas veces nosotros tenemos un pecado del tamaño de todo el cuerpo y conseguimos una hoja de higo también y nos tapamos el pedacito donde pecamos. Pero delante de Dios estamos completamente desnudos. Podrás esconderte de las personas, pero la palabra de Dios siempre te va a desnudar. ¿Por qué? Cuando Dios desciende al huerto y les dice a dónde están, ellos se esconden. Oye bien esto, no miraban a Dios, pero escuchaban la palabra de Dios. Dios se los estaba mirando a ellos, porque no sé, nadie se puede esconder de Dios. Pero resulta que cuando Dios les pregunta que por qué se esconden, dicen ellos, tuvimos miedo. Y Él les dice, ¿por qué? ¿Acaso comieron del árbol que les dije que no comieran? Y empieza ahí una discusión, no, que la mujer que tú me diste, la mujer le echa la culpa a la serpiente me sabia, se va. Pero resulta de que ellos tuvieron temor a la voz de Dios. La mayoría de personas tienen el temor a la palabra de Dios, pero no es simplemente el temor a la palabra de Dios o el miedo a la palabra de Dios. Es de que tú la leas, que tú la atesores en tu corazón, que la pongas por obra y que empieces a ser completamente diferente. Que si la Biblia dice que no mientas, entonces ya no te vas a sentir desnudo. Ahora te vas a sentir protegido. ¿Por qué? Porque tú vas a decir la verdad. Si la Biblia dice de que no robes, y tú ahora dejas de robar, ahora te vas a sentir protegido por la palabra de Dios. ¿Por qué? Porque estás haciendo lo que la palabra de Dios dice. La palabra de Dios es como el pan de vida. Cuando tú, mientras más comes, más te acercas a la vida. Mientras más comes, más fuerte te haces. Mientras más lees la palabra de Dios, más fortalecido espiritualmente estás. Déjame decirte que hay personas que dicen, oiga, pero es que si usted lee mucho la Biblia, se va a volver loco. Déjame decirte.

0: La palabra de Dios es como una semilla. En el libro de Mateo nos habla, en el versículo 13, en capítulo 13, nos habla acerca del buen sembrador que salió a sembrar la palabra. Dice que la sembró alguno en el camino, otro la sembró entre espinos, otro la sembró en buena tierra. Ahora, nosotros necesitamos saber qué estamos haciendo con esa palabra que nos están sembrando. Cada vez que nosotros leemos la palabra de Dios, necesitamos saber en qué tierra está cayendo. Hay personas que agarran la Biblia como que fuera una telenovela, como que fuera el periódico, y dicen: ay, hermano, pero es que no entiendo nada. Momento, Señor, la Biblia no es el periódico el cual tú lo vas a agarrar como que fuera cualquier cosa y simplemente lo lees y lo lees y lo lees y al final dices: no, pues no leí nada. No, la Biblia es de que tú vengas, es un plato de comida. Por lo tanto, la comida, y cuando es un gourmet, cuando es algo sabroso, tú tienes que saborearlo lentamente. Cuando una persona va a probar el vino, no se toma la copa de un solo porque no le serviría de nada. El vino es para destapar el sentido del gusto en la persona para que cuando pruebe lo que va a comer pueda sentir los sabores en los alimentos. Entonces, muchas veces nosotros agarramos esto así, venimos y nos tomamos la copota y no nos hizo ningún efecto porque al final no le sentimos ningún sabor. No, esto es con calma, de que el día de hoy tú digas: ¿sabes qué? Yo voy a empezar a leer y voy a leer un salmo. Voy a leer un capítulo de los evangelios, voy a leer algo, voy a leer un versículo y voy a entenderlo. Muchas personas dicen: ay, hermano, yo no leo la Biblia porque no entiendo nada. No está entendiendo porque no quiere entender. Ahora, hay personas que empiezan a leer la Biblia al revés. ¿Tú sabes qué es lo que pasa cuando tú agarras un libro al revés? Por cierto, que mi libro está pronto a salir al mercado y no me gustaría que lo empezaras a leer al revés. Me gustaría que lo empezaras a leer del principio para poder entenderlo. Hay personas que empiezan a leer la Biblia por Apocalipsis. Y entonces dicen, lo primero que hacen es asustarse. Dicen: hermano, pero es que mire todo lo que dice Apocalipsis. Yo no sé qué voy a hacer, hermano. Y se vuelven paranoicos. Y uno dice: hermano, ¿y usted qué está haciendo? La palabra de Dios es el arma del cristiano. Lamentablemente hay muchos cristianos que se cortan con su misma arma, con su misma espada. No pueden usar su espada. Tienen una espadota del tamaño de un carro, pero no la pueden usar. Vamos, es hora de que valoremos verdaderamente la palabra de Dios. Repito, no está en cuánto sabes, sino en cuánto tú pones por obra. No está en cuánta teología tú tengas. No está en cuánta hermenéutica tú tengas en tu vida, cuánto conocimiento tengas de ella, sino está en la obediencia que tú tengas a la palabra de Dios. No está en que tú leas un capítulo y te lo aprendas. No, Señor, está en que tú leas un versículo y lo pongas por obra. Es hora de poner la palabra de Dios en nuestro corazón, atesorarla y ponerla por obra.
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Con este himno, complaciendo a hermano José Rodolfo. En esta bendecida noche. Saludos, hermano Manuel de Jesús, allá en Barrio Estación Zacapa. Son las 9:15.

0: Hemos escuchado el libro muchos. Bueno, el himno que hemos escuchado sigue adelante. Este himno dice: muchas cuentas tengo con mi Señor, complaciendo petición. Dice este mensaje: buenas noches, hermana. Dios le bendiga, me hace el favor de complacer con el himno. Dice: muchas cuentas tengo con mi Señor. Le saluda Daisy Gutiérrez, escuchamos acá en Chispán Jaral, San Juan de Ermita. Feliz y bendecida noche. Igualmente, no encontré con el dueto David, pero tenemos con estas voces, tenemos otro mensaje. Buenas noches, hermana Bertina, en plena sintonía siempre de la programación. Descansando con alegría, si es posible me puedo complacer con el himno Adorarle, dice, y me lleva en cadena de oración, nos dice nuestra hermana María Etelvina. Gracias por su mensaje enviado en esta noche. A todos, que Dios les bendiga por su mensaje que nos ha enviado en esta noche. También nuestro hermano que nos llamaba, ya son las 9:30 y tenemos esta comunicación. Escuchamos, hermana.
1: Muy buenas noches, hermana Bertina, que Dios le bendiga por su bonito programa. Aquí la estoy escuchando, hermana, temprano, hermana. Le doy gracias a Dios por su salud, por sus fuerzas que tiene, ¿verdad? Que el Señor se las da. Si usted madruga, que Dios la acompañe siempre, hermana. Pase una feliz noche y a cada uno de los oyentes, ¿verdad? ¿Será que puedo decir mi versículo de esta noche, hermana?
0: Va, está bien.
1: En paz me acostaré y a ti mismo dormiré, porque solo tú, Jehová, me haces vivir confiado. Salmo 4:8. Le doy gracias a Dios, hermana, porque el Señor nos da la vida, nos da las fuerzas. Yo he pasado por momentos muy difíciles, pero el Señor me ha ayudado, hermana Bertila. Y las oraciones de ustedes también, les agradezco con todo mi corazón, así como yo también oro por ustedes, ustedes oran por mí también, hermana. Bendiciones a todos, y les deseo una feliz noche, y que la paz de Dios esté con cada uno de ustedes, hermana, y todos los oyentes. Bendiciones, hermana, y si pueden, me pone la paz de Dios.
0: Agradecemos su comunicación, hermana.
1: Que Dios le bendiga, hermana. Pase una feliz noche.
0: Igualmente.
1: Quiero mucho en el nombre del Señor.
0: Muchas gracias por su comunicación.
1: Gracias, hermana.

Agradezco por su fiel sintonía, apreciable oyente. Hasta aquí con mi participación correspondiente esta noche, ¿verdad? Este día. Mañana lunes, pues nuestro hermano quien toma el tiempo en la madrugada para poder acompañarles con el espacio Amaneciendo con Alegría. Tenemos acá este mensaje, dice: bendecida noche, hermana. Si fuera posible, me complace con el himno No hay hombre que te vea y viva, dice, a cargo de Estanislao Marino. Dios bendiga a su vida, hermana, su familia y a todo el personal de Radio Alegría. La amada audiencia, feliz descanso. Dios es bueno. Amén. Bueno, pido disculpa que no encontré el tema que solicita nuestra hermana, pero agradezco por su fiel sintonía y por su mensaje en esta bendecida noche que estamos ya para poder orar y así pues dejar la programada en las horas de la noche. Padre, gracias por tu misericordia, por tu bondad que vivimos cada día. Este día que tú nos has dado, desde muy temprano que pudimos poner nuestro pie sobre esta faz de la tierra y poder ver con la luz de un nuevo día. Desde hasta este momento, finalizando ya la programación que me correspondía en esta tarde y noche. Gracias por las fuerzas espiritual y físicamente, por todo. Innumerables son tus bendiciones. En esta noche, gracias por cada oyente que está escuchando en diferentes lugares. Bendice la vida de nuestra hermana Fidelina Esquivel. Señor, por la salud de ella, restaure la salud de misericordia. Por la vida de hermano José Rodolfo, su familia, orando también por la vida de hermano Beltrán Felipe, su familia, orando por la vida de, en esta noche, hermana Zoila Flores, la vida de la hermana que la acompaña, a los familiares, a los, la familia de nuestros hermanos, familiares, orando en esta noche también por la vida de hermano Ernesto, acá en el municipio, bendiga siempre su vida, la vida de hermana Adelina Suchite, sus hijos, especialmente, Señor, por la petición, queremos encomendar en tus manos. Oramos por nuestros oyentes allá en Pueblo Modelo, especialmente la familia Mendoza, a Samuelito, a sus papás, la familia. Te pedimos que tú sorprendas siempre con tus bendiciones. En esta noche, gracias por cada bendición que tú nos regala. Nada somos sin ti, bendito Dios. Separado de tu presencia, nada somos. Cada día te necesitamos, que tú nos ayude, que tú nos dirige, Señor, que tú nos guíe. Gracias por esta estación de radio que lleva el mensaje de tu palabra. Bendice a la familia Monroy, allá en Planes de San José y a todos los oyentes allá. Te damos gracias por cada oyente que escribió, que no pudo escribir, pero están escuchando Radio Alegría. Bendice la vida de hermana Hilda Felipe, bendice la vida de su esposo, su familia, sus hijos, los que están cerca, los que están lejos. Por la vida de hermana María Sofía, por su esposo, sus hijos, por su hija Dunia, bendiga a ella, Señor, donde se encuentra. Orando también por la vida de hermana Erika Biela, que fiel oyente, sus hijos, hermana Rebeca y Anzacapa, la vida, Señor, de nuestra hermana Rosita de Soto, a la familia, oramos por la vida de hermana Rosita Páez, a la familia Torres Páez, siga bendiciendo la vida de cada uno de ellos. Bendito sea tu nombre, mi Dios, que hasta aquí tú nos has guardado. Y así los nombres que nos llamó, que tal vez dejó una petición. Queremos encomendar en tus manos a la vida de nuestra amiga allá en la aldea Nisillo. Bendiga.

allá en la ciudad capital, allá, Señor, donde están escuchando en esta hermosa noche. Gracias te damos por tu bendición, por tu bondad con nosotros. En el bendito nombre de Jesús. Amén. Me despido, querido oyente, y pues será hasta mañana, si Dios así lo permite. Permanezca en sintonía de Radio Alegría.

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1: Seguridad económica como pastor y de repente decir, pues dejo el pastorado con esposa y tres hijos y me dedico a la música de tiempo completo, la alabanza y la adoración, era una decisión muy difícil para mí. Días después estaba en un congreso y cuando estaba en este congreso durante el tiempo de adoración, yo no estaba dirigiendo alabanza, yo estaba en la adoración y yo le estaba diciendo al Señor, Señor, si tú me estás llamando a esto, yo necesito que tú suplas todas las necesidades. Esto requiere de muchos gastos, mucha inversión para empezar un ministerio como el que vamos a empezar y en ningún momento yo quiero pedir prestado, en ningún momento yo quiero deber a nadie, yo necesito que tú te encargues de esto. Yo estaba orando en el tiempo de adoración, eso fue un sábado por la noche. El día siguiente, el domingo, estábamos en un restaurante comiendo y me levanto para ir al baño y cuando estoy en el baño entra un hombre que yo sí conocía pero no lo conocía personalmente y me saluda y me dice, hola, pues Adrián, ¿cómo estás? Y empezamos a charlar un poco ahí y me dice, anoche cuando estabas en la reunión, en el congreso, en el tiempo de adoración, volteé a verte y Dios puso algo en mi corazón, Dios puso una carga en mi corazón. Y le digo, sí, ¿cuál fue la carga? Me dijo, Dios puso en mi corazón que yo te financiara la próxima grabación que vas a hacer. Y cuando me dijo esto, yo dije, este cuate no sabe cuánto cuestan las grabaciones. Y le digo, muchas gracias, vamos a juntarnos y platicamos de esto después. Y durante la semana fuimos a desayunar y yo le tenía que hacer la pregunta, le digo, ¿sabes cuánto cuestan las grabaciones? Y me dice, sí, unos 15 mil, 20 mil dólares. Le digo, sí, sí, más o menos eso es lo que cuestan las grabaciones. Le digo, yo esta grabación ya la tengo avanzada y nada más debo 6 mil dólares, es lo único que me falta. Y me hace un cheque, el hombre ahí me lo da y me dice, y no solamente te quiero ayudar con esta grabación, quiero ayudarte con todas las producciones futuras que tú vas a hacer, yo quiero financiarlas. Y empezamos a ver la mano de Dios en nuestra vida, en el ministerio. En año y medio ha crecido al punto de tener 7 personas trabajando en el ministerio ya. Dios ha hecho cosas maravillosas, pero antes de hacer Dios cosas maravillosas, Dios tuvo que tratar con mi vida y tuvo que tratar muy fuerte, tuvo que darme muchos golpes con el marro. No sé si yo era muy cabezón o qué, pero no entendía las cosas que Dios quería hacer en mi vida y tuve que recibir muchos golpes. Después de haber salido de esta situación, yo pude entender no solamente la visión de la caverna, pude entender la visión que vino después de esta primera. Y en la segunda visión yo les mencionaba que yo estaba en el suelo y el claro del bosque estaba cortado en forma de corazón y desde arriba solamente tenías esa perspectiva. Si tú estabas abajo no te dabas cuenta que estabas en un claro del bosque cortado en forma de corazón, pero como que Dios me permitió ver su perspectiva, la forma en la que Él me veía a mí, su amor. Y yo no entendía por qué una visión venía después de la otra. Y el Señor me hizo entender después que aunque me iba a dar de golpes y me iba a doler y yo iba a llorar mucho, Él me amaba y yo estaba en el centro de su corazón. Y aunque iba a recibir muchos golpes, yo no iba a ser lastimado. Cuando tú golpeas una piedra preciosa, no le sucede nada, continúa igual. Y cada uno de nosotros somos piedras preciosas a través de las cuales Dios quiere brillar. Y yo no sé si tú estás pasando en tu vida por situaciones difíciles. Yo no sé si estarás pasando por alguna crisis de salud, alguna enfermedad en la que no sales y batallas y batallas. No sé si estarás pasando por una crisis económica o ministerial. A lo mejor te has estancado, a lo mejor no estás viendo los frutos que te gustaría ver. Cuando estamos pasando por situaciones como estas, Dios siempre está tratando con nosotros de alguna manera, y tenemos que aprender a escuchar su voz y a ver su plan detrás de todo esto, detrás de todas las circunstancias adversas. Yo quiero decirte en esta mañana que cuando nosotros como líderes, como pastores, dejamos que Dios nos discipline, dejamos que Dios trate con esas áreas de nuestra vida en las que estamos batallando, dejamos que Dios trate en esas áreas, dejamos que Él tome el control, vas a empezar a ver resultados en tu vida personal, familiar y ministerial. Pero tienes que dejar que Dios trate con tu vida. Y a veces dejar que Dios trate con nuestra vida implica quebrantamiento. Y yo no soy masoquista, ¿verdad? Pero de repente, cuando todo está funcionando muy bien y va viento en popa, como que me preocupo un poco, ¿verdad? Digo, Señor, ¿qué está pasando? No necesitas tratar con mi vida, no necesitas hacer algo. Y porque yo he aprendido que en medio de todo, por más difícil que sea la situación por la que estoy pasando, Dios me ama. Dios me ama, Él está preocupado por mí, Él se encarga de mi vida y no me va a dejar perecer. Él va a tomar mi vida y la va a sacar adelante de cualquier situación por la que esté pasando. De esta experiencia surgió este coro que yo quiero cantar. Yo voy a invitarte a que cierres tus ojos así sentado como estás. En este coro hay una palabra muy interesante, y es la palabra providencia. Y sencillamente la palabra providencia significa que Dios está detrás de todas las cosas, aun cuando tú no lo ves o no lo sientes. Él está ahí. Y en medio de cualquier situación difícil que tú estés pasando, Él está ahí. Él tiene control de tu vida.

Yo estoy convencido, lo he dicho otras veces, y lo quiero repetir esta mañana, yo estoy convencido de que si yo negara mi fe y decidiera no servir más al Señor, no tengo a dónde ir, no hay lugar para mí. Este coro no es una idea o un pensamiento bonito que se me ocurrió, es una realidad en lo más profundo de mi corazón. Si yo en esta mañana negara mi fe y decidiera no seguir más al Señor, cuando yo salgo por esta puerta, yo no tengo a dónde ir. Literalmente no hay lugar para mí. Yo no puedo regresar con mi esposa, porque mi relación con mi esposa gira alrededor de la persona de Jesús. Todo lo que mi esposa y yo hacemos, vivimos, planeamos, gira alrededor de la persona de Jesús. Yo no puedo regresar con mis hijos. Tengo 3 hijos, un niño de 9 años, una niña de 6 y otra de 4. Y si yo negara mi fe, no puedo regresar con ellos, porque mi relación con ellos gira alrededor de la persona de Jesús. Todo lo que ellos conocen acerca de mí, acerca de su papá, tiene que ver con Jesús. Ni siquiera puedo regresar a Ciudad Juárez, Chihuahua, donde vivo, porque aún mi relación con esa ciudad gira alrededor de la persona de Jesús. Estoy allí porque el Señor me llevó a servirle hace 6 años. Entonces, si yo le dejo, no tengo a dónde ir. Yo no fui el primero que lo dijo. El apóstol Pedro lo dijo antes que yo, hace 2000 años, cuando un día las multitudes dejaron a Jesús porque se les hizo muy dura la palabra de Él y decidieron irse y no seguirle más. Y la Biblia dice que solamente se quedaron los 12 enfrente de Jesús, y Jesús se dirige a ellos y les dice: si quieren pueden irse ustedes también. Y Pedro respondió al Señor y le dijo: no tengo a dónde ir. ¿A dónde iremos? ¿A quién iremos si solamente tú tienes palabras de vida eterna?

fuera de Él no hay nada para nosotros. Yo estoy compartiendo con ustedes algunas cosas de mi corazón, en vez de darles una plática más formal, porque yo siento que como pastores a veces se nos tiene que hablar al corazón, a nuestra necesidad. Y una de las áreas en las que Dios quiere tratar con nuestras vidas es en el amor que le tenemos a Él. Y déjame te lo explico de una manera más fácil. Hace unos meses estábamos en el Salvador. Tuvimos un concierto muy bonito. La presencia del Señor estaba en este lugar. Mucha gente aceptó al Señor. Había como 11,000 personas en el concierto. Y yo terminé muy satisfecho, terminé muy contento después de ese evento, y me fui al hotel. Y cuando estaba en el hotel, Dios empezó a tratar conmigo y a tratar con mi corazón, y yo sentí que me hizo una pregunta a mi corazón, y la pregunta que Dios me hizo fue: ¿estás dispuesto a dejar todo esto por servirme? Hablando de lo que estaba haciendo, el ministerio, el viajar y compartir con tanta gente. Y cuando el Señor me hizo esa pregunta, como que chocó conmigo, porque yo le dije al Señor: Señor, si lo estoy haciendo por ti, es un llamado que tú pusiste en mi vida, ¿cómo que si estaría dispuesto a dejarlo por ti, si es algo que yo hago para ti? Y otra vez el Señor preguntó a mi corazón: ¿estás dispuesto a dejarlo todo por mí? Y otra vez yo le dije: Señor, pero lo hago por ti. Tú me llamaste, ¿por qué quieres que lo deje por ti? Y otra vez la pregunta venía a mi corazón: ¿estás dispuesto a dejarlo todo por mí? Y yo le dije al Señor: Señor, pero ¿qué de todos los músicos que dependen de este ministerio? ¿Qué de la gente que trabaja en las oficinas? ¿Qué de todos ellos que dependen de este ministerio? Y otra vez el Señor me preguntó: ¿estás dispuesto a dejarlo todo por mí? Y fue después de 3 o 4 preguntas que yo entendí lo que el Señor estaba hablando a mi corazón. Y la pregunta era muy sencilla, o el mensaje era muy sencillo: ten mucho cuidado que lo que estás haciendo no se vuelva más importante que yo. Pero yo creo que esto no necesariamente se aplica a mí nada más. Aquellos que estamos en el ministerio, a veces amamos tanto al ministerio que empezamos a amar más al ministerio que al Señor. Y esto es posible. El amar, el estar enfrente de la gente compartiendo, el estar predicando, el estar o cantando, lo que tú hagas. Y esa noche el Señor habló a mi corazón y llegué a entender. Y cuando entendí todo, le dije: Señor, Señor, yo estoy dispuesto a renunciar a lo que estoy haciendo, a este ministerio. Si tú quieres, ahora mismo dejo todo lo que estoy haciendo y me voy a un pueblo, a México, a empezar una congregación. Ya lo hice antes, lo puedo hacer otra vez. Tú nada más dime, Señor, y yo estoy listo para dejar todo lo que estoy haciendo, porque te amo más a ti que a mi ministerio. Días después yo hablé con los músicos y les hice la misma pregunta. Yo les digo: yo quiero que ustedes sean honestos conmigo. Si el Señor en este momento te dijera: yo quiero que dejes este ministerio, dejes de viajar y simplemente te vayas a una congregación a tocar la guitarra, y o a un pueblo a levantar una congregación en México. Y les dije a los muchachos: yo quiero que ustedes me contesten si tienen dificultad para hacer eso. Y algunos de ellos fueron honestos y me dijeron: es muy difícil para mí que de repente el Señor me diga de la noche a la mañana: deja lo que estás haciendo y vete a otro lugar, o ya no ministres, quiero que te sientes nada más a escuchar. Y yo les dije: si para ti es muy difícil hacer esto, tienes el corazón en el lugar equivocado. Cuando tenemos nuestro corazón en el Señor, cuando le amamos a Él, estamos dispuestos a dejarlo todo. Y ten cuidado que como líder, como pastor, tu ministerio no se vuelva lo más importante. Que sea tu amor por el Señor lo que motive todo lo que tú haces, todas las actividades que tú tienes. Que sea tu amor al Señor
lo que motive. ¿Y saben qué? En estos días el Señor nos está llevando a amarle a Él de una manera muy profunda. Yo no sé tú, pero yo tengo muchos años de conocer al Señor, pero solamente en los últimos años yo he sentido que me he enamorado y me he apasionado del Señor. No me malentiendan, antes yo le seguía, era fiel a Él, quería hacer su voluntad, pero no estaba apasionado por Él. En la congregación a veces cantaban un coro que decía: estoy enamorado de Jesús, estoy enamorado de Jesús. Un coro muy viejo. Si alguien me pregunta por qué estoy tan feliz, les diré: porque estoy enamorado de Jesús. ¿Lo cantan por acá en Guatemala? ¿No? Bueno, allá en México es un coro así antiguo. Y cuando cantaban ese coro en la congregación, yo me sentía medio raro, ¿verdad? Decía: pues que yo no estoy enamorado, así como dice el coro. Yo nunca voy manejando por la calle en mi automóvil y de repente paro en un semáforo y la persona de al lado me ve y me ve tan feliz que me pregunta: oiga, señor, ¿por qué está usted tan feliz? Y yo le digo: es que estoy enamorado de Jesús. Pues nunca me sucede, ¿verdad? O nunca me sucedía. Más bien, si iba por la calle, a veces iba molesto por el tráfico. Pero yo no me sentía enamorado de Jesús. Hasta estos últimos años ha entrado una pasión en mi corazón por Jesús, un amor en mi corazón que diariamente lo siento en mi vida. En ciertas ocasiones es más profundo, en ciertas ocasiones es más fuerte. En mi vida de músico, yo le he escrito a mi esposa unas 3 o 4 canciones de amor, pero al Señor yo le he escrito, no sé, 150 o más canciones, porque amo al Señor con todo mi corazón. Lo amo más que a mi esposa, y mi esposa está de acuerdo con ese arreglo, no tiene problema con él. Pero en los últimos años yo me he apasionado por Jesús. He empezado a escribir coros de un amor más profundo, más personal.

El Señor está interesado en cenar contigo, en tener un tiempo de comunión íntima y personal contigo. Yo no sé cuántas veces Él llamó a la puerta de mi corazón y yo no le oí. A lo mejor porque estaba muy ocupado en cosas personales o en el ministerio, que no me di cuenta que Él estaba llamando. Pero Él está llamando a la puerta de nuestros corazones en estos días como nunca antes lo había hecho, porque Él quiere intimidar contigo, Él quiere cenar contigo. Él no quiere desayunar contigo, Él no quiere comer contigo, Él quiere cenar contigo. Hay una gran diferencia. Cuando nosotros desayunamos, o por lo menos cuando yo desayuno, lo hago por necesidad. Mi esposa me dice: tienes que desayunar. Y si por mí fuera, yo nada más comiera a mediodía y cenara, pero no desayunara. Y él me dice: tienes que desayunar. Entonces desayuno por necesidad, porque sé que necesito desayunar. Y muchos de nosotros tenemos una relación con Jesús de desayuno. Le necesitamos a Él, por eso le servimos, porque le necesitamos. Otros tenemos una relación de comida con Él. Cuando nosotros vamos a comer, tenemos el tiempo medido, es un tiempo programado en el día, ya sea que salimos de la oficina o del trabajo, donde estemos, y vamos a la casa o al restaurante, y tenemos media hora, una hora para comer, y decimos: este tiempo tengo nada más para comer, y es el tiempo que utilizamos para comer. Y algunos de nosotros tenemos una relación con Jesús de esa manera. Comemos con Él los domingos en la mañana o el miércoles en la noche cuando tienes tus reuniones. Pero Él quiere cenar contigo. Él quiere tener un tiempo de intimidad y de comunión contigo. Las cenas son prolongadas. En las cenas nos relajamos. En las cenas platicamos. No estamos deprisa. Cuando nos sentamos a cenar con la familia, platicamos, reímos, hablamos de las cosas que sucedieron en el día. Y Jesús quiere intimidar contigo, Jesús quiere cenar contigo, Jesús quiere tener una relación íntima, personal contigo. Especialmente tú como pastor necesitas tener una relación íntima y personal con Jesús. El apóstol Juan dice que tú y yo hemos sido llamados a tener comunión con Jesús, a tener koinonía, a tener una relación interpersonal con Él, de persona a persona, relacionarnos, platicar, hablar con Él. Y esto es posible, tú puedes tener este tipo de relación con Jesús. No estoy hablando de una relación ambigua, estoy hablando de una relación real que puedes tener tú en la mañana, puedes tener tú a mediodía, puedes tener tú en la tarde, en la noche, en tu automóvil, donde tú te encuentres. Platicar con Jesús y sentir su presencia a tu lado. ¿Y sabes de qué estoy hablando? A lo mejor todos ustedes saben de qué estoy hablando, y yo soy el que apenas en los últimos años aprendí esto, ¿verdad? Y por eso están diciendo: bueno, pues ya sabemos eso, ¿verdad? Yo no. Hace algunos años estaba sentado en mi casa y mi hijo estaba así como está Mike, tocando el piano, y yo estaba sentado en el sillón de la casa, de la sala. No estaba orando, no estaba buscando a Dios. Estaba escuchando a mi hijo tocar el piano y corrigiéndolo, cuando de repente me sucedió algo que nunca había experimentado. Yo me di cuenta que Jesús estaba en mi casa. Yo podía ubicar el lugar donde Jesús se encontraba en mi casa. Y cuando sentí su presencia en ese lugar, no me malentiendan, yo he sentido muchas veces la presencia del Señor en reuniones. El Espíritu Santo me ha tocado, pero esto era algo distinto. Yo sabía que la presencia de Jesús estaba en ese lugar. Y cuando me di cuenta de esto, yo grito: ¡Jesús! Y mi hijo, que estaba tocando el piano, voltea a verme y me dice: ¿qué pasó, papá? Y le digo: estoy orando, mijo. Aunque no estaba orando, le digo: sigue tocando el piano. Y yo me agaché en el sillón en el que estaba sentado y empecé a llorar, y me empezó a inundar una ternura que nunca en mi vida me había inundado. Yo sabía que Jesús estaba en mi casa y yo podía ubicar el lugar donde Él estaba parado.

simplemente volteando hacia donde estaba yo y mi hijo. Él estaba ahí y empiezo a llorar. Yo no quería exagerar aquel momento, porque yo sabía que no tenía nada que ver conmigo. Yo no lo provoqué, tenía que ver con Jesús. Él tenía la iniciativa, Él quería estar conmigo. Y yo empecé a llorar, a derramar mi corazón delante de Él. Yo sabía que Él estaba ahí en mi casa. Y de repente el Espíritu Santo puso en mi corazón el versículo: si alguno oye la voz. Y el Espíritu Santo habló a mi corazón y me dijo: muchas veces ha venido a cenar contigo y no lo has oído. Y empecé a llorar, a pedirle perdón al Señor por no ser sensible a su presencia, a su espíritu. Y a partir de ese día empezaron a suceder cosas como estas, que de repente yo podía ir por la carretera y sentir que Jesús estaba ahí conmigo, y podía cenar con Él, platicar con Él como se platica con un amigo. O podía ir en un avión y sentir que Él estaba sentado a mi lado y que juntos podíamos platicar y hablar. Y cuando a veces estoy tan ocupado que siento que no estoy escuchando su voz, me separo, me voy a un lugar aparte a ver si Él quiere cenar conmigo. Pero como líderes, como pastores, necesitamos amar a Jesús, apasionarnos por Él, platicar con Él diariamente, cenar con Él diariamente, para que esto se refleje en tu ministerio, en tu predicación, en tu consejería, en tu relación con tu esposa, con tus hijos. No hay nada mejor que estar con Jesús. Cuando Él está con nosotros, cambiamos. Los discípulos eran hombres transformados porque habían estado con Jesús. Y cuando nosotros hemos estado con Jesús en la mañana o a mediodía o en el automóvil, somos hombres y mujeres transformados por Él, por su presencia. Yo quisiera invitarte para que abras tu corazón, venir y intimidar contigo. Él, su presencia, la presencia del Hijo de Dios en medio tuyo, a tu lado, Él quiere platicar contigo. Es más, si quieres recostar tu cabeza en su pecho, lo puedes hacer, porque Él está aquí para tocar tu corazón. Yo te voy a invitar para que empieces a pedirle al Señor: Señor, yo quiero cenar contigo, yo quiero intimidar contigo. Llama a la puerta de mi corazón. Y si tú no amas a Jesús de esa manera, no estás apasionado por Él, el Señor quiere empezar una obra en tu corazón en este día.

esa oveja era yo. Señor, recuerdo aquel día cuando llegaste a mi vida, ese día cuando más te necesitaba. Gracias por abrazarme

Señor, cada día que pasa, en esos momentos difíciles de mi vida, he aprendido a refugiarme en ti, porque junto a ti, Señor, yo me siento seguro.

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si declaras con tus propios labios que Jesucristo es tu Señor y crees de todo corazón que Dios le levantó de entre los muertos, serás salvo.

0: Si no tenemos propósito en la vida, no vale la pena vivir.
1: Creo que en general la gente piensa que tiene un propósito en la vida, pero que en realidad la mayoría se deja llevar por la inercia, sin detenerse a pensarlo mucho, ni siquiera preguntándose para qué estamos aquí o qué hacemos aquí, mucho menos teniendo en cuenta a Dios ni nada que se le parezca.
2: Una vida con propósito es una vida que tiene sentido.
3: Supongo que en este momento tengo que esforzarme mucho para dedicar tiempo al Señor. Si tuviera un propósito, una meta por delante, estaría más motivada.
4: Sin duda que ahora sirvo con mucho más propósito que antes. No solo sirvo a los miembros en el ministerio, a los pastores, sino que mucho más importante, estoy al servicio de Cristo.
5: El mundo nunca podrá vivir como quien tiene una vida con propósito.

Hola, les habla Rick Warren. Soy pastor de la iglesia de Saddleback en Lake Forest, California, y autor del libro Una Vida con Propósito. Gracias por escuchar este programa especial de radio de Una Vida con Propósito. Durante la siguiente hora contestaré la pregunta más importante de tu vida. ¿Para qué estoy aquí en la tierra? Consideraremos las 5 razones por las que Dios te creó y te puso sobre este planeta. Gracias al compromiso que esta emisora de radio tiene con ustedes, los oyentes, retransmitirán la videoconferencia que llegó a más de 500,000 de personas simultáneamente. Espero que nos acompañen durante toda esta hora. Podría ser la hora más importante de tu vida, un momento determinante para el resto de tu vida. Así que pasemos ya mismo a escuchar el mensaje. ¿Para qué estoy aquí en la tierra? La pregunta fundamental que podemos hacernos en la vida es, ¿para qué estoy aquí en la tierra? ¿Cuál es mi propósito? ¿Por qué estoy vivo? La Biblia dice que Dios nunca creó nada sin un propósito, sin una razón. Toda planta tiene un propósito, todo animal tiene un propósito, toda roca tiene un propósito. Todo lo que Dios creó tiene un propósito. Si estás vivo, si respiras, es porque Dios tiene un propósito para tu vida. Leamos Colosenses 1:16. Porque todo, absolutamente todo en el cielo y en la tierra, visible e invisible, todo comenzó en Él y para los propósitos de Él. Dios tiene un propósito para tu vida, de lo contrario no estarías vivo, pero no lo descubrirás buscando en tu interior, no lo descifrarás en la lectura de los libros de autoayuda, solo descubrirás tu propósito meditando en tu Creador. Fuiste creado por Dios y para Dios. Hasta que no entiendas esto, la vida nunca tendrá sentido. La Biblia dice, toda obra del Señor tiene un propósito. Cierto día Jesús estaba caminando por la calle y un hombre se le acerca y le pregunta, Maestro, ¿cuál es el mandamiento más importante de la ley? Jesús le respondió en Mateo 22, Ama al Señor tu Dios con todo tu corazón, con todo tu ser, con toda tu mente. Este es el primero y el más importante de los mandamientos. Fíjense en las palabras primero y más importante. No hay nada que se le parezca. Amar y conocer a Dios de todo corazón y con toda nuestra mente. La Biblia tiene una palabra para esto. Este asunto de agradar a Dios, de conocer y amar a Dios, de tener una relación con Él. La palabra que sintetiza el agradar a Dios es la adoración. Siempre que agradas a Dios, lo estás adorando, y el primer propósito de tu vida es adorar a Dios, conocerle. En la actualidad, la adoración ha sido acotada, restringida a ser sinónimo de música. Para muchas personas, la adoración y la música son la misma cosa. Dicen, en nuestra iglesia comenzamos con adoración y luego tenemos la enseñanza. O nos dicen, ese individuo es el encargado de la adoración para presentarnos a la persona que dirige el canto. La adoración se ha convertido en sinónimo de música. Pero aunque la música es un instrumento para la adoración no se limita a la música. Hoy casi hemos limitado tanto el significado de la adoración que hasta lo restringimos a un estilo de música. Si se trata de una canción movida y se canta con brío, se le considera una canción de alabanza. En cambio, si es una canción lenta e íntima, acompañada con una guitarra, entonces es un canto de adoración. La adoración no es música, y mucho menos un estilo de música. Además, ya que estamos tirando abajo algunos mitos, digamos que la música cristiana no existe como tal. Solo hay letras cristianas. Si tuvieras aquí un tocadiscos y pusieras un disco, ¿recuerdan aquellos discos de acetato? Un disco que no tuviera palabras. Tú no podrías decir si se trata de una canción cristiana o no, porque no hay melodías espirituales. Son las palabras las que convierten una canción en sagrada. No hay un estilo sagrado de música. ¿Sabían que a Dios les gusta todos los estilos de música? A ti quizá no te gusten, pero a Él sí, porque Dios los inventó. Dios creó todos los estilos. Él nos dio la capacidad para crear todos los estilos musicales que existen y Dios ama todos los estilos, siempre que se canten para gloria de Él. Así que la adoración es mucho más que la música. La adoración es un estilo de vida que procura agradar a Dios.
En el Salmo 105, versículo 4, se nos manda adorarlo continuamente. Esto significa que la adoración es un estilo de vida de todo el día. En cada uno de estos propósitos les voy a pedir que se evalúen. Quiero que se evalúen con respecto a la adoración. ¿Cuánto de mi vida dedico a agradar a Dios? ¿Nada? ¿Toda? ¿Entre todo y nada? Ponte una calificación para evaluar cuánto de tu vida dedicas a agradar a Dios. Y recuerda que la adoración procura agradar a Dios y no a uno mismo. Otra acotación, siempre que te retires de un culto en la iglesia y digas, hoy no recibí nada de la adoración, no habrás entendido nada. No se trata de ti. La adoración no es para tu propio beneficio. La adoración es para Dios. No para ti. Si dices, no recibí nada de la adoración, durante el culto adoraste a Dios por los motivos equivocados. La adoración es para beneficio de Dios. En realidad, podríamos resumir la adoración en una sola palabra, entrega. Cuando rindo mi vida a Dios o me entrego, siempre que lo haga, estaré adorando a Dios. La adoración será del agrado de Dios y habré cumplido el primer propósito de mi vida. Fíjense en este versículo. La Biblia dice, ofrézcanse a Dios como sacrificio vivo, dedicados a su servicio y agradables a Él. Esta es la verdadera adoración que deben ofrecer. Tome nota de ese verbo al principio y al final, ofrézcanse y ofrecer, y la palabra verdadera adoración en el medio. En eso consiste la verdadera adoración. La verdadera adoración es ofrecerse a Dios. Dios quiere que le ofrezcas tu vida por entero. Ese es el primer propósito de tu vida. Fuiste planeado para agradar a Dios. Fuiste creado para adorar a Dios, para conocerlo y amarlo y disfrutar de Él para siempre.

0: 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Fuiste hecho para integrar la familia de Dios.
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0: 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Le damos nuevamente la bienvenida al programa especial de radio Una Vida con Propósito. Me llamo Alejandro Garrido. Seguidamente, Rick Warren continúa su presentación de los cinco propósitos de Dios para tu vida. Pasamos al segundo propósito. Fuiste hecho para integrar la familia de Dios.
2: La Biblia dice esto en Efesios 1, versículo 5. Su plan inmutable siempre ha sido adoptarnos en su propia familia, trayéndonos a Él mediante Cristo Jesús. Esto ha sido muy de su agrado. Dios quería una familia. No se sentía solo, pero quería tener una familia. Por eso te creó. Si estás respirando en este mismo momento, es porque Dios quería que pertenecieras a su familia. Una vez que entiendas esto, nunca más vas a luchar con complejos de inferioridad. Cuando te des cuenta de que Dios te salvó para amarte y hacerte parte de su familia y que Él quiere tenerte junto a Él para siempre, ¿cómo puedes llegar a dudar de tu valor? Fuiste hecho para la familia de Dios, no para la familia en que naciste, sino para pertenecer a la familia de Dios. De hecho, nuestra familia espiritual sobrevivirá a la familia física. La iglesia de Dios, que va a continuar por siempre y para siempre y por todos los siglos de los siglos eternamente. Hebreos 2:11 es un versículo asombroso. Tanto el que santifica como los que son santificados tienen un mismo origen, por lo cual Jesús no se avergüenza de llamarlos hermanos. Jesucristo no se avergüenza de llamarnos hermano o hermana, porque pertenecemos a la misma familia. La vida cristiana es mucho más que simplemente creer. También involucra pertenecer. Somos parte de una familia. Con la conversión también nos convertimos en miembros de una familia. La Biblia dice que no solo perteneces a Dios, sino que perteneces a todos los demás cristianos de la familia de Dios. En 1 Pedro 1:3, la Biblia dice que Dios nos ha dado el privilegio de nacer de nuevo para poder pertenecer a la propia familia de Dios. Dios no te hizo para que anduvieras solo por la vida. El propósito era que pertenecieras a la familia espiritual, a la iglesia. ¿Qué es esta familia? Esta familia es la iglesia. Es la iglesia del Dios viviente, columna y fundamento de la verdad. Columna y fundamento. ¿Qué pasa cuando un edificio no tiene fundamento? Cuando carece de columnas, se derrumba. Dios dice, la vida cristiana sin el apoyo de la familia de la iglesia no es posible. Si no cuentas con la familia de la iglesia, no tienes columnas, no tienes un fundamento. Para el cristiano, esto no es una opción. Dios pretende y espera que estés vinculado a una familia espiritual, a una congregación local. La Biblia dice que la iglesia es un cuerpo, no un negocio. Es un organismo, no una organización. Es una familia, no una institución. Por lo tanto, debemos edificarla sobre la base de relaciones y no en función de reglas, regulaciones y ritos. La Biblia dice que un cristiano sin una congregación local es huérfano. Puedes no darte cuenta de esto, pero necesitas a todos los demás cristianos y necesitas el apoyo de los cristianos de la iglesia, tu familia. No fuiste hecho para ir de lo más campante por la vida dependiendo de tus propias fuerzas. Solo en Norteamérica hay lo que yo llamo creyentes flotadores, que saltan de iglesia en iglesia. Esta semana voy a ir a esta iglesia, la semana que viene voy a ir a aquella iglesia, la próxima voy a ir a alguna otra. No están unidos al cuerpo de Cristo. La Biblia dice que cada uno de nosotros somos un órgano vital del cuerpo. ¿Qué pasaría si yo fuera el hígado y dijera, esta semana voy a adosarme a este cuerpo, luego me arrancaré y me uniré a ese, luego me desprenderé de ese y la próxima semana me pasaré a este otro cuerpo? ¿Saben lo que va a pasar en ese órgano? Se va a pudrir y morir. La vida cristiana es imposible sin el vínculo con otros cristianos. Debes estar unido a otra gente en tu vida para cumplir con los 5 propósitos de Dios. La Biblia llama a la iglesia el cuerpo de Cristo. He escuchado a la gente decir, a mí me gusta Jesús, pero no me gusta la iglesia. Decir que no necesitas una iglesia es como si te dijeran, me caes bien a la que no soporto es a tu esposa. Te ofenderías. Jesús también se ofende. Hoy, la iglesia es como la esposa de Cristo. Algunos cristianos quieren salir informalmente con la esposa de Cristo de vez en cuando. Algunos cristianos quieren vivir junto con la esposa de Cristo, pero sin compromiso. Otros cristianos quieren casarse en serie con la esposa de Cristo. Así van saltando de iglesia en iglesia y de iglesia en iglesia, todo el tiempo cambiando de un lugar a otro. ¡No puede ser! Debes encontrar una familia y asumir un compromiso. Cuanto más madures en tu crecimiento como creyente, más vas a amar y valorar a la iglesia. Si no aprendes a amar a la iglesia, no te va a gustar el cielo, porque ahí solo te encontrarás con estas mismas personas. ¿Sabes qué? Una de las cosas que Dios quiere que tú hagas en la tierra es aprender a amar, porque Dios es amor. ¿Sabes lo que vas a hacer en el cielo? Una de las 4 cosas que harás en el cielo es amar a otros cristianos. Por lo tanto, se supone que ahora mismo debes ponerte a practicar. Dios te puso en la tierra para que practiques y aprendas cómo amar a otros cristianos. No a los cristianos perfectos e ideales, sino a los cristianos imperfectos y reales. Dios quiere que practiques para que aprendas a amar. En la familia de Dios hay responsabilidades familiares. Hay más de 50 mandamientos en la Biblia que no se pueden obedecer si no estás vinculado a la familia de la iglesia local. La Biblia dice esto en 1 Pedro 3:8. En fin, vivan en armonía los unos con los otros, compartan penas y alegrías, practiquen el amor fraternal y sean compasivos y humildes. Hay una palabra para esto, así como hay una palabra para agradar a Dios, la adoración, la palabra para aprender a amar a otros creyentes es comunión. La palabra comunión, como sucede con la palabra adoración, también se utiliza mal. El concepto se ha desleído tanto que no entendemos más lo que verdaderamente significa. Hoy, comunión se reduce a galletitas y café con conversación casual. Permíteme explicar lo que significa. La palabra comunión en la Biblia, en griego, es koinonía. Literalmente significa estar tan comprometidos con los demás como lo estamos con Jesucristo. Eso, mis amigos, es comunión auténtica, que implica tener tanto compromiso con los demás como el que tenemos con Jesucristo. Ese es el segundo propósito de tu vida. Dios quiere que aprendas a amar a los otros miembros de su familia porque vas a pasar la eternidad con ellos. Y si no aprendes a amarlos aquí, no cumplirás uno de los propósitos para los que estás aquí. El problema de hoy es que la mayoría de los cristianos conocen Juan 3:16, pero desconocen 1 Juan 3:16. Porque de tal manera amó Dios al mundo, ese lo conocemos. Pero ¿qué pasa con 1 Juan 3:16? En esto conocemos lo que es amor, en que Jesucristo entregó su vida por nosotros. Así también nosotros debemos entregar la vida por nuestros hermanos. En esto consiste la comunión de verdad, entregar nuestra vida por otros creyentes. Quiero que evalúes tu grado de comunión. ¿Qué tan intensa es mi comunión con otros creyentes? Ponte una calificación. En eso consiste la verdadera comunión, mostrar amor en la práctica, acompañando a nuestros hermanos cuando más nos necesitamos mutuamente. Repasemos, fuiste planeado para agradar a Dios y por lo tanto el primer propósito de tu vida es adorar. Segundo, fuiste hecho para la familia de Dios, así que tu segundo propósito en la vida es tener comunión con tus hermanos.
0: 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Ya volvemos con el tercer propósito. Fuiste creado para ser como Cristo.
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0: 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Le damos nuevamente la bienvenida al programa especial de radio Una Vida con Propósito. Me llamo Alejandro Garrido. En Colosenses capítulo 2, versículo 7, el apóstol Pablo escribe: vivan en unión vital con Él, enraizados en Él y nútranse de Él. Mantengan un ritmo de crecimiento en el Señor y fortalézcanse y vigorícense en la verdad. Claramente nos alienta para que en el camino de nuestra vida seamos ejemplo y reflejo de Jesucristo. Sigamos escuchando a Rick Warren.
2: Pasemos al tercer propósito. Fuiste creado para ser como Cristo. Otra vez, la Biblia es muy clara. Romanos 8:29. Porque a los que Dios conoció de antemano, también les predestinó a ser transformados según la imagen de su Hijo, para que Él, es decir, Jesús, sea el primogénito entre muchos hermanos. Este no es un plan secundario de Dios. No es que lo pensó a medio camino una vez que hubo creado el mundo. Forma parte de su plan original. Recuerda que ya en la creación Dios dijo: hagamos al ser humano a nuestra, ¿qué? Imagen y semejanza. Desde el principio de los tiempos Dios quiso hacernos a su imagen. Permítame ser bien claro. Esto no significa que Él quiera hacerte un Dios. Nunca jamás de los jamases serás un Dios. Dios no quiere convertirte en un Dios, Él quiere santificarte, que incorpores las características, cualidades, valores, moral y el carácter de Jesucristo mismo. Él quiere que a ti te importe lo que a Él le importa, que pienses y actúes y sientas como Él y que ames como Él ama. Dios quiere que seas santo. La Biblia dice: al mirar al Hijo vemos el propósito original de Dios en todo lo creado. Dios está mucho más interesado en lo que eres en la vida que en lo que haces. Mucha gente se pregunta: ¿con quién me casaré? ¿A qué trabajo me dedicaré? ¿Dónde voy a vivir? Les diré algo, todos estos asuntos son secundarios en tu vida. Más que tu carrera o lo que hagas, a Dios le importa lo que eres. ¿Por qué? Porque cuando te mueras, no podrás llevar tu carrera al cielo, pero sí te llevarás tu carácter. Tu carácter se va contigo. Por eso Dios quiere que mientras estés en esta tierra, desarrolles tu carácter. Esta es la tercera razón por la que estás en la tierra. Él te puso aquí para desarrollar tu carácter, para que seas como Jesucristo. En Filipenses 2:5 leemos: la actitud de ustedes debe ser como la de Jesucristo. La vida comenzará a tener sentido cuando entiendas esto, que el propósito de Dios es que seas como Jesucristo. El objetivo de Dios no es tu comodidad. El objetivo de Dios es tu carácter. Él está mucho más interesado en tu carácter que en tu comodidad. La Biblia dice en 2 Corintios 3:18, mientras el Espíritu del Señor obra dentro de nosotros, llegamos a ser cada vez más como Él y reflejamos su gloria más aún. Esa es la meta de Dios. Su tercer objetivo es transformar tu carácter y hacerte como su Hijo Jesucristo. Este proceso de transformación para ser como Cristo Jesús tiene un nombre. Se llama discipulado. Discipulado. Ese es el tercer propósito de tu vida, ser semejante a Jesucristo. ¿Cómo lo hace Dios? ¿Cómo hace Dios para hacernos como Jesucristo? Lo hace de muchas y diversas maneras. Dios usa su Espíritu Santo. Él usa la Biblia. Él usa a otras personas. Sorprendentemente, Él usa la tentación y Él hasta usa los problemas. Él usa los problemas en tu vida. La Biblia dice, pues los sufrimientos ligeros y efímeros que ahora padecemos producen una gloria eterna que vale muchísimo más que todo sufrimiento. Escuchen bien, todos los problemas de tu vida tienen un propósito. Todos tus problemas tienen un propósito y el propósito es darte la oportunidad de desarrollar el carácter para que seas como Jesucristo. Dios te va a hacer pasar por las mismas cosas que Jesús pasó. ¿Hubo momentos en los que Jesús estuvo solo? Sí. ¿Hubo momentos en que Jesús estuvo cansado y agotado? Sí. ¿Hubo momentos en los cuales fue malentendido y criticado y juzgado injustamente? Sí. ¿Hubo momentos en los que se sintió tentado a darse por vencido? Sí. Entonces, ¿por qué piensas que Dios permitirá que su propio Hijo pasara por todas estas cosas, pero tú habrías de librarte de ellas? Tú también pasarás por lo mismo. Un día estaremos en un lugar donde no hay problemas, pero mientras tanto tienes varios problemas. Tenemos muchísimos problemas y Dios no se deshace de ellos porque Él está más interesado en nuestro carácter que en nuestra comodidad. Su tercer objetivo es que seas como su Hijo. La pregunta entonces debería ser otra. ¿Cómo es Jesús? Encontramos un cuadro perfecto de Jesús en el fruto del Espíritu, Gálatas 5, 22 y 23. Presenta las 9 cualidades del carácter. El fruto del Espíritu es amor, alegría, paz, paciencia, amabilidad, bondad, fidelidad, humildad y dominio propio. Es un cuadro perfecto de Jesús. Para que seas como Cristo, Dios quiere llenar tu vida con amor, gozo, paz, paciencia, amabilidad, bondad y todo lo demás. Entonces la pregunta es, ¿cómo produce Dios el fruto del Espíritu en nuestra vida? Este punto puede ser lo más importante que aprendas de este mensaje. Es una verdad fundamental de la vida. Dios produce los frutos del Espíritu en tu vida poniéndote en exactamente la situación contraria y permitiéndote que seas tentado para hacer lo opuesto. Dios no tienta a nadie, pero estamos en un mundo caído y Él usa incluso las circunstancias de la vida para su propio bien. Recuerdo que en cierta ocasión oré pidiendo paciencia en mi vida. Estaba atravesando muchas pruebas. Dije, ¡ay Dios, dame paciencia! Las pruebas en vez de desaparecer se intensificaron. Dije, ¡ay Dios, dame paciencia! Y fueron peores. Dije, ¡ay Dios, dame paciencia! Y fueron aún peores. Pero al cabo de 6 meses me di cuenta que soy mucho más paciente que antes. ¿Cómo lo logré? Luchando contra las mismas cosas que me tentaban a no ser paciente. No puedes decir que eres bueno si nunca fuiste tentado a ser malo. No puedes decir que eres fiel si nunca fuiste tentado a ser infiel. No puedes decir que tienes integridad si nunca tuviste ocasión de mentir. Todas las tentaciones son oportunidades para crecer. Y no hay situación en la vida de la cual no puedas aprender si aprendes cómo responder bien. ¿Cuál es el objetivo? El objetivo es alcanzar la madurez espiritual. Filipenses 1:6 dice, «Estoy convencido de esto. El que comenzó tan buena obra en ustedes la irá perfeccionando. Hasta que seamos completamente como Él es. ¿Qué es la madurez espiritual? Es ser como Jesús». Califícate con respecto a este tercer propósito de Dios para tu vida. ¿Cuánto de mi carácter es como Cristo? El proceso divino para que seas más como Jesús se llama discipulado. Un comentario al margen. La madurez espiritual instantánea tampoco existe. Lleva tiempo. Dios no tiene prisa. Tú puedes tener prisa. Yo me apresuro, pero Dios no tiene prisa. En realidad, siempre que te desalientes o pierdas el interés en tu vida cristiana, necesitas asistir a un bautismo. Me encantan los bautismos. No puedo ver un bautismo sin llorar. En la iglesia de Saddleback hemos bautizado a más de 9,200 creyentes en los últimos 7 años. Me gusta salir y ver a la gente ser bautizada. Me hace tener presente el poder de Dios para cambiar a la gente. También me recuerda que Dios está trabajando en mi vida y me recuerda que ya no soy el mismo que era. Como repaso, primero fuiste planeado para agradar a Dios. Por eso tu primer propósito en la vida es adorar. Segundo, fuiste hecho para la familia de Dios. Por ello, tu segundo propósito en la vida es tener comunión con otros creyentes y amar a todos. Tercero, fuiste creado para ser como Cristo. Por eso tu tercer propósito en la vida es el discipulado.

0: Después que David le cortó el borde del manto a Saúl, la Biblia dice: después de esto se turbó el corazón de David porque había cortado la orilla del manto de Saúl, y dijo a sus hombres: Jehová me guarde de hacer tal cosa contra mi señor, el ungido de Jehová, que yo extienda mi mano contra él, porque es el ungido de Jehová. David entendió el principio de la autoridad del reino.
1: Hola y bienvenidos a El Amor que Vale, con el profesor y pastor Dr. Adrián Rogers en la voz del pastor Lenín Dayanón. ¿Alguna vez hemos visto una película o leído un libro que trata sobre algún rey malvado que oprime a su pueblo con mala administración, impuestos y esclavitud? Seguro que sí. Entonces aparece el rebelde misterioso con físico de galán y liderazgo maravilloso que organiza un movimiento subversivo. La trama va y viene con ataques de lado y lado, luchas, planes, pero sin lugar a dudas, la parte más emocionante de la historia es cuando nuestro héroe finalmente se enfrenta al rey malvado y termina con su vida, librando al pueblo de la opresión y de la mala vida. Pero hay otro libro que cuenta la historia de un joven que tuvo el encuentro con el rey que deseaba quitarle la vida, y este encuentro se realizó dentro de una cueva. Sin embargo, este muchacho no tuvo una emocionante pelea para ganar, sino que se inclinó delante de su rey. Pero, ¿qué libro es este con una historia tan fuera de la realidad? Es la Biblia, la palabra de Dios. La Escritura nos cuenta cómo David encontró a Saúl en una cueva y, en lugar de asesinarlo, reconoció que estaba bajo autoridad y supo cómo comportarse en una cueva.
0: Amigo, bienvenido a El Amor que Vale. Lo más maravilloso que le puede suceder sería que usted aprenda a usar la autoridad del reino que es suya, como hijo de Dios. En ocasiones usted necesita esa autoridad del reino cuando tiene la oportunidad de vengarse de un enemigo. Mas lo que escoge hacer es ponerlo en las manos de Dios. ¡Qué gran lección para aprender! Hablaremos hoy acerca de cómo comportarse en una cueva. Bueno, ¿qué significa esto? Ponga atención. Le invito a tomar la palabra de Dios y buscar Primera de Samuel capítulo 24. Este es un episodio en la vida de David. El rey David fue un guerrero poderoso que ejerció la autoridad del reino. Él era literalmente un rey y él había vivido de victoria en victoria. Recordamos haber leído acerca de David cuando mató a un oso y cuando mató a un león y cuando mató a Goliat. Él era un hombre conocido por sus victorias. Pero la victoria más grande que tuvo David en su vida está registrada en este capítulo de la Biblia. No fue una victoria sobre otros, fue una victoria sobre sí mismo. Él obtuvo la victoria sobre sí mismo y aprendió la lección que quiero que usted aprenda. Y esta es que para tener la autoridad del reino, usted debe permanecer bajo autoridad. Lo repetiré lo suficiente para que nunca lo olvide. No es el plan de Dios que usted sea derrotado por el mundo, la carne ni el diablo, porque cuando Jesús murió y resucitó, dio a sus hijos autoridad sobre estas cosas. Pero nunca estaremos sobre esas cosas que Dios ha puesto bajo nosotros hasta que no deseemos estar y permanecer bajo esas cosas que Dios ha puesto sobre nosotros. Ahora permítame leerles y explicarles la historia. Cuando Saúl volvió de perseguir a los filisteos, le dieron aviso diciendo: he aquí, David está en el desierto de Engadi. Y tomando Saúl 3,000 hombres escogidos de todo Israel, fue en busca de David y de sus hombres por las cumbres de los peñascos de las cabras monteses. Y cuando llegó a un redil de ovejas en el camino, donde había una cueva, entró Saúl en ella para cubrir sus pies, es decir, para hacer sus necesidades. Y David y sus hombres estaban sentados en los rincones de la cueva. Entonces los hombres de David le dijeron: he aquí el día de que te dijo Jehová, he aquí que entrego a tu enemigo en tu mano y harás con él como te pareciere. Y se levantó David y calladamente cortó la orilla del manto de Saúl. Después de esto se turbó el corazón de David porque había cortado la orilla del manto de Saúl y dijo a sus hombres: Jehová me guarde de hacer tal cosa contra mi señor, el ungido de Jehová, que yo extienda mi mano contra él, porque es el ungido de Jehová. Así reprimió David a sus hombres con palabras y no les permitió que se levantasen contra Saúl. Y Saúl, saliendo de la cueva, siguió su camino. Ahora entiende el trasfondo. Saúl es el rey de Israel, y como el rey de Israel, él era el escogido de Dios y el ungido de Dios, aunque era un rey muy indigno. Dios iba a reemplazar a Saúl con un joven cuyo nombre era David, un hombre conforme al corazón de Dios. Saúl empezaba a entender esto. Él ve a David, la estrella naciente. Él ve el ocaso de su propio sol y ahora se lo comen la envidia y los celos contra David, y por ello hace a David el enemigo público número uno. Luego Saúl enfoca todas las energías del reino hacia su ambición malévola, que es matar a David. Y ahora los celos tienen a Saúl loco, y en su mente dice estas palabras repetidamente: matar a David, matar a David, tengo que matar a David. Él acababa de tener una escaramuza con los filisteos, y cuando termina con ellos se da cuenta que David está escondido en las montañas del Mar Muerto, en un lugar llamado Engadi, que quiere decir el manantial de las cabras. Así que Saúl toma a 3,000 hombres escogidos para perseguir a un hombre, David. Bien, David está en una cueva y Saúl entra a hacer sus necesidades. Estaba oscuro en la cueva. Los ojos de David y los de sus compañeros estaban acostumbrados a la oscuridad, pero Saúl no puede verlos. Ellos estaban en el interior de la cueva. Los hombres de David ven a Saúl y le dicen: David, esta es tu oportunidad. Un acto de valor, David, solo un golpe de tu espada y adiós a la pobreza, adiós a la persecución, adiós a la desesperación, adiós a andar escondiéndonos en las cuevas. Bienvenidas las riquezas, el honor, el poder, la autoridad. Tú serás, David, el próximo rey. Simplemente da un golpe de tu espada. David se acerca y con su espada, en medio de la oscuridad, corta el borde del manto de Saúl. Eso demuestra cuán cerca estuvo de él. Saúl no sabe que David está allí. David le corta el borde de su manto, pero no mata a Saúl. Después de que Saúl salió de la cueva, David alza su voz entre el precipicio, porque David estaba en una ladera y Saúl estaba en la otra ladera. Y David le dice: Saúl, mira lo que tengo. Mira y piense lo que pude haberte hecho. Hoy deseo escribir en sus corazones tres cosas. Primero, como David, nosotros necesitamos reconocer la autoridad del reino. Mire por favor los versículos 5 y 6. Después que David le cortó el borde del manto a Saúl, la Biblia dice: después de esto se turbó el corazón de David porque había cortado la orilla del manto de Saúl, y dijo a sus hombres: Jehová me guarde de hacer tal cosa contra mi señor, el ungido de Jehová, que yo extienda mi mano contra él, porque es el ungido de Jehová. David entendió el principio de la autoridad del reino. David entendió que él necesitaba estar bajo Saúl, aunque Saúl buscaba su vida. Saúl aún era, aunque indigno, él todavía era en ese momento el rey de Israel. Él era el escogido y el rey ungido. Después David tuvo otra oportunidad para matar a Saúl, en 1 Samuel capítulo 26, versículo 9. Cuenta de un hombre llamado Abisaí. Él había encontrado a Saúl durmiendo, y mientras su cabeza estaba sobre la almohada, Abisaí le dijo: David, escucha, si me permites ir ahora, lo atravesaré con la espada. No lo haré dos veces, pues me aseguraré de hacerlo bien la primera vez. Versículo 9. Y David respondió a Abisaí: no le mates, porque ¿quién extenderá su mano contra el ungido de Jehová y será inocente? No lo mates. Permítame mostrarle cómo se aplica esto a nosotros hoy. Anote en el margen de su Biblia Romanos 13, del versículo 1 en adelante. Dice: sométase toda persona, y esto lo incluye a usted, sométase toda persona a las autoridades superiores, porque no hay autoridad sino de parte de Dios, y las que hay por Dios han sido establecidas, de modo que quien se opone a la autoridad, a lo establecido por Dios resiste, y los que resisten acarrean condenación para sí mismos. Cuando usted se rebela contra esas autoridades que Dios ha puesto sobre usted, no se rebela contra esas autoridades, sino que se rebela contra el Dios omnipotente. Y él continúa diciendo: porque los magistrados no están para infundir temor al que hace el bien, sino al malo. ¿Quieres, pues, no temer la autoridad? Haz lo bueno y tendrás alabanza de ella, porque es servidor de Dios y para tu bien. Pero si haces lo malo, teme, porque no en vano lleva la espada, pues es servidor de Dios, vengador para castigar al que hace lo malo. Por lo cual es necesario estarles sujetos, no solamente por razón del castigo, sino también por causa de la conciencia, pues por esto pagáis también los tributos, porque son servidores de Dios que atienden continuamente a esto mismo. Mantenga su corazón limpio ante Dios. Hubo un tiempo cuando Samuel le dijo a Saúl que hiciera algo. Samuel era el profeta de Dios, por consiguiente, él hablaba de parte de Dios omnipotente, y Saúl se negó. Samuel lo reprendió con estas palabras, y quiero que las anote porque son clave para todo lo que estamos hablando. Primera de Samuel, capítulo 15, versículo 23. Esto es lo que Samuel tenía que decirle a Saúl, el que estaba en esa cueva, cuya vida David pudo tomar. Le dijo: porque como pecado de adivinación es la rebelión. Amigo, no pase por alto esto. Como pecado de adivinación es la rebelión, y como ídolos e idolatría, la obstinación. Por cuanto tú desechaste la palabra de Jehová, él también te ha desechado para que no seas rey. Dios dice: si usted tiene el espíritu de rebelión, escuche, si tiene ese espíritu, usted está practicando un pecado como el de la adivinación. La rebelión es como el pecado de la adivinación. ¿Y qué es la adivinación? La adivinación es traficar con el diablo. Piénselo. ¿Qué hizo el diablo? Se rebeló. Cuando usted tiene rebelión en su corazón, está en el territorio del diablo. Saúl era un hombre conforme al corazón del diablo. David era conforme al corazón de Dios. Saúl tenía el espíritu de rebelión. David tenía el espíritu de sumisión. Usted nunca será más como el diablo que cuando se rebela. Y nunca será más como el Señor Jesús que cuando se somete. Algunos de nosotros pensamos, pero es que uno tiene que rebelarse, tiene que defender sus derechos. Si no lo hago, me van a considerar un debilucho. No lo es. Usted es una persona fuerte. La victoria más grande que David ganó fue la victoria sobre sí mismo cuando se sometió a las autoridades. Por esa razón Dios le hizo el rey más grande de Israel. David no aprobó lo que Saúl hizo. Lo que Saúl hizo fue terrible, pero David entendió un principio y por consiguiente David aprendió a gobernar con gran poder y gran autoridad. Amigos, no solo debemos reconocer la autoridad del reino, sino también debemos respetar la autoridad del reino. Por favor, empecemos a leer en el versículo 8. También David se levantó después, y saliendo de la cueva dio voces detrás de Saúl diciendo: ¡mi señor el rey! Y cuando Saúl miró hacia atrás, David inclinó su rostro a tierra e hizo reverencia. Y dijo David a Saúl: ¿por qué oyes las palabras de los que dicen, mira que David procura tu mal? He aquí, han visto hoy tus ojos cómo Jehová te ha puesto hoy en mis manos en la cueva. Y me dijeron que te matase, pero te perdoné porque dije, no extenderé mi mano contra mi señor porque es el ungido de Jehová. Y mira, padre mío, mira la orilla de tu manto en mi mano porque yo corté la orilla de tu manto y no te maté. Conoce, pues, y ve que no hay mal ni traición en mi mano, ni he pecado contra ti. Sin embargo, tú andas a casa de mi vida para quitármela. Juzgue Jehová entre tú y yo, y véngueme de ti, Jehová, pero mi mano no será contra ti. Como dice el proverbio de los antiguos, de los impíos saldrá la impiedad. Así que mi mano no será contra ti. ¿Tras quién ha salido el rey de Israel? ¿A quién persigues? ¿A un perro muerto? ¿A una pulga? Jehová pues será juez, y él juzgará entre tú y yo. Él vea y sustente mi causa, y me defienda de tu mano. Amado Dios, ayúdanos a entender esto. Espero que usted lo entienda. Espero que usted, señor, señora, señorita, viva esto, lo practique, y lo enseñe a sus niños, porque si no, nunca entenderá la autoridad de Dios. espiritual. Aquí tenemos a un hombre respetando la autoridad espiritual. Saúl era una autoridad indigna, pero David reconoció esa autoridad y la respetó. Deseo que usted vea cómo él le habló a Saúl con reverencia. David inclinó su rostro a tierra y con respeto lo llamó mi señor el rey. Incluso le da el beneficio de la duda y le dice, quizás le han informado mal. Y luego, durante todo ese tiempo, eso no quiso decir que él aprobó la conducta de Saúl, mas él dijo, confío en Dios para que me saque de esta situación. No confío en ti, Saúl. Yo confío en Dios. Por favor, mire de nuevo el versículo 12. Juzgue Jehová entre tú y yo, y véngueme de ti, Jehová, pero mi mano no será contra ti. Ahora observe de nuevo el versículo 15. Jehová pues será juez, y él juzgará entre tú y yo. Él vea y sustente mi causa, y me defienda de tu mano. Permítame contarles algo. Uno de mis héroes es José San. José San es un apóstol de Rumania. Él me contó una historia que hizo que se me llenaran los ojos de lágrimas. Y él me dijo lo siguiente. Yo estaba en un pueblo al norte de Bucarest. Era pastor allí. Eso fue en 1974. Estaba en mi estudio cuando 7 soldados comunistas entraron abruptamente a mi estudio. Ellos me preguntaron, ¿es usted José San? Sí, yo soy. Bueno, tenemos...

Ese era el título. Y el subtítulo en ese libro era: ¿Lo está usted experimentando ahora? ¡Qué paradójico! Y comprendió que Dios dice: regocijaos en el Señor siempre. Otra vez os digo regocijaos. Así que escogí regocijarme. Y le dije a mi esposa: Elizabeth, tenemos invitados en nuestra casa. Por favor, prepara un cafecito. Luego añadió: de ese momento en adelante, yo estaba a cargo, el Señor y yo, porque aprendí a no tener el espíritu de rebelión. José San y otros fueron los que derribaron a ese comunista dictador Ceausescu. Lo derrumbaron. ¿Pero cómo lo hicieron? Con un espíritu de sumisión. Los soldados se llevaron los libros, no pudieron encontrar nada en esos libros. También decomisaron todas las cintas de audio de José San y se las llevaron a su comandante y le dijeron: no sabemos lo que contienen. Y el comandante dijo: yo las voy a escuchar. Así que el comandante empezó a escucharlas, y al escuchar al hombre de Dios predicar, le dio un ataque cardíaco y falleció repentinamente. Una advertencia empezó a circular. Una persona oyó a estos comunistas hablando y llegó a oídos de José San lo que ellos decían: tengan cuidado lo que ustedes hacen con el hombre de Dios, no toquen al hombre de Dios. Bien, el tercer punto. No solo debemos reconocer la autoridad del reino, no solo debemos respetar la autoridad del reino, sino necesitamos reposar en la autoridad del reino. No reposar en el gobierno, no reposar en los Saulos o en los Ceausescus, sino reposar en el Señor. Note nuevamente lo que David dijo en el versículo 5: Jehová pues será juez y él juzgará entre tú y yo. Él vea y sustente mi causa y me defienda de tu mano. David se adelantó a sus tiempos. Él entendió el espíritu neotestamentario que dice: no os venguéis vosotros mismos, amados míos, sino dejad lugar a la ira de Dios, porque escrito está: mía es la venganza, yo pagaré, dice el Señor. Así que, si tu enemigo tuviese hambre, dale de comer. Si tuviese sed, dale de beber. Pues haciendo esto, ascuas de fuego amontonará sobre su cabeza. No seas vencido de lo malo, sino vence con el bien el mal. La Biblia dice: mejor es el que se enseñorea de su espíritu que el que toma una ciudad. Lo repetiré. David mató a un oso, a un león, a Goliat, pero la victoria más grande que David tuvo en su vida fue ese día en la cueva, cuando dijo: yo me voy a someter a esa persona que Dios ha puesto sobre mí, para que pueda estar sobre esas cosas que Dios ha puesto bajo mi persona. Esto, amigos, no significa que obedecemos ciegamente a un gobierno impío. Si usted piensa que yo creo eso, pues está equivocado. Leemos que los profetas predicaron contra la maldad en los reinos. El profeta Natán advirtió a David cuando él hizo mal. Elías advirtió a Acab. Eliezer le habló a Josafat. Daniel habló con Nabucodonosor. Moisés se enfrentó al faraón. Que Dios nos permita que tengamos hoy púlpitos que hablen siempre la verdad y no solo lo que la gente quiere escuchar. Debe haber en nosotros un espíritu de humildad y sumisión, y cuando nos sometamos a lo que Dios ha puesto sobre nosotros, entonces Dios podrá confiar en nosotros para que derribemos reinos malvados. La iglesia, mi apreciado amigo, no es el amo del Estado, ni es sirviente del Estado. Nosotros somos la conciencia del Estado al predicar la verdad de Dios. Amigo, para terminar, usted nunca ganará la victoria sobre sí mismo, o sobre nada, hasta que se entregue a Jesús. Él es el Rey de Reyes y el Señor de Señores. Cuando usted le abre su corazón, Él enviará al Espíritu Santo para darle paz, consuelo, dirección y la autoridad del reino. Le invito a que haga conmigo esta sencilla oración. Dios, reconozco que soy pecador,

merezco juicio, pero pido misericordia. Sálvame. Jesús, me entrego a ti. Te recibo por medio de la fe. Entra en mi corazón ahora mismo. Gracias, Señor Jesús. 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
1: ¿Va hacia abajo, señor Lucas?
2: Ajá. Abajo es la palabra.
1: ¿Cómo le fue hoy, señor?
2: Todo lo que hice fue perder el tiempo. Siempre he sabido que las mujeres debieran quedarse en casa y ocuparse de sus propios asuntos en lugar de estar en la corte. Las mujeres no se han hecho para que trabajen como jueces. Son demasiado sentimentales.
1: Debe haber tenido un día malo. ¿Qué ocurrió en la corte que está tan disgustado?
2: Tuvimos a una niña india que ha estado abandonada por casi un año, pero en lugar de declararla legalmente como abandonada y ponerla para que la adopten, esa mujer, esa juez, la envió de regreso a la escuela estatal por 3 meses más hasta que el gran espíritu encuentre a sus padres. Ahora, ¿no es eso ridículo?
1: Yo no sé.
2: Bueno, pues si el gran espíritu encuentra a la madre de esa niña, le voy a pedir a él que me encuentre bastante dinero para poder ir a la escuela de leyes, que es lo que siempre he querido hacer, en lugar de estar aquí como un simple secretario. Grandes espíritus. Hasta mañana, Hernán. Que tengas una buena noche.
1: Buenas noches, señor Lucas.
3: ¿Qué tal, amigos?
4: ¿Cómo están todos?
3: Tía Elena, ¿quién es ese gran espíritu que se menciona en tu historia?
4: Bueno, tú sabes que casi cada pueblo o nación cree en algún ser supremo, un ser a quien ruegan y adoran a su propia manera. Nosotros llamamos Dios al nuestro. Los indios llaman gran espíritu al suyo, y otros pueblos tienen aún otros nombres para sus dioses.
3: ¿Y el gran espíritu encontró a la mamá de la niñita india, tía Elena?
4: Ay, tío Daniel, vas a tener que esperar un poquito para enterarte de eso. Mi historia es una historia verdadera que se ha contado muchas veces en la corte donde ocurrió hace varios años. Yo le llamo Yavarí y el gran espíritu. Había tanto silencio que se podía escuchar un alfiler caer en la pequeña corte donde se llevaba a cabo el juicio. Aunque Yavarí, la niña de 8 años, no podía entenderlo todo, sabía que su futuro se estaba decidiendo en la queda conversación que sostenía la trabajadora social con aquella juez de apariencia maternal. La pequeña niña permanecía tensa, sentada en el borde de su silla, con las manos cruzadas apretadamente sobre su falda.
5: Me parece que este es simplemente el asunto de declarar a la chica como abandonada y encontrar una familia que desea adoptarla.
6: Sí, con la excepción de...
5: Sucedió hace un año, ¿no es cierto? Y usted ha hecho todo lo posible por localizar a los padres, ¿verdad?
6: Sí, pero...
5: Bueno, entonces no veo qué otra cosa podamos hacer. Pongamos a la niña en una agencia y esperemos que alguien desee adoptarla. Aunque debo admitir que la mayoría de los matrimonios prefieren bebés pequeños y ella ya tiene 8 años.
6: Cierto, pero esos grandes ojos están tan tristes. De alguna forma parecen perseguirme. Y ella está aquí porque sus padres la aman.
5: ¿Qué quiere usted decir con eso? Si la amaran, no la habrían abandonado.
6: Eso es lo que se podría pensar, pero lo cierto es que su padre y su madre la amaban tanto que decidieron no quedarse con ella.
5: No, vamos. Eso no tiene sentido.
6: Ay, pero esa es realmente la razón. Mire, ocurrió así. Hace alrededor de 1 año y medio, un hombre indio y su esposa, los padres de Yavarí, llegaron al hospital general en una carreta tirada por un burro.
7: Buenas noches. ¿En qué puedo ayudarle?
8: Nosotros tener niña enferma.
7: Sí. Me parece que sí. ¿Cuánto tiempo ha estado enferma?
8: Mucho tiempo. Hemos tratado curarla, pero no poder nada.
7: Debe tener una fiebre muy alta. Su frente está ardiendo. Y está tan delgadita que parece un esqueleto.
8: Por favor, sanar niña enferma.
7: Sí, vamos a tratar, sí. Señorita López, baje inmediatamente a la sala de emergencia y pida a algún enfermero que traiga una camilla lo más rápido posible. Y dígales que le estoy enviando una niñita muy enferma.
9: Sí, señora.
7: ¿Por qué no la trajeron antes?
10: Nosotros vivir lejos.
8: Nosotros no saber qué hacer con ella. Nosotros poner Yavarí en carreta y traer niña a gran ciudad para que doctor curar niña.
7: Oh, ya entiendo, sí.
11: ¿Es esta la paciente?
7: Sí, sí, déjeme ayudarle.
8: Llevar y sanar, niña. Yo ir también.
7: Espere.
10: Sí.
7: Todavía no se puede ir. Tiene que darme cierta información.
10: Yo no irme. Solo mi esposa. Ella preocuparse mucho por niña.
7: Sí, por supuesto, pero tengo que llenar el informe de admisión. Ahora, ¿cuál es su nombre?
10: Isamil Tumipolka.
7: ¿Cuál es el nombre de la niña?
10: Niña, llamarse Yavarí. ¿Ustedes poder curar niña?
7: Vamos a tratar, sí. ¿Qué edad tiene ella?
10: ¿Edad? ¿Querés decir cuánto tiempo? Ella tener 6 cosechas.
7: ¿Tiene usted otros?
4: El papá y la mamá esperaron ansiosamente durante la larga noche, mientras los médicos y las enfermeras mantenían una constante vigilia al lado de la cama de su pequeña hija. A la mañana siguiente...
9: ¿Cuáles son las posibilidades que usted piensa que tiene ella, doctor?
12: No sé. Me temo que no muchas. Quizás de 100, una.
9: Entonces, ¿realmente no espera que sobreviva?
12: No. Está en las últimas fases de la pulmonía. Y su pobre y desnutrido cuerpecito no puede combatirlas por mucho más tiempo.
9: Si solo la hubieran traído antes, quizás podríamos haber hecho algo.
12: Sí, pero sus costumbres no se lo permiten. Realmente la han traído aquí en un acto de desesperación. Vamos a hacer todo lo que podamos, pero si sobrevive será un milagro.
9: Sus padres han estado sentados toda la noche en la sala de espera. ¿Tenemos que decirles algo?
12: Ahora mismo no tenemos nada que decirles. Oh. Mire, ¿por qué no trata de que se vayan por un rato? Dígales que pueden regresar más tarde.
9: Pero...
12: para ese entonces, quizás la condición de la niña haya mejorado.
9: Está bien, doctor.
12: Ah, y dígale a la señora Acosta que venga a quedarse con ella mientras usted va a desayunar.
9: Sí, doctor.
4: Pero los padres de Yavarí rehusaron irse. Aún se negaron a comer. Durante todo el día permanecieron sentados en la sala de espera, aguardando, confiando, orando a su manera. Finalmente, avanzada la tarde, el doctor les habló.
12: ¿Son ustedes el señor y la señora Tumipolka?
10: Y Yavarí, ¿ya puede curar niño usted?
12: Estamos tratando de hacer todo lo que podemos para que se sane. Ahora mismo está durmiendo. No puedo dejarlos entrar en su habitación, pero si lo desean, puedo llevarlos hasta allí y permitir que la vean a través de los cristales de la puerta.
8: Gracias, doctor.
4: Finalmente, después de contemplar a su pequeña, los padres salieron, pero solo para llegar a una corta distancia. Durante la siguiente semana, la carreta permaneció día y noche en el área de estacionamiento. Los preocupados padres se sentaban erguidos en ella y esperaban. Día tras día velaban. Y ni las autoridades del hospital ni la policía podían persuadirlos a que se marcharan. Entonces, un día, cuando entraron al hospital, la enfermera de cabecera los recibió con una amplia sonrisa.
9: Buenos días, señor Tumipolka y señora.
8: Yavarí. ¿Ya poder curar niña usted?
9: Oh, todavía no está del todo bien, pero tengo una sorpresa para ustedes.
8: ¿Sorpresa?
9: Sí, sí. Vengan conmigo. Cambiamos a Yavarí de habitación. Ha mejorado tanto que la sacamos del cuarto donde la teníamos aislada y la pasamos a una sala donde hay otros niños. Y ustedes pueden ir hoy a visitarla por algunos minutos. Vengan, vengan conmigo. Los voy a llevar a donde ella está. Está en una habitación agradable y soleada, con dibujos en las paredes y muñecas para que juegue. Aquí, aquí en la cuarta cama, a la derecha.
13: Mamá, papá, estoy aquí.
8: Chavarí, mi niña.
13: Mamá, ¿por qué lloras? ¿No estás contenta?
8: Estas ser lágrimas de alegría. El doctor sanar, niña. Estar bien otra vez.
13: Mira la cinta roja que la enfermera me puso en el cabello. Ella me peinó y todo. Estoy linda, mamá.
8: Niña, estar más linda que nunca.
13: La enfermera me da comidita y estas ropas blancas. Ella dice que se llaman sábanas. Se sienten tan suavecitas. Me gusta estar aquí. Quédate tú también.
9: Ya, Barry, ya es hora de que mamá y papá se marchen. Tienes que tomar tu medicina e irte a dormir otra vez. Mami y papi pueden venir de nuevo esta tarde.
13: Está bien. ¿Van a volver?
10: Sí. Vamos a venir otra vez.
4: Algún tiempo después, cuando Jabari estaba realmente fuera de peligro, sus padres fueron a la oficina del director del hospital.
14: ¿Por qué no pasan y se sientan?
10: No. Nosotros quedar de pie.
14: ¿Han venido a preguntar por Jabari? Está mejorando mucho.
10: Nosotros venir darle las gracias. Doctor, hospital, todos han sido muy buenos con Jabari.
8: Ustedes poder quedarse con niña, curarla. Ahora ella ser de ustedes.
14: Oh, no, no, no, ella es su hija. Solamente la vamos a tener hasta que se ponga completamente bien.
8: Nosotros no tener un lugar bueno para ella. Mi esposo no tener trabajo. Jabari va a enfermar otra vez. Nosotros no tener buena comida. Ustedes quedarse con ella.
14: Bueno, primero tenemos que esperar que se ponga fuerte y saludable otra vez.
4: Durante 3 meses, cada día de visita, los padres venían al hospital y se sentaban al lado de la cama de su pequeña hija. A menudo traían dulces para los otros pacientes pequeños de la sala. Un día, cuando los padres vinieron al hospital a visitar a Jabari, el director les dijo:
14: Señor Tumipolca y señora, estaba esperándolos.
10: ¿Algo anda mal?
14: Oh, no, todo está bien. La pequeña Jabari ha mejorado tanto que el doctor dice que el próximo jueves ya puede regresar a casa con ustedes.
8: Nosotros vamos a dejar niña aquí.
14: No, no, no. Ya ella está tan bien que puede regresar a su casa.
8: Si irse mi casa, niña enfermarse otra vez. Ustedes quedarse con ella, por favor.
14: El próximo jueves le voy a pedir a la encargada de servicios sociales que hable con ustedes. Ella les explicará la clase de comida que Jabari puede comer y quizás ella les pueda ayudar a conseguir ayuda del Departamento de Servicio Social para que puedan comprar alimentos. Y también ella podría ayudar a su esposo a encontrar algún trabajo.
10: No, nosotros no querer ayuda. Nosotros poder cuidarnos solos.
8: Shh. Nosotros hablar fuera después. Nosotros ir a ver a Jabari ahora.
4: Los padres bajaron a ver a su hija. Se detuvieron en la puerta contemplándola por largo tiempo. Entonces se dieron vuelta y rápidamente atravesaron el pasillo y salieron por la puerta principal del hospital. Les está gustando la historia, ¿verdad? Entonces también les gustará lo que les vamos a decir ahora.
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15: Si están interesados, busquen enseguida un papel y lápiz para que anoten la dirección que les daremos al final de nuestra historia de hoy.
3: Y ahora continuemos escuchando a tía Elena y a su historia para hoy titulada Yabarí y el Gran Espíritu.
15: Después que los padres de Yabarí salieron del hospital, subieron a su carreta y allí hablaron.
10: ¿Qué vamos a hacer? Nosotros no tener calefacción en nuestra casa, no tener trabajo, no tener alimento. Yabarí otra vez volverse a enfermar.
8: Nosotros dejarla aquí, Samil. Buena enfermera cuidar de Yabarí, de nuestra niña. Aquí ella poder tener buena comida y ropitas tibias. Yo amar demasiado para llevar niña otra vez a la vida dura.
10: Nosotros hacer esto. Nosotros dejar niña aquí. Nosotros regresar y trabajar duro. Conseguir trabajo. Y entonces regresar a buscarla. El doctor y el gran espíritu cuidar niña hasta que nosotros volver.
6: Y nunca más regresaron al hospital, Su Excelencia.
5: Y usted dijo que han tratado de localizar a sus padres.
6: Hemos hecho todo lo posible, pero no encontramos ni el rastro de ellos. Es como si se hubieran desaparecido. Finalmente, el hospital no la pudo retener por más tiempo y nos vimos forzados a ponerla en un orfanatorio del estado. Es una niña muy callada y muy obediente.
5: Sí, me imagino. Yabarí, ¿sabes que vamos a buscar un nuevo hogar para ti?
13: Sí, señora.
5: ¿Te gustaría vivir con una familia de verdad, no es cierto?
13: Yo no quiero que me adopten. Yo quiero mi mamá y mi papá.
5: Hemos tratado de encontrar a tu mamá y a tu papá, Yabarí, pero...
13: Quiero que el Gran Espíritu encuentre a mi mamá verdadera.
5: ¿Tú crees que el Gran Espíritu podía encontrar a tus padres, aun cuando nosotros no lo hemos logrado?
13: Yo sé que él puede.
5: ¿Cuánto tiempo crees que le tomaría encontrarlos?
13: No sé.
5: ¿Piensas que 3 meses sería suficiente para él?
13: Yo creo que sí.
5: Muy bien, Yabarí. Te enviaremos por 3 meses más al orfanatorio estatal. Veremos qué sucede.
15: A medida que transcurrían las semanas, los padres de Yabarí trabajaban diligentemente y ahorraban su salario para el día cuando pudieran traer a Yabarí de regreso a casa. Finalmente, sintieron que podían proporcionar a su hija una vida adecuada. Engancharon el burro a su vieja carreta y se dirigieron lentamente hacia la gran ciudad.
10: Ya estar o pitar. Nosotros entrar y tomarla.
6: Buenos días, señor. ¿En qué puedo ayudarle?
10: Yo ser Isamil Tumipolca. Yo venir a buscar mi niñita.
6: ¿Su niñita está ingresada aquí?
10: Nosotros dejar niña aquí hace muchas lunas.
6: ¿Y cuál era su nombre?
10: Yabarí.
6: Yabarí. ¿Y dijo que su apellido era Tumipolca?
10: Sí.
6: Pues aquí no aparece nadie que tenga ese nombre.
10: Ella estaba muy enferma. Nosotros traerla aquí y dejarla aquí. Ahora nosotros venir a buscarla. ¿Dónde está?
6: Lo siento, pero yo no sé nada de eso.
10: ¿Dónde está el director? Él conocerá a Yabarí.
6: Es cierto, sí. Él quizás sepa algo de lo que usted me habla. Espere un momento, por favor. Voy a buscarlo, ¿eh?
8: ¿Dónde está Yabarí? Quiero encontrar mi niña.
10: El director Sabel. Él ser un buen hombre.
16: Hola, ¿de qué se trata el problema?
10: Nosotros ver al director. Usted no ser el director. El director saber dónde está Yabarí.
16: Yo soy el director.
8: Nosotros venir a buscar a Yabarí. Mi esposo tener un buen trabajo ahora. Ahora sí nosotros poder darle a Yabarí una vida saludable. Ahora sí nosotros poder llevarla a casa.
10: ¿Dónde está ella? Ustedes decirme y no molestaremos más.
16: ¿Dijo usted que el nombre de la niña es Yabarí?
10: Yabarí Tumipolca.
16: Lo lamentamos mucho, pero aquí no tenemos ninguna niña que se llame así.
8: Pero nosotros dejarla aquí. Estaba enferma, muy enferma.
16: ¿Esto sucedió hace muchos meses?
10: Sí.
16: Lo siento, pero hace solo unas pocas semanas que comencé a trabajar aquí. Estoy sustituyendo al antiguo director, al señor Almanza. No sé nada, absolutamente nada acerca de su pequeña Yabarí. Probablemente se puso bien y la llevaron a algún orfanatorio o algún otro lugar, pero yo no sé.
8: Entonces, ¿usted no saber dónde está Yabarí?
16: Me temo que no. Quisiera poder ayudarles, pero bueno, alguien debe estar cuidándola bien, estoy seguro.
8: Pero yo querer encontrar a Yabarí.
10: Nosotros vamos a seguir buscando. Vamos a buscar a la niña por toda la ciudad. Ven, vamos, vamos.
15: Con corazones apesadumbrados, los padres indios comenzaron la larga y agotadora búsqueda de Yabarí a través de la gran ciudad. Las horas se convirtieron en días y todavía no podían encontrar a la niña perdida.
8: Es inútil. La ciudad ser muy grande. Nosotros no poder encontrarla. Nosotros dejar la niña en el hospital hasta poder dar una vida mejor. Ahora tener esa vida, pero no tener a Yabarí. Yo quererla tanto. Solo no querer que ella volverse a enfermar. Por eso es que yo decirte que nosotros dejarla acá.
10: Yo saber, yo también amarla mucho. No saber en qué otro lugar poder encontrarla. Gran espíritu, cuidar nuestra niña. Quizás algún día el gran espíritu ayudarnos a encontrarla.
15: Descorazonados y desesperados, regresaron a su hogar para llevar la vida agradable que por tanto tiempo habían planeado para su hija. Mientras tanto, las autoridades del Departamento de Servicios Sociales trataban de localizar a los padres de Yabarí. Solo unos pocos días más y la pequeña Yabarí sería legalmente declarada como abandonada y se ofrecería para que fuera adoptada. Entonces, una tarde, exactamente antes de la hora de cerrar, un pequeño y encorvado indio entró en la corte deseando presentar una reclamación para que cierta tierra se pudiera cultivar y mejorar. Se acercó al señor encargado del ascensor.
10: Granjas, ¿a dónde yo debería ir?
1: Usted está buscando la oficina de reclamos de tierra. Eso está en la calle Tercera. ¿Usted se ha equivocado de edificio, amigo?
10: Quizás usted poder ayudarme a llenar estos formularios.
1: Bueno, yo no puedo tomar tiempo de mi trabajo para eso. Pero mire, aquí viene el señor Lucas. Quizá él pueda ayudarle. Él es taquígrafo de la corte y sabe todo acerca de esos asuntos legales.
2: Hola, Hernán. Ya casi es hora de cerrar.
1: Sí, señor. Oiga, señor Lucas, usted es un buen amigo, ¿verdad? Ayude a este señor a llenar sus formularios. Él quiere presentar una reclamación de tierra.
2: Con mucho gusto. Déjeme ver los documentos que trae. Su apellido es Tumipolca,
10: ¿eh?
2: Y Samil Tumipolca. ¿No te suena conocido ese nombre, Hernán?
1: No sé, no me hace recordar nada.
2: ¿Y Samil Tumipolca? ¡Oh, sí! Escuche. ¿Alguna vez tuvo usted una niñita?
10: Nosotros perderla. Después de encontrar trabajo, yo regresar a la ciudad para buscar mi niña y no poder encontrarla. Nadie saber dónde irse, mi niña. La ciudad ser muy grande.
2: Señor Tumipolca, venga conmigo. Vayamos arriba a ver a la trabajadora social. Me parece que aquí tenemos algo. Señorita Ramírez, Perdone que la interrumpa, pero es importante.
6: ¿Qué puedes tener tú que sea tan importante? Ay, estás bastante nervioso.
2: ¿Recuerda aquella niñita india que tenía en la corte hace unos 3 meses? ¿El apellido de ella no era Tumipolca?
6: Sí, ¿por qué? El caso de ella se va a tratar otra vez pasado mañana.
2: No lo creo.
6: Por favor, señor Lucas, mi tiempo es demasiado valioso para perderlo en tonterías como esta.
2: Pero esta no es una tontería, es un asunto serio. La tengo curiosa, ¿verdad? Bien, señorita Ramírez, deseo presentarle al señor Isamil Tumipolca.
6: ¿Isamil Tumipolca? Usted es el padre de Yabarí. ¡Ay, lo hemos buscado por todas partes!
10: ¿Usted saber dónde está Yabarí? Por favor, decirme. Ahora yo tener un buen lugar para vivir con ella. Ahora yo poder alimentarla bien. Nunca más hice enfermar. ¿Dónde estará ella? Por favor, decirme dónde está.
6: Voy a hacer algo mejor, señor Tumipolca. Solamente siéntese allí mientras hago una llamada telefónica. Operador, por favor, ¿podría conectarme con la Escuela del Estado?
17: Escuela Estatal, buenas tardes. ¿En qué podemos servir?
6: Por favor, ¿puedo hablar con la preceptora?
17: Espere un momento, por favor.
6: Señor Tumipolca, esto es un milagro.
18: ¿Le habla la señora Domínguez?
6: Es la señorita Ramírez, la encargada de servicios sociales. Se trata de Yabarí, la niñita india que usted tiene allá.
18: Sí.
6: ¿Podría pedirle a alguien que la traiga inmediatamente a mi oficina? Es muy importante. Después le explico.
18: Bueno, sí. Creo que González podría llevarla.
6: Muy bien. Y gracias. La llamo después.
15: Y así, el desconcertado indio comenzó a esperar. Unos 45 minutos más tarde, se escucharon unos pasos.
10: ¡Hija mía!
13: ¡Papá!
10: ¡Hija mía!
13: ¿De verdad que eres tú?
10: ¡Al fin!
13: Yo sabía que te iban a encontrar.
10: ¡Al fin nosotros nos separarnos más, hija mía! ¡Al fin, hija mía! ¡Mi hijita!
15: Así fue como el gran espíritu, usando a un ascensorista, a un taquígrafo que prestaba atención a los detalles y a un indio que por equivocación entró a otro edificio, llegó a encontrar a los padres de una niña que habían estado dispuestos a desprenderse de ella porque la amaban mucho. Y desde que Yabarí y sus padres se encontraron, la juez siempre dice:
5: realmente no puedo explicar por qué atrasé el proceso de adopción. Simplemente lo hice.
15: Y el taquígrafo, que nunca llegó a la escuela de leyes, solamente se encoge de hombros y dice:
2: en verdad todo fue una coincidencia. Después de todo, ¿de qué otra forma podría explicarse?
15: Pero el señor del elevador cree que Yabarí tiene la mejor respuesta.
13: Yo sé cómo sucedió. Simplemente como yo dije, el gran espíritu encontró a mi mamá y mi papá verdaderos.
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3: hasta la próxima, amigos.
15: Que el Señor les bendiga.

Te habría gustado mucho mi hermano, si lo hubieses conocido. Soy el menor de cuatro. Dos han fallecido. Queda el hermano mayor, Sergio. Tiene 62 años, si no me equivoco. ¿62 o 63? Y yo que tengo 30. Pero uno de ellos, a mí siempre, a mis hermanos, pero uno de ellos te habría encantado. Porque siempre tenía un chiste a flor de labios. Y era de esos parientes que Dios nos regala, esos familiares, que Dios nos lo da para que las fiestas no empiecen hasta que ellos no llegan. Son esos que son el alma de la fiesta. Él podía hacerse amigos de cualquiera, tenía un carisma que supongo que había heredado de mamá, de la vieja, que siempre fue artista. Y él creo que tenía ese alma de artista. Y tenía una simpatía, arrollador. Fue predicador, ¿saben? Y uno de los buenos, un gran pastor. Fue un predicador, un pastor, un hombre de Dios. Y un día su iglesia atravesó una crisis. Él no era el pastor principal, era uno de los pastores asistentes, técnicamente. Y el hombre falló, su pastor falló. Por alguna razón él no lo pudo superar. Por alguna razón se apartó del Señor y se fue de la iglesia. Primero dejó la Biblia, después dejó la iglesia, después dejó la comunión con el Señor y se fue para nunca jamás regresar. Al poco tiempo nos enteramos que volvió a tomar, que volvió a beber y el alcohol hizo estragos. Empezó a adelgazar, empezó a estar triste, cada vez más gris. Las últimas veces que lo vi era la sombra de aquel Daniel a quien tanto yo quería parecerme cuando iba a ser grande. Y en el año 2013, dos años atrás, promediando mayo, mi hermano mayor me llama y me da la noticia de que había tenido un infarto irreversible, obviamente un infarto masivo, y había partido, había fallecido en la ambulancia mientras que los paramédicos intentaban darle oxígeno, respiración. Daniel Marcelo Goebel, le dediqué el más reciente de los libros. Y yo he tratado de imaginarme los minutos finales de mi hermano viajando a alta velocidad por una ruta oscura en Buenos Aires, en una ambulancia, en una madrugada, con médicos dándole oxígeno. Y me preguntaré por siempre, o no sé si por siempre, sino hasta que esté allí en la eternidad, me preguntaré si tuvo esos minutos que él alegaba que iba a tener. Porque toda la familia, el resto que seguimos siendo cristianos, le decíamos: Daniel, ¿qué tal si tienes un accidente? ¿Qué tal si pierdes la vida? Tú has predicado, no te tengo que contar el mensaje de salvación. Y él decía: no, yo sé la verdad y sé que estoy haciendo las cosas mal. Sé que estoy fuera de Dios. Sé que mi vida no está correcta, pero estoy seguro que Dios me va a dar unos últimos minutos para arrepentirme. Y yo le decía: ¿y qué si no te da esos minutos? Ah, Dios me lo va a dar, tranquilo, Dante. ¿Qué si no te lo da? Oh, Dios me lo va a dar. Así que se imaginan que lo primero que pensé es si tuvo esos minutos antes de morir. Me lo imaginé a Daniel con la última imagen que se llevaría de su paso fugaz por esta tierra, que era el techo de una ambulancia y unos cuantos desconocidos sobre él intentándole dar oxígeno. Y tal vez tu corazón no esté dando su último latido, pero sí, hoy llegaste a este servicio con tus últimos ahorros, la última solución, la última pizca de café, el último crédito, la última oportunidad, el último análisis. Siempre llegamos a lo último de algo, la última onza de paciencia. Tenemos temor a que nos demanden, temor a terminar últimos, temor a perder los ahorros. Ese bulto en el pecho o en el antebrazo nos produce cierta preocupación. Ese lunar no nos gusta nada. Ese tipo que se mudó en la cuadra no nos da tranquilidad. Y entonces empezamos a tener miedo, empezamos a tener temor y decimos: ¿qué tal si se me agota lo último que tengo? Nos llenamos de ansiedad. El miedo te encierra en una prisión y no puedes salir nunca más. Eso es lo que logra el miedo. El miedo nunca logra otra cosa que meterte dentro de una prisión y no te permite salir ni ser feliz ni ser libre. Ahora imagínate un día, un solo día, solo un día sin temor, un día sin miedo.
sin temor al fracaso, sin temor al rechazo, sin temor a la tragedia. Imagínate un día sin pensar que algo le pasará a tus hijos, que te faltará dinero, que no vas a comer mañana, que podrás pagar el mortgage. Un día sin temor alguno. Tú dices, wow, nunca lo había pensado así, creo que sería muy feliz. Y por eso el Señor preguntó, ¿por qué teméis? ¿Por qué tienes miedo? ¿Por qué tienen miedo? Lanza la pregunta a los muchachos que estaban mojados y empapados en medio de una tormenta. Preguntarle por qué tienen miedo en medio de una tormenta atroz es como que un nadador le pregunte a otro, ¿por qué estás mojado? Porque es lógico que tenga miedo, se supone que estamos en una tormenta y se supone que tengamos miedo. Los hombres escuchan la pregunta y están muy serios. El crucero acaba de convertirse en una pesadilla aterradora. Y así es como uno de ellos recuerda el viaje. Dice, luego el maestro Jesús subió a la barca y lo siguieron los discípulos. De repente se levantó en el lago una tormenta tan fuerte que las olas inundaban la barca. Mateo 8:23. Escuchen este detalle, no se lo pierdan, por favor. De repente, una gran tormenta se desató en el mar. No todas las tormentas vienen de repente. En la pradera los agricultores ven los cambios de nubes y dicen, me parece que va a llover. Los que saben de tormentas dicen, mi mamá decía, me está doliendo la cadera, va a llover. Nunca supe cómo se conectaba la cadera con el clima. Pero no fallaba la vieja. Era un barómetro. Ella decía, me duele la cadera, va a llover. Nunca usamos servicio meteorológico. La gente venía a decirle, Nelly, ¿le duele la cadera? Sí, ¿para cuándo? Para mañana. Y se venía la tormenta. Sin embargo, dice el apóstol, no, que esta tormenta saltó como un león desde el césped, de golpe, agazapada. Y Pedro y Juan luchan, son pescadores. Y el oficio les hace hacer que traten de mantener la vela lo más abajo posible. Mateo es recaudador de impuestos. Mateo trabaja en el área res. Sabe tanto de velas, barcos y tormentas como yo de japonés, mandarín e inglés. Así que Mateo, el único esfuerzo que hace es por no vomitar o vomitar lo menos posible. La Biblia no dice que haya vomitado. Y él hubiese preferido relatar la historia de la siguiente forma, decir, y Jesús subió a la barca y entonces un arco iris apareció y vieron una bandada de palomas en formación de cruz. Esa hubiese sido una historia poética del Señor. Sin embargo, dice, el Señor se sube a la barca y se levanta una tormenta tan fuerte que las olas inundaban la barca con el Señor arriba. Esto me enseña una lección, señores. Subirse a la barca con Cristo puede implicar que tengas que mojarte con Él. Y no aprender o no entender este principio o este concepto básico nos causará muchos dolores de cabeza. Yo provengo de una iglesia donde se nos enseñó que si tu vida empezaba a tener tormentas es porque te habías alejado del Señor. A saber, por ejemplo, entrabas a la iglesia, mi mamá entraba con el dolor de cadera, que lo único que hacía es hacer un bien a la comunidad porque estaba haciendo el servicio meteorológico para el barrio, y ella decía, me duele la cadera. El pastor decía, no está bien con el Señor. Algo debe estar haciendo mal, si no tendría por qué estar enferma. Y los seguidores de Jesús se enferman de malaria, entierran a sus hijos, luchan con adicciones, se enfrentan temores. No es la falta de tormenta lo que los distingue, sino que Jesús está en medio de esas tormentas. No es que no van a tener tormenta, porque cuando nos enteramos que un misionero fue ajusticiado o que perdió uno de sus hijos o que un cristiano tuvo un accidente, decimos, ¡ay, cómo Dios! Pero eso es lo que no entiendo de Dios, si servía al Señor. La Biblia no dice que estaremos exentos de tormentas, pero sí promete que nada nos puede pasar si Él está en la tormenta. Ustedes dicen, pero ¿cómo no me puede pasar nada malo si les pasa cosas malas? Pero el Señor vuelve a decir, quiero que entiendas lo siguiente, a lo mejor la tormenta es espantosa, a lo mejor la nube se pone tan negra que dices, voy a morir, pero nada va a salirse de mis manos ni de mis planes porque yo estoy al control y yo soy el que invito. ¿Lo creen, sí o no?
Ahora, dice Marcos agrega unos detalles muy curiosos. Dice, Jesús estaba en la popa, durmiendo sobre un cabezal. El cabezal no es un almohadón mullido, no es un cojincito, es una bolsa de cuero llena de harina que se usa para estabilizar la barca, que lo suelen utilizar todavía los pescadores del Mediterráneo. Así que estaba con la cabeza durmiendo allí, y esa siesta preocupa a sus discípulos. Y le dicen, esto es lo que le dicen, ¡Maestro! ¿No ves que perecemos? En otra versión dice, ¿no tienes cuidado de que nos morimos? Versión Dante habla hoy, ¿te importa un cuerno que no vamos a ahogar? ¿No te importa? A mí me suena como esa reprimenda de algunas mujeres que dicen, ¿ves? Nunca cambias. Como si ellos tuviesen un background para decir eso. ¿Ves? El mismo sucio. ¿Ves? El mismo muerto de hambre. Es como que, ¿no te importa? Como diciendo, ya es la tercera, cuarta vez que te enganchamos que no te importa. No tienes cuidado. Eso es lo que hace el temor. El temor lo que hace es sacar nuestros colmillos. Porque el temor corroe nuestra confianza en la bondad de Dios. Lo erosiona. Nos va drenando nuestra confianza en la bondad de Dios. Nos llenamos de miedo y perdemos el control. Y perder el control es lo que más miedo nos da cuando no tenemos el control de las cosas. Mamá, además de ser madre, esposa, hija y abuela, era controladora de la vida de todo el mundo. Ella podía controlar todo lo que había en su universo.

El viejo, porque la vieja era la última palabra. Había hablado Fidel Castro en Cuba cuando mamá hablaba. Esa era mamá. Una persona así puede manejar un automóvil, un submarino nuclear y pilotear un avión, un cazabombardero, pero nunca tenerla de copiloto porque te enferma, aunque seas un monje tibetano. Te enferma. Mamá mantenía una charla conmigo, con mi hermano, y le decía, cuidado viejo, dobla viejo, pone la luz de giro. El clic, la baliza, por favor. Cuidado, stop, frena, está frenando el de allá. Date vuelta, dobla, para acá no. Mi papá nunca necesitó un GPS, mamá le decía. Dobla a derecha, a la izquierda, 3 cuadras, me duele la cadera, va a llover. Todo. Mamá era una controladora, una enferma del control. Entonces su papá ya se había acostumbrado que ella manejaba y hacía todo y doblaba, ella hablaba, todo, quería controlar todo. Un día le manoteó el volante al viejo. La única vez que vi a mi papá enojado. Le agarró y dijo, acá, no me toques el volante. Ni a mí me defendió así mi papá en la vida cuando le tocaron el volante. Hasta ahí llegó la vieja, porque la mamá sabía que mucho no podía tampoco estirar el elástico. Hasta ahí llegó, dijo, epa, nunca más le tocó el volante, pero igual, por telepatía se lo manejaba así. David. Y él doblaba. Mamá nunca hubiese podido subir un avión, porque en el avión, aunque es el medio de transporte más seguro, no tenemos control de nada. Nos quedamos allí, nos ajustamos el cinturón, no hay control de nada. Vas así, y uno no puede ver el piloto. Mamá lo que hubiese hecho. Mi mamá, miren, yo creo que ni Al Qaeda hubiese logrado lo que logró si mamá estaba en ese avión. Mamá hubiese tenido el control de todo. Cuando perdemos el control, nos llenamos de temor. Perdemos el control de la salud. Perdemos el control de las finanzas. Mientras tengamos un poquito de control, la fe no es tal. La gente dice, no, yo sé que Dios me va a sanar. Aparte me dijo el médico que con este medicamento, con esta quimio me voy a sanar. Yo sé que Dios está conmigo, porque aparte me lo dijo el contador, que no todo está perdido, que puede arreglar todavía los papeles. Mientras que haya una esperanza de que todavía tengo el control, no tenemos temor. Pero llega un momento en que llega la carta del banco y te dice que estás fuera, que eres historia, 5 días para desalojar. O el diagnóstico, no podemos hacer nada. Vaya a casa y pase los últimos días con su familia. O el día que nos enteramos de que el amor se fumó. O el día que nos enteramos que finalmente lo que temíamos ocurrió. Y no hay esperanza. Y cuando se acaba nuestra esperanza de control, es allí cuando decimos como las hermanas de Lázaro, ¡ja! Yo lo único que quería es que lo hicieras, que sanaras a mi hermano, pero no estuviste aquí. ¿No ves que mi hermano se murió? ¿No ves que perecemos? Y la fe de resurrección es la que abandonamos. Pensamos que el Señor, hasta Dios tiene un límite. Hasta Dios puede hacer milagros, pero bueno, no tan al límite. Y yo recuerdo de mi mamá todas las frases que ella tenía, una detrás de la otra, muchos clichés, muchas frases. Y Jesús le declaró la guerra al temor, al punto tal que él mencionó 125 oraciones en modo imperativo, de las cuales 80 tienen que ver con no temas, no tengas temor, no te inquietes. Y en toda la Biblia, desde Génesis hasta Apocalipsis, la palabra no temas figura, adivinen, 365 veces. Podría figurar 364 veces y estaría bien, o qué tal 366. Pero solamente aparece no temas, y es la única frase que se repite 365 veces. Eso tiene que tener una explicación. Y la primera que se me ocurre es la que se te está ocurriendo a ti también. Hay un no temas para cada día del año, desde el 1 de enero hasta el 31 de diciembre. No temas, no temas, no temas. Alguien necesita oírlo. No tengas miedo. No teman. Ustedes valen más que muchos pajaritos, le dice el Señor a un grupo de gente. No teman por lo que habréis de vestir o de comer. Menciona en otro mensaje. Y como si no tuviera otro tema, más adelante dice, no temas, cree solamente. ¡Tened ánimo! ¡Soy yo! No temáis, menciona caminando, mientras que se parece un fantasma sobre el agua.
No temáis a los que matan el cuerpo. Preocupaos si pudieran quitarte la

0: misma. Pero no temas por el cuerpo. Le dice a su grupo íntimo. No temas, manada pequeña, a un anillo más grande. Ya es un círculo un poquito más grande. Porque vuestro Padre os ha placido daros el reino. No se turbe vuestro corazón ni tenga miedo, le dice un padre desesperado. Luego hay una gran multitud y dice, y oiréis de guerra y de rumores de guerra, mas ustedes no teman, no tengan miedo. ¿Va a ser un milagro? Jesús se le acerca, lo toca y le dice, levantaos. Y los leprosos que nadie los tocaba, dice, ¡ey! No teman. Cuando el Señor ascendió a los cielos, si pudieras haber hablado con cualquiera de los discípulos, le preguntarías, ¿qué frase repetía una y otra vez? No será levántate, ni serás poderoso, ni los ungiré. Es, no tengas miedo. ¿Por qué tienen miedo? Hombres de poca fe. Yo estoy en la barca. Estoy en tu vida. ¿Me veas o no me veas? Y si cuando a la altura de los ojos me tratas de buscar y no estoy, búscame entre los cabezales, quizás esté echando una siesta. Si no estoy en estibor, estaré en la proa, a babor, en algún lado en el barco, pero no me bajo del barco si tú estás arriba. Y más, si yo te invité a navegar, yo no me bajo del barco. No tengas temor. Ah. Cuando tenía... era chiquitito. 6 años de edad. Insistí por mirar una serie de televisión en la República Argentina que era conducida por un actor y además guionista llamado Narciso Ibáñez Menta. Pueden buscarlo, googlearlo, Narciso Ibáñez Menta. No era tanto las teleseries que producía en Argentina, sino la forma de presentar. Él aparecía con una vela en la mano, con una capa negra, tenía una barba en punta, flaco, esquelético, y decía, voy a presentarles una historia que le pondrá los pelos de punta. ¡Oh! Yo me hacía encima, nunca fui estreñido de vientre por esa serie, por esa. ¡Oh! Me orinaba en los pantalones.
1: Lo que vamos a ver ahora es el regreso.
0: Así hablaba. El regreso del monstruo. Hubo una remake de ese regreso del monstruo llamado El Pulpo Negro. Que se trataba de un asesino serial que mataba gente, le dejaba como marca personal un pulpo negro encima del cadáver. Así que un día le dije, papá, ¿puedo ver El Pulpo Negro? Ni loco. Por favor, déjame ver El Pulpo Negro. Bueno, mírelo y ya está. Papá, eras muy fácil para convencer. Después de decir 2 o 3 veces, pregúntele a su madre. Mamá estaba durmiendo, me dejó ver El Pulpo Negro. Desde ese día se me abrió un portal a un mundo desconocido. ¡Ay, qué pánico! ¡Qué miedo! Terminó El Pulpo Negro y toda mi casa estaba llena de pulpos negros. Pero eso no fue lo peor, sino la siguiente noche y la siguiente y las subsiguientes y las que vendrían. Porque yo en aquel entonces tomaba leche de noche, un vasito de leche. Y a veces me olvidaba de tomar la leche y tenía que ir hasta la sala, hasta la cocina, abrir la nevera para la leche. Pero yo estaba seguro que el pulpo negro habitaba entre la habitación y la nevera. Así que pasaba por la habitación de papá y decía, pa, quiero leche. Agarre de la nevera. No, está el pulpo negro. Mi papá se armaba de valor sobrehumano. Ese hombre me escoltaba a través del valle de sombra y de muerte. Y en pijama, ¿eh? Porque uno dice, si tengo que enfrentar a un delincuente, me arreglo un poco. Él no, en pijama. En pijama iba así, y sin miedo al pulpo negro, abría la nevera, me servía el vasito de leche, esperaba que lo tomara y decía, a la habitación. Primero que me sorprendía de papá, ¿cómo podía dormir cuando había un pulpo en la casa? ¿No ves que morimos? ¿No te importa que nos hundimos? Oh, entendí a los discípulos. Dormía como un condenado mientras que el pulpo merodeaba a los niños de ese vecindario. Y lo segundo, Cuando él se levantaba y me daba el vaso de leche, casi sin encender la luz de la nevera era el único testigo de lo que ocurría. Yo miraba a mi papá y decía, ¿de qué está hecho este hombre? ¡Qué valor sobrehumano! ¿Quién es este hombre que aún el pulpo negro le obedece y tomaba mi leche? Los discípulos le dijeron, ¡Señor, no ves que morimos! Y él se levanta, ¡aquiétate, mar! Y detiene los vientos. Y los discípulos dicen, ¿quién es este hombre que aún el viento y el mar le obedecen? ¿Entendieron? El Señor ve tu tormenta, tu crisis, como mi papá el pulpo negro. No tienes que tener temor. Él se levantó, reprendió los vientos y al mar y le dijo, ¡aquiétense! Y ellos dijeron, ¡wow! ¿De qué está hecho este hombre? Mis queridos, ese Dios que transformó una tormenta en una cálida tarde primaveral, estoy seguro que le dio una oportunidad a él, Daniel, a nuestro Daniel, a mi hermano. Yo estoy seguro que él, lo último que vio fue el techo de la ambulancia. Pero lo próximo que vio, inmediatamente, fue el brazo del Señor rescatándolo. ¿Por qué lo sé? Porque no importa cuánto dure una tormenta, si el Señor está allí. Y mi propio hermano decía, yo sé en lo que he creído. Sé que estoy haciendo las cosas mal, pero sé la verdad. Mi otro hermano mayor, Sergio, me llama hace unos meses atrás y me dice, Dante, yo no soy místico, no soy de tener sueños, pero soñé a Daniel, o lo vi, lo visioné. Dijo, entró por la puerta de casa y no estaba flaco como cuando murió. Estaba como cuando tenía 20 y tantos años, con esos dientes blancos todavía. Y estaba vestido de blanco al tono, con un sombrero de capitán, como quien se va a navegar en un plácido velero en el mar Caribe. Entró y me dijo, Sergio, dile a todos que llegué y los espero. Y luego se dio vuelta, dice, y vi su espalda grandota, porque yo siempre lo veía flaquito a lo último, y él estaba con su espalda así, derechito. Como un capitán, derechito así, se fue. Daniel, tal como yo lo admiraba, como ese gigante que era cuando yo era chiquito. Y cuando me lo contó mi hermano, me conmoví hasta lo más profundo de mi ser, porque le pregunté a Sergio, ¿y se estaba riendo? Oh, sí, Daniel siempre se ríe. No en los últimos años. No, pero sí estaba riendo con ese humor de siempre. Me dijo, estoy bien, los estoy esperando. Por eso estoy seguro que aunque Daniel vivió los últimos años en una tormenta, conociendo a Jesús, conociendo al capitán de los capitanes, estoy seguro que no se hundió. Estoy seguro que en el último minuto, ahí en la ambulancia, le dijo, ¿por qué tienes miedo, Daniel? No tengas temor. Y se fue a casa y me está esperando. Estoy seguro que eso ocurrió y es mi oración que eso ocurra contigo. Que no te hundas, que no naufragues. Aunque la tormenta se haya extendido por años, aunque la metástasis avance, aunque el cáncer esté allí, no te vas a hundir. Te doy mi palabra de honor que en el último minuto el capitán se despierta y te dice, no tengas miedo. Daniel, no tengas miedo, no tengas temor. Lo que yo pagué con precio de sangre me salió tan caro que no me lo arrebata nadie de mi mano. No tengas miedo. Denle un aplauso de celebración al capitán de capitanes, al rey de reyes.

fidelidad, tu misericordia para con nosotros. Gracias por la vida, las oportunidades, el privilegio de poder servirte. Eres tú quien nos fortalece, eres tú quien nos guía. Eres tú quien con tu poder nos levanta para poder, Dios mío, realizar las diferentes actividades. Alabamos y glorificamos tu santo y poderoso nombre. Padre, gracias te damos. Venimos con gratitud, pero también con peticiones, con necesidades. Venimos, Dios, pidiéndote que nos ayudes, porque realmente necesitamos de ti. Padre, eres digno de toda honra y de toda gloria. Pedimos, Dios, escuche nuestros ruegos. Pedimos, Padre, tu fortaleza en los momentos de dificultad. Escucha, oh Señor, el clamor de tu pueblo, aquellos quienes atraviesan una situación difícil, oramos seas tú, Señor, con cada uno de ellos. Perdona, Dios, nuestros pecados. Perdona, Señor, nuestras debilidades. Ayúdanos a serte fiel, a honrarte, a glorificarte, oh Señor. Gracias te damos. Queremos poner en tus manos las diferentes peticiones, la necesidad de tu pueblo. Ciertamente existen dificultades, situaciones en el que atraviesan en la vida. Hay penas, hay dolor, hay angustia, hay incertidumbre en cada uno de ellos. Nosotros confiamos en tus promesas, Dios. Confiamos en tu bendición. Gracias te damos. Gracias te damos, Señor. Pedimos en el nombre de Jesús por los oyentes,

orando a Dios. Por la familia de Hermana María Carranza. Oramos por su familia, su trabajo. Te ruego en el nombre de Jesús, por la vida de Marcos Antonio, por la vida de Gloria Ramírez, por hermana Consuelo García en el volcán, clamando a favor de

La vida, señor, de Mona Lucky de Estrada. Ten misericordia. La familia Gutiérrez. Oh, señor. Clamando en el nombre de Jesús.

Amado Cristo, ten misericordia, Dios mío. A nuestra audiencia allá en el Morral, Padre, por la familia Díaz Juárez, te rogamos, oh Dios, por Dailin Araceli García Méndez, por Eric Eduardo García, Ailani Melissa, Alexander García Vázquez, por hermana Leticia Méndez García. Oh Señor, obra Dios de acuerdo a la necesidad de cada oyente. Oramos por hermana Evelyn Hernández, por hermana Carolina Ramírez, la familia Vázquez, la familia Orellana, en el Frutillo Zacapa, pedimos Dios tu bendición por Anselmo Martínez Vázquez. Ten misericordia, Dios, sobre su vida, sobre la familia, las necesidades de cada uno de ellos. Padre, por hermano Ernesto López y su familia. Oh Señor, orando por la familia Espino Carranza, por la familia García en Olopa, por hermana Rosalia García, hermano Cipriano, por Marcos García, por toda la familia. Oh Señor, gracias te damos. Gracias te damos. Te ruego, oh Señor, por aquellos que se encuentran en los hospitales, aquellos Dios que se encuentran preocupados quizás por el pago de cuentas. Yo sé que hay deudas. Perdónanos, Padre, porque muchas veces actuamos de manera imprudente. Oh Señor, ten piedad sobre tu pueblo, ten piedad sobre nosotros. Padre, oramos seas tú, Señor, ayudándonos. Ten piedad, Cristo. Gracias te damos. Oramos por los hermanos comerciantes, aquellos quienes ya se preparan para los trabajos del día. Aquellos que buscan una oportunidad laboral, un trabajo. Oramos, Dios, por los quienes han ingresado quizás papelerías en alguna empresa. Provee, Dios mío,
Oramos por nuestra audiencia allá en los Estados Unidos. Que tú los guardes, que tú los protejas, que los libres del mal. Oh Señor. Oramos por aquellos quienes están teniendo problemas con los vicios. Padre, ten misericordia. Pongo en tus manos la vida de la familia. Dios mío, te ruego, Dios, en el nombre de Jesús. Por hermano Héctor, la vida, Señor, hermano Marco Tulio, la familia Larios. Padre, oh Dios mío, bendíceles, fortaléceles, Dios. Oramos por los pastores, los ministros, evangelistas, misioneros, que son enviados a otras naciones a llevar tu palabra. Oh Dios, oh sí, Señor, ten misericordia, Dios. Padre, oramos por la familia Murcia López. Te ruego, Dios, en el nombre de tu Hijo Jesucristo. Por hermana Juana Flores, la vida, a Dios, de Oveniel, de Mono Cándido. Señor bendito, orando por hermano Manuel, por su familia. Te pido, Dios, en el nombre de Jesús, por hermano Rolando Felipe, por hermana María Iris Juárez, la familia Suchite, Suchite Palma, en San Esteban. Oh, sí, Señor. Por la vida y la familia de hermano Arnaldo Galván, por su vida espiritual, fortalece, Señor, por hermano Naúm García, por toda la familia. Oro, Señor, por la vida de José, hermano Esaú, su familia, hermana Daidin, por su papá. Fortalece, Señor, la vida de hermana Florinda y su familia. Padre, ten piedad. Oh, Señor, ten misericordia. Alabamos y glorificamos tu nombre. Oh, sí, Señor.
eres merecedor de toda alabanza. Eres digno de toda adoración. Oh, sí, Señor. Gracias te damos. Padre, ponemos en tus manos nuestra actividad de convención. Sigue proveyendo, Dios. Por favor, Dios mío. Estamos muy agradecidos contigo porque nos diste la oportunidad de poder realizar nuestras actividades con gozo, con gratitud. Oh, sí, Señor. Gracias te damos. Gracias te damos. Bendice Dios a mis hermanos del Ministerio Evangelístico Sin Fronteras. Sígalos usando, Dios, para honra y gloria de tu nombre. Padre, en el nombre de tu Hijo Jesús, oramos clamando, Dios, por aquellos que no pudieron comunicarse. Tú conoces, papá, cada necesidad. Rogamos, Dios, tu mano de poder sobre cada vida. Oramos por la vida de Michelle, por Daisy, por la vida de su madre, por su familia. Padre, orando por la vida de Leonardo, por la vida, Dios mío, de Carolina. Por favor, Dios, ten misericordia. Por la vida de Edin, por su compañero de hogar, su familia. Oh Dios, ten misericordia. Grandes cosas, Dios mío, tú harás a favor de ellos. Bendíceles, Padre. Te ruego por la vida del hermano Raúl, su familia. Toca su corazón. Te imploro misericordia. Padre, trata con su vida, Dios. Gracias te damos. Gracias te damos. Porque tú eres fiel. Tú eres bueno, tú eres misericordioso. Tu palabra dice que tú eres lento para la ira, pero eres grande en misericordia. Oh, sí, Señor. Te pido por la vida, Señor, de cada oyente. Amado Dios, clamando por hermana Marta, Liliana Suchite, orando, Cristo, por esas peticiones, esas necesidades, los ponemos en tus manos. Gracias te damos, Dios. Gracias te damos. Oh, te alabamos, Dios. Nada hay imposible para ti. Por tu nombre, Cristo. Sí, Señor. Sí, Señor.

Fundación Peniel. Le damos gracias a Dios por permitirnos esta segunda grabación para la gloria de su nombre. Oh, te adoramos, Señor. Aleluya. Gracias por lo que has hecho con

5 de la mañana con 50 minutos en los estudios de Radio Alegría. Un privilegio y una bendición poderle acompañar en este inicio de semana laboral. Así es. Yo sé que ya está usted despierto en esta mañana en las diferentes actividades. Deseándole toda clase de bendiciones, muchos éxitos en esta jornada del día. Les saluda su servidor y amigo Cristo Nelson Velasco, acompañándoles en Amaneciendo con Alegría.

0: Un cordial saludo para aquellos que ya se dirigen al trabajo, los que se preparan, los que ya se encuentran con sus productos, sus ventas, su negocio en los diferentes mercados de Chiquimula, Zacapa, acá en la región Chortín, Jocotán.
1: Has cambiado mi corazón, te creo firmemente.
0: Dios les respalde, Dios les bendiga.

el amor de Dios. Somos el grupo Ángeles de Fuego. Mi nombre es José Manuel Solís. Andábamos en diferentes ciudades, diferentes lugares. Parecía que éramos muy felices, pero jamás nos habíamos percatado de la realidad, ya que sin Dios no se puede ser libre ni se puede ser feliz. El único que puede cambiar el corazón del hombre se llama Jesús de Nazaret. En 1992, a últimos de febrero, tuve un encuentro con mi Señor, lo que jamás imaginé, que Él me estaba esperando con los brazos abiertos, ya que Él me ama como ama a toda la humanidad y quiere hacer grandes cosas en cada corazón. Acércate a Él.

Queremos saludar y también agradecer la sintonía, la comunicación de nuestra audiencia. Saludos a Ana María Sofía en Guayabías. Bendiciones también a hermano Rolando Felipe. Gracias por su comunicación. Qué alegre saludarles. Que todo les salga muy bien el día de hoy.

sin saber el paradero de sus habitantes. Para las autoridades y demás personas es inexplicable este suceso que vive el mundo entero y que ha llenado a la humanidad de pánico y confusión. No cambie, en breve seguiremos informando.

0: Tenemos aquí la entrevista que realizó uno de nuestros reporteros con un ministro evangélico.
1: Díganos usted, por favor, ¿qué opina usted de lo acontecido?
2: Yo estoy consciente de lo que ha pasado. Yo lo prediqué muchas veces en mi iglesia. Lo anuncié en los parques y en los mercados. Y yo decía que un día íbamos a volar con el Señor. Pero lo que ha pasado es que Cristo vino y se ha llevado a su iglesia. Y yo

que van a viajar en el carro de Israel con destino al cielo, les anunciamos que pueden subir al carro y de una vez amárrense los cinturones, porque en este momento nos vamos con el hermano Virgilio. Arránquenos la Cherokee, hermano Hilo.

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1: Muy bienvenido a una nueva presentación de nuestro programa Cruzada con Luis Palau. Quiero decirle que vamos a estar compartiendo en los próximos minutos junto a Luis Palau otro programa de esta serie sobre las disciplinas libertadoras. Para mí es un placer estar junto a usted y quiero invitarla a que se quede con nosotros en los próximos 15 minutos, en los cuales Luis Palau va a estar desarrollando el tema de la disciplina en la batalla contra Satanás. Esta batalla constante que tenemos todos los cristianos y que libramos día tras día y hora tras hora. Así que le invito a que se quede con nosotros y escuche con mucha atención este interesante mensaje que Luis Palau nos presenta en el día de hoy.
2: En nuestro día moderno, todo el mundo está hablando acerca de la guerra y de la paz. Todo el mundo está muy alerta al hecho de que no hay un día en que en algún lugar de este globo terrestre no haya una batalla, no haya bombardeos y no haya muerte. La guerra parece ser un hecho que nunca hemos podido librarnos de él. A través de la historia ha habido muy pocos años, en todos los años de historia grabada, en los cuales no haya habido una guerra, por lo menos, que se está librando en algún lugar del mundo. Pero hay una batalla, hay una guerra que se ha estado librando desde el comienzo de la creación y del cual millones de personas parecen estar en completa ignorancia. Me refiero a la batalla, me refiero a la guerra perpetua y constante entre Dios y Satanás. Hay una batalla que se está librando y el campo de batalla es este mundo. Los participantes en esa batalla son los hombres y las mujeres de este mundo, jóvenes y niños también. Y cada uno de nosotros es, querramos o no, participante de esa batalla tremenda que tenemos que enfrentar. Esa batalla contra Satanás la tenemos que enfrentar cada día de nuestra vida, al salir a la calle, en el hogar, en la oficina, en el taller, en la escuela, hay una batalla espiritual. Pero lo maravilloso y lo emocionante para nosotros, los que ya conocemos

Porque los que somos de Cristo tenemos la armadura de Dios, tenemos la fuerza del Señor, tenemos el poder de Dios morando en nosotros. ¿No dijo Jesús en los Hechos capítulo 1 y versículo 8? Recibiréis poder cuando venga sobre vosotros el Espíritu Santo. ¿Y no fue San Juan en su primera epístola quien dijo: mayor es el que mora en vosotros que el que está en el mundo? ¿Quién es el que está en nosotros? Es Dios por el Espíritu Santo. ¿Quién es el que está gobernando en el mundo, en el aspecto moral y espiritual? Es Satanás. Y en esa batalla, gracias a Dios, que mayor es el que está en nosotros que el que está en el mundo. Ahora, hay dos batallas en este aspecto, en la armadura de Dios, en la lucha contra Satanás. Primero, hay una batalla personal. Eso enseguida nos hace pensar en el Señor Jesús cuando estuvo en la tierra. ¿Se acuerda? En San Lucas capítulo 4 se nos relata que un día Satanás se le apareció nada menos que al Hijo de Dios. Y si Satanás se le apareció al Hijo de Dios, ¿usted cree que Satanás no lo va a venir a atacar a usted? Oh, mi amigo, no se engañe. Si el Hijo de Dios fue atacado por Satanás, si Satanás tuvo la audacia de tentarlo a Jesús, el Creador, puede estar seguro que Satanás va a tener la audacia de atacarlo y de tentarlo a usted. Ahora, cuando vino la tentación de Satanás para Jesús, ¿usted sabe cómo lo resistió Jesús? Lo resistió citándole versículos de memoria de la Biblia. Y usted tiene una batalla personal con Satanás. Yo tengo una batalla personal con Satanás día tras día. La mayoría de las tentaciones que yo tengo que soportar nacen de ataques satánicos. Son tentaciones que el diablo le envía. La Biblia dice que Satanás es como un león rugiente que anda alrededor buscando a quien devorar. Todos nosotros tenemos la batalla contra el diablo. Pero la Biblia también dice, en el libro de Santiago, capítulo 5, dice: resistid al diablo y de vosotros huirá. ¿Pero cómo se resiste al diablo? Se resiste al diablo con el poder interno del Espíritu Santo y citando versículos de la palabra de Dios, citando versículos de la Biblia. Por eso usted tiene que conocer la Biblia, tiene que memorizarla, tiene que aprenderla de memoria. Cuando venga una tentación, usted conteste y responda a Satanás: resista al diablo con la palabra de Dios, como lo hizo Jesús. Y la Biblia dice que después de tres tentaciones, este audaz tentador, que es Satanás, se tuvo que ir, porque Jesús no lo obedeció. Y Jesús no lo obedeció porque le respondió con la Biblia en los labios. No la Biblia en la mano, porque la Biblia en la mano no es como una espada así común y corriente. La Biblia en la mente, la Biblia en el corazón y luego contestando a Satanás. Esa es la batalla personal del cristiano con el diablo. Y en esa batalla yo le recomiendo que usted lea, que usted estudie este pasaje de Efesios capítulo 6 y los versículos 10 al 20 aquí en la Biblia. Usted tiene que aprender esto porque esto es esencial en la batalla entre el hombre y las fuerzas de los demonios y de Satanás. Y luego, en segundo lugar, no solo hay una batalla personal con Satanás, hay una batalla que influye sobre los demás y sobre las naciones. El cristiano que camina en la plenitud interna del Espíritu Santo tiene una autoridad que muchos ni siquiera sueñan que tienen. Muchos que son de Cristo, personas que ya tienen la vida eterna y que son hijos de Dios y que van camino al cielo y todo lo demás, pero que no se dan cuenta de que ellos pueden luchar por el Espíritu Santo, por la fe, contra las fuerzas demoníacas y satánicas. Porque dice la Biblia que nosotros podemos orar si oramos con toda perseverancia y súplica por todos los santos. Y San Pablo le decía a los efesios: y oren por mí, a fin de que al abrir mi boca me sea dada palabra para dar a conocer con denuedo el misterio del Evangelio. Sí, hay una batalla espiritual contra Satanás y sus huestes enemigas. Y en esa batalla nosotros tenemos la autoridad de Dios. Podemos fortalecernos con poder, con la armadura de Dios. Ojalá que en este día, al ser tentado usted y al ser tentado yo, porque tentados vamos a ser en este día, que con el poder de Dios y el poder del Espíritu de Dios resistamos las tentaciones de Satanás. Citémosle versículos de la Biblia, contestémosle con la palabra de Dios. Bueno, hemos llegado al fin de esta

0: serie sobre la disciplina libertadora. Ojalá que usted ahora esté practicando estas 11 disciplinas con el poder interno de Cristo, y yo sé que si usted practica esta disciplina del discípulo de Cristo, usted va a ser un cristiano triunfante. Ojalá que así sea, porque ojalá que cuando yo le vea aquí en la tierra o en el cielo, usted me pueda decir: Señor Palao, yo viví una vida cristiana victoriosa y triunfante gracias a la enseñanza de la palabra de Dios, gracias al Espíritu de Dios y gracias a las disciplinas que practiqué guiado por Cristo Jesús. Ojalá que así sea y que usted disfrute y glorifique a Dios.
1: Damos muchas gracias a Dios por la meditación del día de hoy en su palabra. Y de esta manera concluimos esta serie sobre las disciplinas libertadoras que han sido de mucho provecho para nosotros, estas disciplinas que debemos ejercitar como creyentes en Jesucristo para beneficiarnos de ello espiritualmente y poder tener victoria en la lucha diaria contra el enemigo de nuestras almas. Gracias a Luis Palao por esta serie. Y llegamos ahora al segmento musical de nuestro programa. Nos va a acompañar Marcos Vidal con la canción Mi Luz y Mi Salvación, aquí en nuestro programa Cruzada con Luis Palao.

0: Mi luz y mi salvación, nos cantaba Marcos Vidal en nuestro programa Cruzada con Luis Palau, que de esta manera está terminando. Gracias por habernos acompañado. Recuerden que nos volvemos a encontrar en la próxima presentación, si el Señor lo permite. Hasta entonces, y que Dios le bendiga ricamente.
1: Amigos oyentes, muchas gracias por su fina sintonía al programa de este día. Les estaremos esperando muy pronto para el próximo programa Cruzada con Luis Palau. Hasta entonces, recuerden las palabras de nuestro Señor Jesús. Felices los de corazón limpio, pues ellos verán a Dios.
2: Si declaras con tus propios labios que Jesucristo es tu Señor y crees de todo corazón que Dios le levantó de entre los muertos, serás salvo.

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1: Katsusaburo Miyamoto, japonés residente en Argentina, contempló largo rato a su esposa Carmelina. La contempló como solo puede contemplar a su esposa un hombre muy enamorado de ella. Pero Carmelina no podía contemplarlo ya más a él. Estaba muerta. Katsusaburo no quiso perder a su esposa. La embalsamó él mismo, aplicando sus conocimientos científicos como investigador del frigorífico Swift, y la dejó en una sala de su casa. Ni siquiera denunció su muerte. Para él, no había muerto, vivía aún. 45 años después, ya anciano, y vuelto a su país natal para morir allí, Katsusaburo dio órdenes para que el cuerpo de Carmelina, ya petrificado, fuera llevado al Museo de la Facultad de Medicina de Rosario. Y allí permanecerá hasta el fin de todas las cosas. Amigo, la Biblia tiene unas palabras para el amor conyugal. Sencillamente dicen así: fuerte como la muerte es el amor. Para este científico japonés de nombre raro y ciencia larga, su matrimonio no podía, no tenía que terminar con la muerte. Él debía de alguna manera conservar a su esposa. Y la embalsamó. La embalsamó con un procedimiento propio. Y conservó el cuerpo en su casa. Renunció a toda otra mujer y se guardó fiel para su amada, que aunque era de otra raza, otra cultura y otra religión, para el amor no hay barreras. Pocos matrimonios hay como este, sólidos, como la misma piedra en que se convirtió el cuerpo de Carmelina. Otros matrimonios parecen hechos de barro, de arcilla, de losa o de vidrio. Se trizan al primer golpe y se hacen añicos. ¿Cómo hay que hacer para tener un matrimonio sólido y estable, que perdure como el granito? ¿Cómo hay que hacer para resistir los golpes y las pruebas y las malas rachas de la vida y los vendavales que a veces atacan el matrimonio? Amigo, el amor es fundamental, pero también vale, y vale mucho, la fe religiosa y el sentido del matrimonio que tengamos clavado en la conciencia. Cuando consideramos al matrimonio algo sagrado, instituido por Dios, que tiene carácter permanente, entonces hay cimientos para construir un matrimonio perdurable. Perdurable. Sea Cristo, mi amigo, nuestro Salvador y nuestro Señor. Y hagamos de Él la norma de nuestra vida y entreguémonos de todo corazón, marido y mujer, a su bendita dirección. Esa será la fórmula.
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5: ¿Cómo se siente el corazón de un hijo cuando ve a su padre embrutecido por el alcohol? ¿Cómo se sentirá el corazón de un adolescente que ve a su padre tirado en la calle porque el demonio del alcohol lo tiene dominado? ¿Cómo vivirán esas familias con un alcohólico en su casa? ¿Vivirán en el cielo o vivirán en el infierno? Historias que otros callan. Bienvenido al encuentro de hoy. Yo soy tu amigo Ernesto Pinto. Y hoy escucharemos el corazón de aquellas familias que están luchando con el alcoholismo. Si deseas contactarme, por favor, visítame en el internet www.encuentro.ca. Tu opinión o tus comentarios son bienvenidos. www.encuentro.ca. El alcoholismo, mis amigos, es una maldición en muchos de nuestros hogares. Te invito a que escuches el corazón de esta esposa.
6: Tengo unos problemas bien grandes en mi casa y no encuentro la solución, no sé qué hacer. Lo que pasa es de que ya por muchos años mi esposo toma demasiado y ahora ya toma todos los días. Y se queda tirado en la casa. Y yo tengo 3 niños y pues los niños lo miran. Pero mi otro problema más es de que tengo un niño de 16 años y como que está queriendo entrar en rebeldía. Pero no sé si sea por lo mismo de que mira a su papá siempre así. Y pues no sé qué hacer.
5: ¿Y cómo le afecta a usted que su esposo sea alcohólico? ¿La maltrata, la golpea o qué?
6: No me golpea, pero últimamente me está tratando mal, o sea, con palabras, ¿verdad? Uh-huh. Y me ha dicho cosas muy, muy, muy feas y pues, no sé, la verdad no sé. Yo la otra vez pensé dejarlo, pero precisamente escuché también su programa y estaba hablando de alguien, de un joven, entonces pensé y dije, no, mejor no, yo lo hago por mis hijos, pero no sé si estoy haciendo lo correcto o no. La verdad es que es lo que no sé, estoy desorientada en ese sentido porque no sé qué hacer.
5: ¿Él no reconoce que tiene un problema de alcoholismo?
6: Lo reconoce, pero es como que, no sé, es como que ya no le pone valor a la vida o no sé, porque me dice, no, quisiera que mejor morirme para que se acaben todos los problemas y dice que él es un don nadie, pero él mismo se lo dice, ¿verdad? Uh-huh. Pero lo que pasa también es de que cuando él era pequeño, su mamá y su papá era alcohólico y ellos terminaron separándose, pero la mamá se separó de su esposo ya cuando él ya era un adulto. Uh-huh. O sea que él vio todo eso, los maltratos y todo lo que pasaba en su casa. Entonces yo pienso que él aún está jalando con todo esto. Yo le digo que se olvide de todo eso, eso ya pasó, que no repita lo mismo.
5: Claro. Y bueno, nosotros como seres humanos muchas veces utilizamos eso como una excusa para seguir en lo que nos gusta hacer, ¿no?
6: Ajá.
5: No estoy juzgando el caso particular de su marido, pero como hemos dicho en otras oportunidades, se es víctima una vez porque lo victimizaron a uno y después uno voluntariamente es víctima, ¿no? Él puede salir de eso si él quiere, pero tiene que reconocer que tiene un problema de alcoholismo, tiene que reconocer que necesita ayuda. Mientras él no reconozca esas dos cosas, va a ser muy difícil ayudarle, ¿no?
6: Sí.
5: Y yo no sé cómo usted le podría ayudar. Por supuesto, usted le ha dado apoyo moral, me imagino,
6: claro,
5: que sí, pero ahora usted tendrá que poner límites, casi obligarle a él que busque ayuda, pedirle que busque ayuda. Ajá. Porque si no, de todas formas, va a arrollar con usted y con sus hijos también. Entonces creo que él tiene responsabilidad de buscar ayuda.
7: ¡Fuera! ¡Fuera! ¿Dónde estás, Angeleta? ¡Truenos, rayos y centellas!
8: Baldomiro llegó de nuevo. Borracho como siempre volvió a la casa y cual bebedor perdido golpeaba al niño, maltrataba a su mujer, vociferaba palabras de insultos, palabras hirientes de esas que hacen

día llegó a la casa, venía de la cantina. Había bebido tanto y tanto que perdió completamente los sentidos. Traía el rostro entumecido, desfigurado por esas noches de parranda y de ron. Llegó a la casa, la mujer al verlo abrigó entre sus brazos al niño y buscó refugio en un rincón de la pequeña casa. Bardomiro corrió tras ella y la tomó entre sus brazos. La violencia era la escena. A lo lejos se escuchaban los gritos de aquella mujer, la grotesca algarabía, el niño que lloraba y los vecinos comenzaban.

0: Pero una tarde de cálido sol llegó a aquel pueblo un predicador. Venía hablando algo acerca de un Dios amoroso, un Dios que perdona al pecador y que al más perdido de los hombres le declara salvación y arrepentimiento. Bartimeo, al igual que Zaqueo, subióse a un árbol para escucharle mejor. Y así pasó la mañana. Llegó el mediodía, pasaron semanas y luego pasó un mes. Hacía ya mucho tiempo que nadie veía al bebedor por esos lugares. ¡Ey! ¡Hace tiempo que tú no ves a Bartimeo!
1: No,
0: yo tampoco. Hace tiempo que no lo veo, pero sí, estuvo aquí hace como un mes. Siempre borracho, al igual que siempre. Hacía ya mucho tiempo que nadie veía al bebedor por esos lugares. Pero una mañana de primavera, se le vio llegar al pueblo. Sí, señores, era Bartimeo, pero no llegó borracho. Y en sus manos trae una Biblia y viene hablando de Dios. Dios que nos redimió de la muerte. Dios que perdona al que se arrepiente. Dios que nos ama más allá de la muerte. Luego llegó a la casa. Abrió la puerta. Y la mujer, al verlo, abrigó entre sus brazos al niño y buscó refugio en un rincón de la pequeña casa y suplicándole decía: No, Bartimeo, no me golpees más. ¿No ves que me estás matando? ¿Es que no ves que estás acabando con esta miserable vida que me has hecho vivir? No, Bartimeo, no me golpees. Y Bartimeo caminó hacia ella, la besó en el rostro y le dijo: Perdón, perdón, perdón por haberte hecho sufrir tanto, mujer. Perdón por este sufrir. Déjame.

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1: Que no me comprende que el Señor Jesucristo cambió.
2: Gracias por tu amable sintonía al encuentro de hoy. Estaré esperándote en el internet www.encuentro.ca. Si tú estás pensando experimentar con el alcohol, por favor detente. Es tiempo de que pruebes algo más poderoso y tu vida tendrá sentido. Escucha a este joven que inició su vida de borracho pensando que solo era un juego de niños.
3: El asunto del alcohol es que uno dice que puede controlar, y en realidad uno no controla nada. Uh-huh. Inicialmente yo me reía de quienes decían que padecían de cruda o goma, como decimos, Centroamérica. Pero sin darme cuenta, yo ya padecía de gomas. Y a cualquier lugar que llegara, ya mi consumo de alcohol era significativo. Sí. Se puede decir que a finales de ese año, yo rompí la barrera del bebedor social por el alcohol. Por el del bebedor diario. Recuerdo que tuve una, por así decirlo, racha de alcoholismo o de bebedera, le decimos allá en Nicaragua, guerra, de 9 meses bebiendo diario.
2: Prueba algo más poderoso. Prueba a alguien que traerá propósito y destino a tu vida. Nuestro amigo estaba enfermo debido a su hábito de tomar. Enfermo y desesperado, buscó ayuda. Escuchémoslo.
3: Anduvimos buscando, fue un sábado, recuerdo, por la tarde. Anduvimos buscando y toditas las iglesias estaban cerradas. Uh-huh. Y de pronto, ya cuando íbamos desconsolados, un taxista que nos dijo, ¿y qué buscan? Una iglesia. Entonces él dijo, y nos llevó a una iglesia cristiana. Uh-huh. Resulta de que estaban los jóvenes reunidos, conversamos con unos jóvenes, y en eso me contó un jovencito, mire, el pastor no está, me dice, pero ya va a llegar. En eso llegó el pastor, le contamos la historia, y él dijo, bueno, ¿ustedes qué quieren? Lo que nosotros queremos es entregarle nuestra vida al Señor Jesús. Sí. Y él dijo, bueno, está bien. Repitan esta oración conmigo, y la repetimos. Mi esposa fue liberada totalmente, yo todavía tuve una batalla por la noche, y lo más precioso de todo esto fue que esa tembladera de mis manos desapareció.
4: Sí.
3: Y el Señor Dios me restauró totalmente, que cuando regresé a Nicaragua y le enseñé a los médicos y les dije que me hicieran exámenes, y los médicos vieron con sus ultrasonidos y sus aparatos, no encontraban una explicación. Dios restauró mi vida en todo el contexto de la palabra. Estoy sano del alcoholismo, tengo 9 años de sobriedad, gracias a Dios.

Gracias por haber estado en sintonía del encuentro de hoy. Si quieres responder a este programa, puedes escribirnos a nuestro correo electrónico encuentro@fln.ca. Te lo voy a repetir, encuentro@fln.ca. También puedes visitar nuestra página a www.encuentro.ca. Nuestra dirección postal es 225 Riverton Avenida, WPG, Manitoba, R2L0N1, Canadá. Si vives en Norteamérica, puedes llamarnos al 1-800-565-1810. Será hasta nuestro próximo encuentro. Yo soy tu amigo Ernesto Pinto, recordándote que Dios te ama y yo también.

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Cordiales saludos, amable oyente. Bienvenida, bienvenido al estudio bíblico de hoy. Estamos estudiando la segunda epístola de Pablo a los Corintios en la serie titulada El legado de un siervo de Jesucristo. En esta oportunidad, vamos a estudiar la manera como Pablo logró sobreponerse a las aflicciones de la vida. ¿No le gustaría vivir por encima de las aflicciones de la vida? Entonces, manténgase en nuestra sintonía.

Las aflicciones de la vida no están reservadas solamente para la gente mala. La gente buena también sufre aflicciones. Un caso típico es el apóstol Pablo, quien según sus propias palabras dice que fue abrumado sobremanera, más allá de sus fuerzas, de tal modo que aún perdió la esperanza de conservar la vida. ¿Qué le parece? ¿Qué dirán los seguidores del Evangelio de la Prosperidad al leer estas palabras en la Biblia? Porque según ellos, los creyentes no tienen por qué sufrir aflicción. Pero Pablo tenía un secreto para sobreponerse sobre las aflicciones de la vida. ¿Sabe cuál es ese secreto? Dios, cuando esté padeciendo aflicciones, quite su mirada de las aflicciones y póngala en Dios, y verá cómo logra sobreponerse a las aflicciones. Eso justamente es lo que hizo Pablo. Si tiene una Biblia, ábrala en 2 Corintios 1:3. La Biblia dice: Bendito sea el Dios y Padre de nuestro Señor Jesucristo, Padre de misericordias y Dios de toda consolación. Cuando Pablo escribió su segunda epístola, estaba muy angustiado por saber cuál habrá sido la reacción de la iglesia en Corinto a la primera carta que les escribió. Pero en medio de su aflicción, Pablo hizo lo que usted y yo necesitamos hacer para sobrellevar cualquier aflicción. Pablo quitó su mirada de la aflicción y la puso sobre Dios. En esencia, Pablo bendijo a Dios por varias razones. En primer lugar, por lo que Dios es. Pablo dijo, «Bendito sea Dios». Cuando un ser humano bendice a Dios, está hablando bien de Dios. Cuando Dios bendice a un ser humano, Dios no puede hablar bien del hombre, porque no puede haber nada en el hombre que impresione a Dios. Por eso, cuando Dios bendice al hombre, significa que está descargando un cúmulo de beneficios sobre él. A pesar de su aflicción, Pablo no está quejándose contra Dios. No está diciendo, ¿por qué a mí? ¿Qué de malo he hecho para que Dios me trate así? Si Dios es amor, ¿por qué permite que me esté pasando estas cosas? Nada de esto. Al decir bendito sea Dios, Pablo está hablando bien de Dios. Si usted está sufriendo por la causa que fuere, ¿está hablando bien de Dios o está quejándose contra él? En segundo lugar, Pablo está bendiciendo a Dios porque Dios es el Padre de nuestro Señor Jesucristo. Nuestro Señor Jesucristo es tan maravilloso, tan excelso, que su Padre es Dios. Al estar en Cristo Jesús por haberle recibido como Salvador, nosotros los creyentes también podemos llamar Padre a Dios. Es un privilegio que va más allá de nuestra imaginación. Si Dios es Padre de nuestro Señor Jesucristo y Padre de nosotros los creyentes, jamás va a permitir que nos suceda algo que sea para nuestro mal. Si estamos atravesando por alguna situación que causa sufrimiento y dolor, es porque de alguna manera Dios lo va a transformar en algo beneficioso para nosotros. Cuán certero es lo que dice Romanos 8:28. Y sabemos que a los que aman a Dios, todas las cosas les ayudan a bien, esto es, a los que conforme a su propósito son llamados. En tercer lugar, Pablo bendice a Dios porque es el Padre de misericordias. Para la mentalidad judía, ser padre de algo significa que es el origen de eso. Por eso dice la Biblia que Satanás es el padre de mentira. Pablo reconoce que toda misericordia se origina en Dios, en su gracia. Dios nos da lo que no merecemos, y en su misericordia, Dios no nos da lo que merecemos. Si no fuera por las misericordias de Dios, ninguno de nosotros creyentes estaríamos en pie. Lamentaciones 3:22 dice, Por la misericordia de Jehová no hemos sido consumidos, porque nunca decayeron sus misericordias. Usted está sufriendo con aflicción, pero aún en medio de esas circunstancias está la persona de Dios tratándole con misericordia, porque Dios es Padre de misericordias. En cuarto lugar, Pablo bendice a Dios porque Él es Dios de toda consolación. La palabra consolación está relacionada con la palabra consolador, la cual, en el idioma en que se escribió el Nuevo Testamento, es la palabra paracletos, que literalmente significa uno llamado al lado para ayudar. Esta es justamente una de las funciones del Espíritu Santo en la vida de todo creyente.
Qué maravilloso es pensar que los creyentes tenemos en la persona de Dios a alguien que ha sido llamado a nuestro lado para ayudar en medio de cualquier dificultad en la que nos encontremos. A veces pensamos que estamos solos en medio de ese problema que nos trae aflicción. Pero la idea de Dios jamás ha sido que enfrentemos solos los problemas de la vida, porque Él mismo es el llamado al lado para ayudar, al punto que Él está dispuesto a tomar nuestra carga para llevarla en lugar de nosotros. Cuando nos enfocamos en un Dios como el que tenemos, no hay aflicción que nos pueda derrotar. Pero Pablo no se detiene allí bendiciendo o hablando bien de Dios. Note lo que dice 2 Corintios 1:4, el cual nos consuela en todas nuestras tribulaciones, para que podamos también nosotros consolar a los que están en cualquier tribulación por medio de la consolación con que nosotros somos consolados por Dios. Pablo sigue bendiciendo a Dios porque Dios tiene un propósito, no solo para la tribulación, sino también para el consuelo que nos da en la tribulación. Esto es hermoso. Las aflicciones, la tribulación que todo creyente experimenta, no suceden jamás por accidente, sino que son situaciones diseñadas por Dios, tanto para mostrar su capacidad de ayudar como consolador y para capacitarnos para que nosotros también podamos consolar a los que están en cualquier tribulación. Hace algunos años atrás, falleció en un accidente automovilístico el esposo de una joven hermana en la fe. Gracias a Dios, el esposo también era creyente. Como es natural, la joven viuda quedó destrozada emocionalmente. Con el pasar del tiempo y con el consejo de hermanos y hermanas en la fe, esta joven viuda logró sobreponerse al dolor por la partida de su amado esposo. No fue un proceso fácil, pero finalmente logró superarlo. En su aflicción fue consolada por el Señor. Años más tarde, el esposo de otra hermana en la fe pereció en un accidente de aviación. Muchos hermanos y hermanas en la fe hicieron todo lo humanamente posible para consolar a la viuda, pero parecía que nada lograba aliviar el profundo dolor que sentía. En eso, se acercó la hermana que había perdido a su esposo en el accidente automovilístico. Puso su brazo sobre la hermana que acababa de enviudar, le dijo algo al oído, y casi inmediatamente, esta hermana se tranquilizó. Yo quedé admirado, y no pude evitar preguntar a esa viuda todavía joven qué es lo que le había dicho. Yo me imaginé que tal vez le citó algún texto bíblico muy efectivo para consolar a alguien, pero la respuesta que me dio fue muy sencilla. Lo único que le dije al oído es que yo comprendía muy bien el dolor que estaba sintiendo, porque yo también había pasado por algo parecido, y que lo único que me había traído consuelo es reconocer que Dios es el Dios de toda consolación. Para mí fue el perfecto ejemplo de alguien que había sido consolado en su tribulación para que ella también pueda consolar a otros en sus tribulaciones, por medio de la consolación con que ella fue consolada por Dios. Los pesares, las aflicciones, el sufrimiento, aun si son la consecuencia de algún pecado cometido, son utilizados por Dios como oportunidades para mostrar lo efectivo que es para ayudarnos, para consolarnos, para que no seamos aplastados por alguna situación adversa. Lo que el hombre llama prueba, Dios lo llama oportunidad, para manifestar su habilidad para consolar. De modo que, amable oyente, ¿quiere vivir por encima de las aflicciones que son inevitables para todos los seres humanos, inclusive para los creyentes? Entonces, hoy mismo comience a bendecir a Dios. Esto es, a hablar bien de Dios entre sus familiares, entre los hermanos de la iglesia, entre sus compañeros de trabajo, en fin, entre todos con quienes tenga contacto. Bendiga a Dios por lo que Él es, por ser el Padre de nuestro Señor Jesucristo, por ser Padre de misericordias, por ser Dios de toda consolación, y porque si permite que pasemos por tribulaciones, es porque Él quiere que experimentemos la eficacia de su consuelo. De modo que nosotros, que hemos sido consolados por Él, podamos también consolar a otros con el consuelo que nosotros hemos recibido de Dios. Que el Señor le bendiga.

qué buen programa el de hoy, ¿verdad? Gracias por su sintonía. Y además le invitamos a que visite nuestra página en internet y nos haga llegar sus comentarios acerca de este programa y por supuesto conozca la respuesta a la pregunta del día, que hoy nos dice: ¿puede el Señor salvar o perdonar a una persona que ha cometido un grave pecado de inmoralidad? 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
2: Última hora, noticia de última hora. Gran acontecimiento a nivel mundial. Miles de personas han desaparecido en diferentes partes del mundo. Según correspondiente.

Seguimos informando de la situación que el mundo entero está viviendo en estos momentos. 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Muchas personas tienen su opinión de lo que ha sucedido. 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

0: Tenemos aquí la entrevista que realizó uno de nuestros reporteros con un ministro evangélico. Díganos usted, por favor, ¿qué opina usted de lo acontecido?
1: Yo estoy consciente de lo que ha pasado. Yo lo prediqué muchas veces en mi iglesia. Lo anuncié en los parques y en los mercados. Y yo decía que un día íbamos a volar con el Señor. Pero lo que ha pasado es que Cristo vino y se ha llevado a su iglesia. Y yo

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Muy buenos días, hermanos y amigos. Es una bendición grande poderles saludar en esta mañana de este día lunes 15 de junio. Qué privilegio es poderles saludar a través de la frecuencia 97.5 FM, Radio Alegría. Estamos en el programa Creciendo en la Gracia, en donde estaremos compartiendo los himnos congregacionales y estaremos leyendo la palabra de nuestro Dios Todopoderoso con el objetivo de edificar nuestra vida espiritual y también de dar a conocer el mensaje de nuestro Dios a través de la Santa Escritura. Estaremos leyendo el capítulo 11 de Apocalipsis. Apocalipsis capítulo 11 estaremos leyendo en esta mañana. Queremos darle gracias a nuestro Dios. Nuestro buen Dios que estás en gloria, te damos honra, Señor, te damos gloria en esta bendecida mañana, Dios eterno, por el privilegio que nos permites de estar con vida, con salud y también de ser parte, Señor amado, de tu reino. Muchas gracias, Padre Celestial, por todas las bendiciones que recibimos cada día. Gracias por el cuidado, Señor amado, que tú tienes para con nosotros. Gracias, Padre Celestial, por un nuevo amanecer más. Dios eterno, no tenemos cómo pagarte, Señor, porque todo lo que disfrutamos, todo lo bueno, Señor, viene de ti, Padre bendito. Señor amado, en esta mañana queremos encomendar en tus manos, Señor, este programa y pedimos tu bendición, pedimos tu guianza. Pedimos, Señor amado, que tú nos dirijas, Señor amado, hacia el conocimiento verdadero. Señor, en el nombre de Jesús queremos obedecerte, también queremos agradarte, Señor. Ayúdanos, porque sin la guianza de tu Espíritu, Señor amado, nosotros, Señor, podamos hacer cosas, Señor, que te desagradan. Señor, pero con tu Espíritu, Señor, sabemos que estaremos, Señor amado, tocando tu corazón y estaremos, Señor amado, agradándote. Señor amado, en el nombre de Jesús queremos pedir también por la vida, Señor, de nuestros hermanos, hermanas y amigos, Señor amado, que también son parte, Señor amado, de Radio Alegría. Queremos orar, Señor amado, por cada oyente en diferentes partes, Señor amado, del país y fuera también de la frontera, Señor, de Guatemala. También tenemos hermanos que escuchan. Queremos suplicarte, Señor amado, que tú puedas bendecir sus vidas, edificar, Señor, sus corazones, fortalecerles, Señor amado, y aumentar más nuestra fe, Señor. En el nombre de Jesús queremos pedirte, Dios eterno, donde hay tal vez molestia, Señor, en los cuerpos, donde hay enfermedades, donde hay dolor, Señor, donde hay confusión, queremos pedir, Señor amado, que tu divina presencia pueda disipar toda molestia, Señor amado, pueda cancelar, Señor, toda obra mala y que las almas encuentren la solución, Señor amado, de cualquier circunstancia que estén pasando. Así también, Señor, queremos suplicarte, Dios eterno, que tú, mi buen Dios, puedas también, Señor amado, mostrar tu fidelidad, Señor, con los que te aman, con los que te buscan, Señor amado, tal como tu palabra nos dice, Padre Celestial. Señor, oramos por nuestros hermanos, Señor, nuestros amigos, Señor, por todo en general. Oramos, Padre Celestial, por los obreros, Padre Santo, por los que predican tu palabra, Señor,
por los que testifican también de tu grandeza, Señor amado. Oramos en esta bendecida hora de la mañana, Señor, por nuestros colaboradores, Señor, por la vida de nuestro hermano Flavio Esquivel, Señor, allá en Xororahuá. Bendecimos la vida de nuestro hermano, la vida de su familia. Está en tus manos, Padre Celestial, la vida de nuestro hermano también Francisco, Señor, allá en Timuchán. También, Señor amado, oramos por su vida. Así también, Padre Celestial, por la vida, Señor, de nuestro hermano Enrique Celaya, Señor, allá en Tesoro. También oramos por toda su familia. Gracias, Padre Celestial, por la vida también de nuestro hermano Francisco Javier, acá en Jocotán, Señor. Bendícelo en su trabajo, Señor, en su salida, Señor, y entrada. Pedimos que tú los guardes también, Padre Celestial. Así también, Dios eterno, oramos, Padre Santo, por la vida de nuestra hermana Normita, Señor, allá en Sabana Grande, la vida de nuestro hermano Orlando Gutiérrez, Señor, y su familia. Lo depositamos en tus manos, la vida de nuestro hermano Wilson, Señor. Oramos, Padre Celestial, a todos nuestros hermanos, Señor, que son parte de la radio, los que colaboran, Señor amado, incondicionalmente, Señor, oramos por ellos. En tu nombre, Señor, pedimos por la vida de los socios también, Señor, por cada hermano, por cada hermana, Señor, que mensualmente también está contribuyendo, dando un aporte económico, Señor, para el sostenimiento de esta emisora. Bendícelos también, Señor amado. Pedimos, Señor, que tú multipliques sus bendiciones, Señor, y que tú les ayudes, Padre Celestial, a seguir adelante, Señor. Así también oramos por nuestros compañeros misioneros, Señor, por la vida de nuestro hermano Isaías Raimundo, Señor, misionero del área de Camotán y pastor de la iglesia allá en Uxurjá. Pedimos, Padre Celestial, por la vida de nuestro hermano, por la vida de nuestra hermana Sarita, Señor, por la vida de sus dos niñas. Pedimos, Señor amado, que tú bendigas, Señor amado, la familia de nuestros hermanos y el ministerio de ellos. Señor, que tú les ayudes también en sus vidas, Señor amado, en todas las áreas, que tomes el control, Señor, y puedas, Señor amado, ayudarles en todo momento. Así también, Señor, por la vida de nuestro hermano Nelson Velasco, también, Señor, oramos por nuestro hermano, por su vida, por su familia, Señor, por la vida de nuestro hermano Benito López. También, Señor, está en tus manos la vida de su nena y también de su esposa. Señor, oramos, Padre bendito. Así también, Padre Celestial, por los pastores en las comunidades, Señor, de Jocotán y Camotán. Señor, bendecimos sus vidas también en tu nombre, Señor, que tú les ayudes, que tú, mi buen Dios, ponga, Señor amado, ese deseo de proclamar el mensaje divino, Señor, el mensaje celestial a las personas. En el nombre de Jesús, gracias te damos, Padre Celestial, por la vida de nuestros oyentes, Padre Celestial, de nuestro hermano Rolando Felipe allá en Santa Bárbara, por la vida, Señor, de su esposa María Iris Juárez, y también, Señor, por la vida de su hija, Señor, María Graciela, y también por su yerno, Señor Augusto Hernández, también por sus nietos y nietas, por Eric Josué y por Evelyn, Señor Janet. Así también, Padre Celestial, por Imelda, por José Elvin, Señor, están en tus manos. Bendícelos, Señor, en sus trabajos, Señor, pedimos por ellos. Así también por la vida de nuestro hermano Carlos Gómez, Padre Celestial, allá en su trabajo. También los bendecimos en tu nombre, por la vida de nuestra hermana Lilian, Señor, por sus dos niñas y por el niño Carlito, Señor, están en tus manos. Gracias, Padre Celestial, por la vida de nuestra hermana Alba también, allá en San José Larada, Señor, por su esposo, por sus hijos e hijas, están en tus manos. Bendícelos, Padre Celestial. Así también, Dios eterno, bendecimos, Padre Celestial, la vida, Padre, de nuestra hermana Erika Villela, por su salud, también por la vida, Señor, de todas sus amistades, Padre Celestial. Oramos por la vida también
de nuestro hermano, Señor, de nuestro hermano Elías Vargas, Señor, allá donde se encuentra, pedimos, Señor, que tú obres de una manera especial en su vida, Señor, y puedas usar también la vida de los médicos, Padre Celestial, para que todo, Señor amado, salga de la mejor manera. El proceso de nuestro hermano lo depositamos en tus preciosas manos. Gracias, Padre Celestial, en el nombre de Jesús. Amén, Padre Santo, y amén, Señor. Gracias te damos. Aleluya.

0: Estamos a 12 minutos para puntualizar las 8 de la mañana en su programa Creciendo en la Gracia, en este día lunes. ¿Qué tal, amados hermanos? ¿Cómo están? ¿Cómo se encuentran en esta hora de la mañana? Tenemos por acá comunicación de nuestra hermana Erika Villela. Adelante, le escuchamos.
1: Muy buenos días, hermano Axel. Que Dios le bendiga por su lindo programa, que es de mucha bendición. Le doy gracias a Dios también por este nuevo amanecer que el Señor nos está dando, por la noche que nos dio, hermano, porque tenemos la vida en este momento. Le doy gracias a Dios también por usted, hermano, que está en la Radio Alegría. Y le doy gracias a Dios también porque usted es un siervo del Señor, porque lo principal es leer la Biblia, hermano, porque usted es lo único, lo que hace, ¿verdad? Leer la Biblia, porque es un buen pastor. Le doy gracias a mi Dios porque usted siempre está al lado de todos nosotros, disfrutando nosotros la palabra de Dios, la que usted lee, hermano. Y también nosotros la leemos, hermano, porque la palabra de Dios ahí está todo, ¿verdad? Lo que el Señor dejó escrito. Entonces le doy gracias a Dios por su esposa, por su niño. Que Dios les bendiga a todo el personal de la radio y a todos los oyentes, hermano.
0: Amén, hermana.
1: También a todos los padres en su día, hermano, porque todos los días es el Día del Padre, pero hay un día muy especial, ¿verdad?
0: Así es.
1: Entonces, le deseo muchos éxitos a usted, hermano, porque usted siempre está al lado de nosotros, nos escuchamos su palabra. Por ejemplo, ahora que va a leer la palabra de Dios, nos protege en todo, hermano, la palabra de Dios, nos alimenta la palabra de Dios, hermano. Entonces, nosotros tenemos que escuchar la palabra de Dios. Y también a los que van manejando en la carretera, que Dios les bendiga y que Dios los proteja siempre. A los que están en los hospitales, a los jóvenes, a los niños, que Dios los bendiga, hermano. Y siempre siga adelante, hermano, en los caminos del Señor. Y le doy gracias a Dios también porque me estoy recuperando poco a poco, ¿verdad? Pero el Señor es bueno, hermano, y misericordioso y es grande. Y quisiera también decir mi versículo de esta mañana.
0: Adelante, hermana.
1: De tal manera amó Dios al mundo que ha dado a su Hijo unigénito, para que todo aquel que cree no se pierda, mas tenga vida eterna. San Juan 3:16. Este es el día que hizo Jehová. Nos gozaremos y alegraremos en él. Salmo 118:24. No temas porque yo estoy contigo, no desmayes porque yo soy tu Dios, que te esfuerzo, siempre te ayudaré, siempre te sustentaré con la diestra de mi justicia. Isaías 41:10. Gracias por estos versículos de la Biblia que son tan lindos, ¿verdad, hermano? Y doy gracias a Dios también porque yo tengo la vida en este momento, ¿verdad? No sabemos después. Yo siempre le pido al Señor por toda su familia y por usted también, hermano. Bendiciones para sus padres también.
0: Amén, hermana.
1: Y a su niña, a su esposa. Y quisiera que me complaciera con el himno Cuán Grande Es Él, hermano.
0: Con gusto, hermana. Estaremos ahí incluyendo el tema.
1: Que Dios le bendiga, hermano Axel. Y siga adelante en los caminos del Señor, hermano. Predicando la palabra de Dios. Que nos queda a nosotros, ¿verdad? Predicar la palabra de Dios.
0: Así es, hermano.
1: Porque los tiempos están malos, hermano. Que Dios le bendiga y a todas las personas que les falta a sus seres queridos también, hermano, porque ayer nosotros, pues, yo estoy muy triste por un hermano que se fue también, ¿verdad? En la presencia del Señor, de la iglesia donde yo voy, pero ya está en el mejor lugar. Que Dios les bendiga, hermano, y siga adelante, hermano Axel. Bendiciones.
0: Bendiciones, hermana. Feliz día, hermana.
1: A su mamá y a sus hermanos, ¿verdad? Él se llamaba William Mata, que fue un hermano muy, muy especial para nosotros. Todos son especiales, pero él fue bastante, fue bastante dedicado a la palabra de Dios.
0: Amén.
1: Gracias, hermano, y bendiciones.
0: Bendiciones, hermana, bendiciones.
1: Gracias, hermano, bendiciones.

Dios fortalezca la vida de nuestros hermanos. Dios fortalece la vida de todos los que están pasando por circunstancias muy dolorosas. Que la mano de nuestro Dios esté ahí bendiciendo y fortaleciendo a cada corazón. A 6 minutos para puntualizar las 8 de la mañana. Escuchamos un tema por acá y enseguida estaremos leyendo el capítulo 11 de Apocalipsis.

Apocalipsis capítulo 11 habla acerca de la medición del templo y también de la misión de los dos testigos. Estos testigos murieron, pero también resucitaron. Y el capítulo culmina con una séptima trompeta que anuncia el reino eterno de nuestro Dios. En el nombre de nuestro Dios Padre, Hijo y Espíritu Santo, leemos el capítulo 11 de Apocalipsis. Dice la palabra de nuestro Dios de esta manera: entonces me fue dada una caña semejante a una vara de medir, y se me dijo: levántate y mide el templo de Dios y el altar y a los que adoran en él. Pero el patio que está fuera del templo, déjalo aparte y no lo midas, porque ha sido entregado a los gentiles.

sale fuego de la boca de ellos y devora a sus enemigos. Y si alguno quiere hacerles daño, debe morir él de la misma manera. Esto tienen poder para cerrar el cielo a fin de que no llueva en los días de su profecía. Y tiene poder sobre las aguas para convertirlas en sangre y para herir la tierra con toda plaga cuantas veces quieran. Cuando hayan acabado su testimonio, la bestia que sube del abismo hará guerra contra ellos y los vencerá y los matará. Y sus cadáveres estarán en la plaza de la gran ciudad que en sentido espiritual se llama Sodoma y Egipto, donde también nuestro Señor fue crucificado. Y los de los pueblos, tribus, lenguas, naciones verán sus cadáveres por 3 días y medio y no permitirán que sean sepultados. Y los moradores de la tierra se regocijarán sobre ellos y se alegrarán. Y se enviarán regalos unos a otros, porque estos dos profetas habían atormentado a los moradores de la tierra. Pero después de 3 días y medio, entró en ellos el espíritu de vida enviado por Dios, y se levantaron sobre sus pies, y cayó gran temor sobre los que vivieron. Y oyeron una gran voz del cielo que decía: ¡Subid acá! Y subieron al cielo en una nube, y sus enemigos los vieron. En aquella hora hubo un gran terremoto, y la décima parte de la ciudad se derrumbó, y por el terremoto murieron un número de 7,000 hombres, y los demás se aterrorizaron y dieron gloria a Dios del cielo. El segundo ay pasó. He aquí el tercer ay viene pronto. El séptimo ángel tocó la trompeta, y hubo grandes voces en el cielo que decían: Los reinos del mundo ha venido a ser de nuestro Señor y de su Cristo. Él reinará por los siglos de los siglos. Y los 24 ancianos que estaban sentados delante de Dios en sus tronos se postraron sobre sus rostros y adoraron a Dios, diciendo: Te damos gracias, Señor Dios Todopoderoso, el que eres y que eras y que has de venir, porque has tomado tu gran poder y has reinado. Y se airaron las naciones, y tu ira ha venido, y el tiempo de juzgar a los muertos y de dar el galardón a tus siervos, los profetas, a los santos y a los que temen tu nombre, a los pequeños y a los grandes, y de destruir a los que destruyen la tierra. Y el templo de Dios fue abierto en el cielo, y el arca de su pacto se veía en el templo, y hubo relámpagos, voces, truenos, un terremoto y grande granizo. Amén. Bendito sea el nombre de nuestro Dios Todopoderoso. Así que este capítulo, mis hermanos, el capítulo inicia con Juan recibiendo una vara para medir el templo de Dios. El altar y los adoradores simbolizan la protección y también simboliza la propiedad divina sobre lo sagrado del Señor. El atrio que menciona la Biblia, el atrio exterior, queda excluido porque será pisoteado por los gentiles durante 42 meses, nos dice la palabra. Es un periodo de prueba y persecución limitado por Dios. Habla también, este capítulo número 11, habla de los dos testigos.

Dios, mis hermanos, envía dos testigos que profetizarán durante 1260 días. Y estos testigos dice que serán vestidos de cilicio. Esto representa el testimonio profético de la iglesia y tiene poderes sobrenaturales. Puede cerrar el cielo para que no llueva, convertir agua en sangre y herir la tierra con plagas. Son atacados por la bestia que surge del abismo, mueren y sus cuerpos permanecen expuestos durante 3 días y medio, nos dice la palabra del Señor. Pero estos testigos, mis hermanos, dice que ellos se levantarán, ellos resucitarán después de 3 días y medio. Los testigos son resucitados por el Espíritu de vida enviado por Dios y ascienden al cielo, causando temor entre sus enemigos. Este evento simboliza la victoria final de Dios sobre el mal y la vindicación de los fieles. Bendito sea el nombre de nuestro Dios. Por eso la promesa del Señor dice que los que en Él creen no serán avergonzados. Los testigos, estos dos testigos que menciona Apocalipsis 11, ellos son siervos del Señor, ellos profetizan y ellos, aunque serán muertos y sus cuerpos estarán por 3 días prácticamente como objeto, ¿verdad?, de burla en ese tiempo. Pero más sin embargo, después del tercer día y medio, ellos recobrarán vida y ellos irán al cielo. Así que no serán avergonzados, no serán burlados en todas sus vidas, sino que ellos vencerán, ellos nuevamente recobrarán fuerzas. Así que es lo que nos dice el Apocalipsis 11, pero habla de una última trompeta. Recordemos que habían 7 trompetas y en la 7ª trompeta el capítulo 11 concluye con el toque de la 7ª trompeta. Anuncia que los reinos del mundo pertenecen a Dios y a su Cristo y que Él reinará por siempre. ¿Quién? Jesucristo reinará por siempre. Se describe la ira de Dios sobre las naciones, el juicio de los muertos y la recompensa a los siervos fieles. Finalmente se abre el templo en el cielo y se muestra el arca del pacto, reforzando la soberanía y justicia divina. Así que, mis hermanos, tenemos entonces promesas del Señor, que Dios un día va a reinar. Pero antes que Él venga a reinar, venga a gobernar físicamente este planeta Tierra, Él va a castigar a los soberbios, Él va a castigar a los orgullosos, Él va a humillar a sus enemigos. Así que solo los que se unirán con el Señor recibirán el favor de Dios. Y los que aborrecen a Dios serán castigados duramente y no tendrán parte con nuestro Dios. Pero está la esperanza de que Dios vendrá a reinar en esta tierra. Así que Dios, mis hermanos, nos sigue dando fuerza para seguir adelante, para seguir creyendo en su promesa. Aunque las cosas se vean cuesta arriba, pero sabemos que Dios está al control y Dios cumple su palabra.

Cuán grande es Él. Es el canto que hemos escuchado con la participación de Manuel Bonías. Queremos enviarle saludo a nuestra hermana Hilda Felipe allá en el Morral, el Palmar, Chiquimula. Saludos cordiales en esta bendecida hora de la mañana. Está en sintonía de Radio Alegría. Que Dios la bendiga. Saludos cordiales a cada uno de nuestros oyentes. Escuchamos otro tema por acá. Rosa de Sarón.

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Es el canto que hemos escuchado, saludando a nuestro hermano Tilo allá en Zacapa, en los baños municipales allá en Zacapa, allá nuestro hermano Tilo trabajando arduamente. Que Dios le bendiga en esta hora de la mañana. Así que es una bendición, amados hermanos, poderles saludar. Y ya estamos llegando también al final del programa en esta hora de la mañana. Queremos elevar palabras de oración en esta hora de la mañana. Amado y buen Dios que estás en los cielos, Señor, te damos gracias por el tiempo que nos has dado, Señor. Gracias por tu misericordia, Señor amado. No tenemos cómo pagarte, no tenemos, Señor amado, cómo, Señor amado, poder, Señor, expresar también lo que tú has hecho con nosotros, Señor. Palabra nos faltaría para describir todo, Señor, lo que tú nos has dado, Señor amado, en nuestras vidas, Señor, y también por la salvación que tú nos has regalado. Gracias te damos, Señor, por todo lo bueno y maravilloso que has sido con nosotros, que permites que nuestros sueños, permite, Señor amado, que nuestros anhelos se cumplen, Señor, y tú eres fiel a tu promesa, Padre Celestial, donde nos dice tu palabra: deleítate a sí mismo en Jehová y Él concederá las peticiones de tu corazón. Señor amado, muchas gracias. Oramos por la vida, Señor, de cada oyente, Señor, que se reportaron en este programa. Gracias por la vida de cada uno de ellos. Oramos, Señor amado, por la vida de nuestro hermano Tilo, y también queremos orar por la vida también de nuestra hermana Hilda allá en el Morral, Palmar Chiquimula. Señor, oramos por la vida de su familia, en especial por la vida de su madre, que está, Señor amado, afectado en su salud, y queremos pedir, Señor amado, tu favor por ella. En el nombre de Jesús, gracias por todo, maravilloso Padre Celestial. En el nombre tuyo, Señor, estamos, Padre Celestial, bendiciendo la vida de nuestros oyentes. Gracias por todo. Amén y amén, Señor. Mis hermanos, hasta aquí hemos llegado con el programa. Muchas gracias. Que Dios me los bendiga. Complacemos con un tema que nos han solicitado con la participación de Dúo Líbano. Así que, si el Señor nos presta la vida, estaremos acompañándoles en un nuevo programa.

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0: Es un gusto estar con ustedes otra vez, amigas y amigos, y hermanas y hermanos en Cristo, para comenzar hoy un nuevo recorrido en otro libro del Antiguo Testamento de la Biblia, que lleva el título de Un nombre de mujer, Libro de Rut. ¡Qué libro fantástico este! Estaremos algunos días analizando el contenido de este breve, pero de gran contenido y valor para la palabra de Dios que llega a nuestros corazones y nos transforma. Así que aquí vamos hoy a estudiar Rut, capítulo 1 hasta el verso 13. Desde el 1 hasta el 13, en toda esta introducción al libro que nos concita ahora la atención. Vamos a orar. Señor, pedimos que la dirección de tu Santo Espíritu nos guíe al abrir tu palabra. En el nombre de Jesús. Amén.
1: Continuando nuestro recorrido por el Antiguo Testamento, llegamos hoy al libro de Rut. Se cree que este libro pudo haber sido escrito por Samuel, aunque no existe una prueba fehaciente que lo demuestre. El versículo clave en este libro de Rut es el que se encuentra en el capítulo 3, versículo 18, donde dice: «Entonces Noemí dijo, espérate, hija mía, hasta que sepas cómo se resuelve el asunto, porque aquel hombre no descansará hasta que concluya el asunto hoy». El tema de este libro es el pariente redentor. Este pequeño libro de Rut ha sido de bendición especial para muchas personas. Rut es una adición al libro de los jueces y su contenido tuvo lugar durante este periodo. Es una hermosa historia, un relato feliz acerca de algunas personas que vivieron durante el periodo triste que se describe en el libro de los jueces. Este libro ha sido reconocido como una joya literaria en partes inesperadas. Se informa que el doctor Samuel Johnson, un gran hombre literario del siglo XVIII, hizo una copia del libro de Rut. Lo copió todo en escritura corrida, es decir, manuscrito, y lo leyó delante de un grupo de hombres, miembros de un club en Londres, como una producción que él había leído recientemente. Los miembros del club, creyendo que era una composición moderna, alabaron a una y en alta voz el manuscrito. Probablemente creyeron que el doctor Johnson mismo lo había escrito, pero él les informó que había sido tomado de un libro que ellos rechazaban. Y ese, por supuesto, era la Biblia misma. No sabemos cuáles fueron los resultados secundarios en ese grupo. Quizá hizo que acudieran a la Biblia y descubrieran que habían dejado de ver algo. La hermosura y excelencia de la historia de Rut no puede pasar inadvertida aún al creyente más indiferente. Rut registra la historia del amor de la sierva de Moab. Revela el poder del amor puro y apasionado. Cuenta del apego intenso que existía entre Rut y su suegra Noemí, pues el amor es tan fuerte como la misma muerte. Este libro registra un romance que triunfó sobre obstáculos raciales y religiosos y cuenta de dos corazones que fueron unidos con los lazos del amor. El libro de Rut es una prueba de laboratorio que demuestra que la más grande de las características humanas es el amor, tanto en el nivel humano como en el nivel divino. La palabra amor solamente se usa una sola vez en todo este libro, y cuando se usa, habla del amor de Rut por su suegra en el capítulo 4, versículo 15. En cuanto al romance de Rut, la palabra amor no aparece. Sin embargo, no puede pasar inadvertido el hecho de que fue un gran romance. Esta historia ilustra el gran amor de Dios por nosotros hoy en día. El autor de estos estudios bíblicos, el doctor J. Vernon McGee, nos cuenta que el libro de Rut primero le atrajo cuando era estudiante en el seminario. Durante esos tiempos, el profesorado se había dividido en dos grupos, los modernistas y los fundamentalistas. Se oía decir una cosa en una clase y al llegar a la otra, el profesor contradecía lo que había dicho el profesor anterior. Aunque yo me consideraba fundamentalista, dice el doctor McGee, llegué a la conclusión de que los modernistas estaban triunfando. Parecían tener los mejores argumentos filosóficos. Una noche, continuó el doctor McGee, me encontré en la biblioteca leyendo un libro escrito por Calvino, un libro que era de lectura requerida para una de las clases. Calvino escribió este libro cuando era muy joven. En muchas maneras, era un libro maravilloso, pero pronto se volvía pesado. Así que muy pronto empecé a hojear el libro. Llegué al lugar donde Calvino da los tipos de Redentor. Nombraba a Moisés, a Sansón y y a Samuel. Creyendo que yo no había visto un nombre, volví y descubrí que no había mencionado a Booz. Por primera vez me di cuenta de lo que ocurría en ese seminario, dice el Dr. Magee. Y continúa, estaban excluyendo el lado amoroso de la redención. Presentaban la salvación y la redención como cualquier negocio o transacción fría. Cristo pagó la salvación con su sangre y eso era todo. Presentaban la redención como un asunto impersonal. La historia de Rudy Booz muestra el aspecto del amor en la redención. Y amigo oyente, la salvación es una intriga de amor. El apóstol Juan nos dice en su primera carta, capítulo 4, versículo 19, «Nosotros le amamos a Él porque Él nos amó primero». Y esto es lo maravilloso en cuanto a la salvación. Usted descubrirá que muchos escritores del pasado han puesto gran énfasis únicamente sobre el hecho de que fue una transacción. Pero realmente se trata de amor. El apóstol Pablo dijo allá en su carta a los Gálatas, capítulo 2, versículo 20, «Con Cristo estoy juntamente crucificado, y ya no vivo yo, mas Cristo vive en mí. Y lo que ahora vivo en la carne, lo vivo en la fe del Hijo de Dios, el cual me amó y se entregó a sí mismo por mí». En nuestro estudio del libro de Ruth, veremos el lado amoroso de la redención. Lo vimos también en el libro de Éxodo, donde el énfasis fue puesto en la liberación que Dios realizó por su pueblo. Empezamos a sentir el latido del corazón de Dios al sacar del cautiverio a su pueblo. No se le ha dado el énfasis que se debe al lado amoroso de la salvación. Allá por la Edad Media, Anselmo escribió un libro que llevaba como título Cordis Homo, que trata el tema del por qué Dios se hizo hombre. Habla del hecho de que Cristo vino para lograr la redención, pero no pone ningún énfasis en el amor. Calvino, Jonathan Edwards y Stuart Robinson son hombres que no expusieron el lado amoroso de la salvación. Muchos otros también lo han excluido, pero hace falta mencionarlo. Amigo oyente, Dios nos ama. Aunque Ruth es un libro pequeño, de solamente 4 capítulos, tiene mucha importancia. Tiene una genealogía que relaciona a David con la tribu de Judá. Sin ella, no le sería posible a usted relacionarlo con la tribu de Judá. Y eso es muy importante. La historia de Ruth hizo posible el nacimiento de Jesucristo en Belén. Sin este libro, nunca habría nacido allí. El libro de Ruth es singular en que aquí se le presenta al lector el único ejemplo en la Biblia del pariente redentor en acción. El concepto del pariente redentor fue presentado en los libros de Levítico y Deuteronomio. Ruth da un relato detallado del hebreo Goel, funcionando en su capacidad amplia. No pudo haber habido ninguna redención para la propiedad ni para el individuo sin la persona y presencia de algún pariente redentor. Y a menos que la obra del pariente redentor se comprenda adecuadamente, no puede haber ninguna comprensión de la obra de la redención de Jesucristo. La redención requiere un pariente redentor. El libro de Ruth esclarece también la economía mosaica. Y luego, amigo oyente, en este libro veremos a Cristo. El día de Pentecostés denota la línea de demarcación entre la ley y la gracia. Ruth, desde el principio hasta el fin, es una historia de pura gracia. Cuenta de cómo una gentil, a quien la ley condenaba, fue traída bajo las alas del Señor Jehová de Israel y cómo le fue posible entrar cuando la ley decía, no entrará amonita ni moabita en la congregación de Jehová, allá en el capítulo 23 de Deuteronomio, versículo 3. Ruth fue traída por todo el camino y cada paso fue por la gracia. Ella creyó a Booz y él la trajo a su corazón y a su hogar. Por la gracia, ella fue salvada por la fe. Hay varias maneras de dividir este libro de Ruth, pero lo hemos dividido geográficamente. Primero, en los campos de Moab, en el capítulo 1. En segundo lugar, en el campo de Booz, capítulo 2. En tercer lugar, en la era de Booz, capítulo 3. Y por último, en cuarto lugar, en el corazón y en el hogar de Booz, en el capítulo 4. Y estamos listos ahora sí para entrar en el capítulo 1 de este libro de Ruth. En este capítulo 1 tenemos que Elimelec es impelido por el hambre a ir a los campos de Moab y allí muere. Mahalón y Kelión también mueren. Noemí regresa a casa y Ruth la acompaña. Y van luego a Belén. Leamos el primer versículo de este capítulo 1 de Ruth. Aconteció en los días que gobernaban los jueces que hubo hambre en la tierra. Y un varón de Belén de Judá fue a morar en los campos de Moab, él y su mujer, y dos hijos suyos. Esta primera frase es una joya literaria. Nos cuenta el doctor Magee que cuando él era estudiante en la universidad, tuvo que trabajar para pagar sus estudios y para ayudar a sostener a su madre. Por un tiempo trabajó en un periódico. Una noche acompañó a dos reporteros a una parte de la ciudad donde había ocurrido un asesinato. Y dice el doctor Magee, nos tocó a nosotros, los reporteros aprendices, escribir el artículo sobre lo que había pasado. Cuando volvimos de la escena del crimen, el redactor encargado de noticias locales nos dio una charla. Nos dijo que todo buen informe debe apuntar dos cosas, la hora y el lugar, porque son de mucha importancia. Quizás usted, amigo oyente, haya notado que casi todas las noticias de los periódicos incluyen la hora y el lugar y que generalmente se hallan en la primera frase. Pues bien, la historia de Ruth tuvo lugar durante el tiempo de los jueces. Era un tiempo de decadencia política, de degradación moral y degeneración espiritual. Los eventos que se registran aquí tuvieron lugar durante el tiempo de los jueces, un período que empezó después de la muerte de Josué y que continuó hasta el tiempo de Samuel. Esta época decadente se extendió por un período de unos 400 años. Los israelitas habían sido redimidos de Egipto con sangre, guiados sin peligro a través del desierto con poder y traídos personalmente por Dios a la tierra prometida. Ahora parece que estando rodeados de estas circunstancias tan favorables, se hallarían al comienzo de un período de gran bendición y prosperidad. Ciertamente tan feliz entrada proveía grandes expectativas para el futuro. Sin embargo, su falla trágica hizo que la tenebrosidad fuese aún más grande. La historia de Ruth presenta un claro contraste con la época oscura de los jueces. El libro de los jueces terminó con una apostasía religiosa, una decadencia moral y una anarquía política, como ya lo hemos dicho. El libro de los jueces terminó con este versículo. Usted recordará, en estos días no había rey en Israel. Cada uno hacía lo que bien le parecía. Sin duda, Boaz conoció a algunos de los jueces. El libro de Ruth proviene de un período de inmoralidad crasa y es una historia clara escrita sobre circunstancias oscuras. Así es la manera en que Dios escribe. Quizá usted habrá notado en las revistas algunos avisos comerciales que están impresos con letras blancas sobre un fondo negro. Y habrá notado el contraste que ofrecen y cómo resaltan en la página. Pues bien, así es como Dios escribe. Sobre el fondo negro del pecado, Dios escribe la bella historia de la salvación. Sobre las circunstancias obscuras de los días de los jueces, días que eran pecaminosos, cuando cada uno hacía lo que bien le parecía, se nos presentan los capítulos 1 al 3. De la Epístola a los Romanos. Ruth es una historia hermosa, una historia dulce. Revela el hecho de que a cualquier joven le es posible vivir para Dios si es que quiere vivir para Dios. Y permítame repetir esto una vez más. Ruth es una historia hermosa, una historia dulce, y revela el hecho de que a cualquier joven, escuche bien, a cualquier joven le es posible vivir para Dios si es que quiere vivir para Dios. Fíjese usted en que hubo hambre en la tierra, y esta es una de las 13 hambres que se mencionan en el Antiguo Testamento, y estas siempre ocurrían durante un tiempo de juicio. Aquellos no fueron solamente días oscuros, sino que también fueron los más oscuros de los oscuros. El juicio de Dios descendió sobre la tierra. Leamos ahora el versículo 2 de este capítulo 1 de Ruth. El nombre de aquel varón era Elimelec y el de su mujer Noemí. Y los nombres de sus hijos eran Mahalón y Kelión, efrateos de Belén de Judá. Llegaron pues a los campos de Moab y se quedaron allí. Un hombre llamado Elimelec, de Belén de Judá, fue a residir en los campos de Moab junto con su esposa y sus dos hijos. Es muy importante buscar el significado de los nombres bíblicos. Belén significa casa de pan. Judá significa alabanza. Aquí está un hombre que vivía en la casa de pan y en el lugar de alabanza. Ese es un lugar maravilloso para vivir, ¿no le parece? Pero fue a morar a Moab con su familia porque había hambre en su tierra. Parece que no confiaba en el Señor. Es muy interesante lo que se dice en cuanto a Moab allá en el Salmo 108, versículo 9. Dios dice, Moab, la vasija para alabarme. Aquí está pues un hombre que junto con su familia dejó la casa de pan y de alabanza para ir a un lugar inferior. ¿Ha escuchado contar esta historia antes? Estamos seguros que sí la ha escuchado. Es la historia que nuestro Señor contó acerca del hijo pródigo. Recordará usted que el hijo pródigo dejó la casa de su padre y se fue a comer con los cerdos. En el libro de Rut tenemos el relato de una familia pródiga, y no solamente de un hijo pródigo. Habrá habido individuos pródigos, familias pródigas, iglesias pródigas y naciones pródigas. Esta familia pródiga será castigada allá en el país lejano. Todo pródigo será castigado en el país lejano, pero cuando vuelve no es castigado. Dios siempre recibe al Hijo de Dios que se vuelve hacia Él. No le castigará entonces, pero ciertamente verá que su Hijo reciba la disciplina que necesita en el país lejano. Ahora, el nombre Elimelec significa «Mi Dios es Rey». El nombre de su esposa Noemí significa «Placentera». Aquí están, pues, «Mi Dios es Rey» y «Placentera». Nunca le sería posible a uno encontrar mejor pareja que esta. Pero fíjese usted en sus dos hijos. Maalón significa «enfermo» y Kelión significa «desfalleciendo». Esos son nombres extraños para hijos, pero parece que se los pusieron porque eran los más apropiados. Parece que Placentera vivía encima de las circunstancias. Tenía dos muchachos enfermizos, pero nunca le sería posible a uno saberlo al hablar con ella. Y hay muchas personas así como ella, amigo oyente. Ahora, estas personas eran efrateos de Belén de Judá. Entraron en los campos de Moab, y eso ya sería bastante malo, pero para el colmo, continuaron viviendo allí. Una vez alguien preguntó, ¿qué le habría pasado al hijo pródigo si hubiera muerto en el chiquero? Hace años el doctor Harry Rimmer dio esta contestación. Habría muerto siendo hijo. Nunca habría muerto siendo cerdo. Esta familia en esta historia le pertenecía a Dios. Eran hijos suyos, pero estaban en un país lejano y tendrían que regresar a casa. Ahora el versículo 3 de Rut capítulo 1 dice, «Y murió Elimelec, marido de Noemí, y quedó ella con sus dos hijos». Mi Dios es Rey. ¿Qué nombre más maravilloso tenía Elimelec? Cada vez que se nombraba, resonaba un testimonio. Pero murió y dejó a su esposa con sus dos hijos. Ahora ya dijimos que serían castigados en un país lejano, y aquí principia esto. Leamos ahora el versículo 4 de este primer capítulo de Rut. Los cuales tomaron para sí mujeres moabitas. El nombre de una era Orfa, y el nombre de la otra Rut. Y habitaron allí unos 10 años. El nombre Orfa significa sierva. El nombre Rut ordinariamente significa amistad, pero también significa hermosura. Era bella y tenía un maravilloso carácter. Hay una palabra que nos gusta usar para describirla, pero tememos que Hollywood ya la haya echado a perder. ¿Sabe usted cuál es? Es encantadora. Rut era encantadora, amigo oyente. Tenía una maravillosa personalidad e inteligencia y además ella llegó a un conocimiento de Dios. Leamos ahora el versículo 5 de este primer capítulo de Rut. Y murieron también los dos, Maalón y Kelión, quedando así la mujer desamparada de sus dos hijos y de su marido. Ahora, Placentera había perdido no solamente a su esposo, sino también a sus dos hijos, enfermo y desfalleciendo. Ya dijimos que serían castigados en el país lejano. Ambos jóvenes murieron y ahora tenemos aquí a tres viudas. Noemí salió a los campos de Moab con tres hombres y ahora tiene dos mujeres que son extranjeras. Consideremos ahora la decisión de regresar a Judá. Leamos los versículos 6 al 10 de este capítulo 1 de Rut. Entonces se levantó con sus nueras y regresó de los campos de Moab, porque oyó en el campo de Moab que Jehová había visitado a su pueblo para darles pan. Salió pues del lugar donde había estado y con ella a sus dos nueras, y comenzaron a caminar para volverse a la tierra de Judá. Y Noemí dijo a sus dos nueras, «Andad, volveos cada una a la casa de su madre. Jehová haga con vosotras misericordia, como la habéis hecho con los muertos y conmigo. Os conceda Jehová que halléis descanso cada una en casa de su marido». Luego las besó, y ellas alzaron su voz, y lloraron, y le dijeron, «Ciertamente nosotros iremos contigo a tu pueblo». Dios había bendecido nuevamente la tierra de Judá porque el pueblo se había vuelto a Dios. Noemí oyó contar de esto y entonces resolvió regresar a su propio país. Ella y sus dos nueras empiezan el viaje, pero junto al camino, Noemí se detiene para hablarles algo muy en serio. Ella habla favorablemente en cuanto a sus nueras. Ahora, por lo común, La madre que tiene hijo no cree que haya una muchacha que sea lo suficientemente buena como para él. Pero Noemí creía que esas muchachas sí eran buenas para sus hijos y las apreció mucho. Aquí vemos que les aconseja que regresen a su pueblo para quedarse allí. Eso significaba que podrían casarse luego con los de su propio pueblo. Ahora, regresar a casa realmente significaba para ellas volver a la idolatría. Al parecer, estas dos mujeres se habían declarado a favor de Dios. Pero mientras que una es genuina en cuanto a su declaración, la otra no lo es. Ahora, algunas de las cosas que Noemí les había dicho les entristeció, eso es seguro. Si estas dos mujeres se fueran con Noemí, probablemente no les sería posible casarse nuevamente porque ninguno de los israelitas se comprometería. Era prohibido a los israelitas casarse con extranjeros. El regreso a Judá con Noemí también significaría una pobreza perpetua, porque cuando ella había salido de su tierra, había perdido su propiedad. Sus tierras habían sido hipotecadas. Otros ahora tenían su parcela, y para poder recobrarla le faltaba un redentor. Habría un redentor, pero a esta altura eso no significaba nada para Ruth ni para Orfa, que no lo sabían. Por tanto, Noemí les dice que deben quedarse en Moab y casarse con los de su pueblo. Entonces ellas dejaron de hablar, sacaron los pañuelos y lloraron mucho. Luego ambas jóvenes le dicen a Noemí que la acompañarán a Judá. Y tenemos luego la decisión leal de Ruth. Leamos los versículos 11 hasta el 13 de este capítulo 1 de Ruth. Y Noemí respondió, «Volveos, hijas mías, ¿para qué habéis de ir conmigo? ¿Tengo yo más hijos en el vientre que puedan ser vuestros maridos? Volveos, hijas mías, e idos, porque yo ya soy vieja para tener marido, y aunque dijese, esperanza tengo, y esta noche estuviese con marido, y aún diese a luz hijos, ¿habíais vosotras de esperarlos hasta que fuesen grandes? ¿Habíais de quedaros sin casar por amor a ellos? No, hijas mías, que mayor amargura tengo yo que vosotras, pues la mano de Jehová ha salido contra mí». Si un hombre moría en Israel, su hermano, tío o sobrino podía casarse con la viuda. El hecho es que la esposa del difunto podía demandar que uno de ellos fuera su esposo a fin de que se perpetuara el nombre del esposo. Pero Noemí les dice a Ruth y a Orfa que ella no tenía más hijos y que serían insensatas al regresar con ella a Judá porque no podían casarse fuera de la familia. Ninguno en Belén tendría interés alguno en ellas. Y vamos a tener que detenernos aquí, amigo oyente, porque ya se nos agotó el tiempo. Continuaremos, Dios mediante, con esta maravillosa historia de amor en nuestro próximo programa. Hasta entonces, pues, que Dios le bendiga abundantemente.
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Saludos cordiales, estimados oyentes. En esta hora de la mañana doy gracias a Dios por esta nueva oportunidad de poder ya pues acompañarles con este espacio, saludando y complaciendo con alegría de hoy lunes. Así que gracias a Dios por esta nueva oportunidad que Dios me permite de poder acompañarles. Y hemos escuchado el canto El tiempo está cercano, como también el himno Casa Nueva. Cada himno pues es un mensaje que lleva a nuestra vida espiritual, en donde pues está escuchando la programación de este día lunes. Hoy es lunes, estamos en la cinturita del mes, hoy 15 de junio. Queremos agradecer a nuestra hermana que nos llamó, hermana Noemí, allá en el Carrizal Chiquimula, y es la razón de que hubo otra comunicación que no pudimos atender, porque había dos llamadas. Nuevamente, pues usted pueda llamarnos, usted que había intentado de comunicarse con nosotros a través de la línea de Tigo. Una buena mañana para todos allá en casita, donde están pues realizando los quehaceres este día, las ocupaciones de este día.

En esta mañana hemos escuchado este precioso canto, rinde hoy las voces del cuarteto Galileo y el himno que he mencionado. Saludos para hermana Francisca Erazo, ella nos escucha allá en Chiquimula. Mil disculpas, no encontré el tema de Saraí, algo diferente, pero incluyo otro canto en la voz de ella. También saludos para nuestro hermano Tilo Valdés, allá en Zacapa. Bendiciones a nuestro hermano, a su familia. Muchísimas gracias también por sus palabras. Y pues Dios siga perfeccionando su salud, ya que ha estado con dificultad de salud. Este canto que bendice mucho a nuestro hermano, y está este himno

Hemos escuchado el himno, deme fuerzas, Señor. Es el tema que hemos escuchado en esta mañana, saludando a hermana Adelina. Ella está escuchando allá en Guaraquiche. Muchas bendiciones para toda su familia. Dios siga bendiciendo en todas las áreas de su vida. También saludos a hermana María Telvina, allá pues en el área de trabajo está escuchando. Dios siga bendiciendo su vida también. Y a sus padres allá en la aldea La Marimba. Y comencé a Tibashe Radio Tsayer Tamare aquí en lunes, Tamaru Yushinare mes. Era pues 15 de junio. 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

0: Saludos en esta mañana a nuestro hermano José Miguel. Gracias por su comunicación. Ya incluimos el tema solicitado. Queremos saludar y, bueno, con estos dos temas, especialmente a los padres. Mañana, pues, bueno, este 17 en que se celebra el Día del Padre, pero sabemos que es todos los días. Y pues gracias a Dios por la bendición de ser papá y también de la responsabilidad que Dios le ha dado, la bendición. Ya son las 9:39 minutos.
1: Este canto es para ti, papá. Que Dios te bendiga.

Con estos dos temas hemos saludado y felicitado a todos los padres que están escuchando en esta hora de la mañana. Sublime amor, el amor de Dios.

Hemos escuchado este precioso tema en esta mañana a cargo del dueto David. Mi buen Dios, te doy gracias por esta bendición que me has permitido de poder acompañar a la audiencia con la programación de esta mañana. Allá donde están en las ocupaciones de este día, al inicio de la semana del trabajo, y estamos en mitad del mes. Bendito sea tu nombre, Ebenezer, hasta aquí me ha ayudado Jehová. Tú eres el sustento de nuestra vida, que nos da la bendición físicamente, la bendición espiritual, material, que no nos hace falta. ¿Qué más podemos pedir? Porque tú nos regalas la vida, la salud. Gracias te damos en esta mañana. Te pido que tú extiendas tu mano de misericordia sobre la vida de hermana Adelina. Señor, su salud, la vida de sus hijos. Tú conoces la petición que hay en el corazón, que hay en la familia. Oramos por la vida también de cada oyente que estuvieron al pendiente de esta mañana. Gracias te damos porque tú eres misericordioso con nosotros. Nada somos sin ti. La razón de acercarnos es a ti, Señor, para darte las gracias. En el bendito nombre de Jesús. Amén. Perdóname. Hasta aquí con mi participación correspondiente de este día. Yo dejo unos himnos programados y pues si Dios así lo permite, estaré nuevamente el día miércoles de parte de la tarde y noche. Bendiciones.

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0: Cuando Abraham estaba listo para sacrificar a Isaac, Dios le dijo, no lo hagas. Dios salvó la vida de Isaac, pero no salvó la vida de su propio hijo Jesucristo. Jesucristo, el Hijo de Dios, es el que está descrito y profetizado en Génesis 22. Dios se proveyó de un cordero. Ahora le voy a decir algo formidable. Dios mismo es el cordero. Dios se ofreció a sí mismo como cordero, y Dios, el Creador, revestido de humanidad, murió para pagar la culpa del pecado de sus criaturas. Hoy concluiré el mensaje Ensayo General para el Calvario. Y a medida que comparto este estudio bíblico con usted, deseo que se haga una pregunta. ¿Qué significa todo esto para mí? Porque al final de este programa comprenderá que usted es también parte activa de este Ensayo General para el Calvario.
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0: Amigo, gracias por estar con nosotros. Le invito a tener su Biblia y un cuaderno de notas a la mano para que saque el máximo provecho de nuestro tiempo de estudio bíblico. Para empezar, quiero hacer énfasis en que en cualquier porción de la Biblia que usted lea, Antiguo, Nuevo Testamento, en medio de tipologías y simbolismos, va a encontrar la extraordinaria figura del Señor Jesucristo. En el capítulo 22 de Génesis, deseo que vea un retrato de Jesús en el Antiguo Testamento. Quiero que vea y celebre y se deleite en este retrato del Señor Jesucristo. De hecho, es una profecía de su crucifixión en la cruz. Recuerde que Génesis 22 relata la historia de Abraham y su hijo Isaac, y que Isaac es una prefigura de Jesús por varias razones. Primero, su nacimiento milagroso fue profetizado. El ángel, hablando con Abraham, le dijo, «He aquí que Sara, tu mujer, tendrá un hijo». Ahora, recuerde que Abraham tenía 100 años de edad y Sara tenía 90 años. Por eso fue que Sara, incrédula, preguntó al ángel, ¿será cierto que he de dar a luz siendo vieja? Por lo que el ángel tuvo que decirle, ¿hay para Dios alguna cosa difícil? Así que el nacimiento de Isaac fue milagroso. El nacimiento de Jesús también lo fue. En Isaías 7:14 leemos, por tanto, el Señor mismo os dará señal. He aquí que la Virgen concebirá y dará a luz un hijo y llamará su nombre Emmanuel. Segundo, tanto el nacimiento de Isaac como el de Jesús fueron predeterminados. Génesis 21:2. Y Sara concibió y dio a Abraham un hijo en su vejez, en el tiempo que Dios le había dicho. Leamos ahora lo que dice Gálatas 4:4. Pero cuando vino el cumplimiento del tiempo, Dios envió a su hijo nacido de mujer y nacido bajo la ley. Tercero, Dios mismo dio los nombres para Isaac y Jesús. Génesis 17:19 dice, respondió Dios, ciertamente Sara tu mujer te dará a luz un hijo y llamará su nombre Isaac. Y en Mateo 1:21 leemos, y dará a luz un hijo y llamará su nombre Jesús. Isaac, por lo tanto, es una figura muy especial, representativa del Señor Jesucristo. Dios le dijo a Abraham que él y su hijo Isaac tendrían que ir a un lugar específico escogido por Dios para el sacrificio de Isaac. Y Dios les guió hasta el monte Moria. La palabra Moria significa previsto o escogido por Dios. Y es el mismo lugar en donde Jesús un día derramaría su sangre. A Jesús no le crucificaron en cualquier lugar, sino en el lugar previsto por Dios, el monte Moria. El mismo lugar en donde Abraham iba a ofrecer a Isaac en holocausto. En todo esto hay un propósito definido. ¿Qué es lo que le dijo Dios a Abraham? Toma ahora tu hijo, tu único Isaac, a quien amas, y vete a la tierra de Moria y ofrécelo allí en holocausto, sobre uno de los montes que yo te diré. Y la narrativa bíblica nos informa que al tercer día alzó Abraham sus ojos y vio el lugar de lejos. Entonces Abraham dijo a sus siervos, Esperad aquí con el asno, y yo y el muchacho iremos hasta allí y adoraremos y volveremos a vosotros. Y tomó Abraham la leña del holocausto y la puso sobre Isaac, su hijo, y él tomó en su mano el fuego y el cuchillo, y fueron ambos juntos. Entonces habló Isaac a Abraham, su padre, y le dijo, «Padre mío». Y él respondió, «Heme aquí, mi hijo». Y él dijo, «He aquí el fuego y la leña, mas ¿dónde está el cordero para el holocausto?». Y respondió Abraham, «Dios se proveerá de cordero para el holocausto, hijo mío». E iban juntos. Ahora padre e hijo llegaron a un lugar desde donde los otros, los siervos, no podían seguir. Ellos se quedaron, y padre e hijo siguieron juntos. Eso me trae a la memoria Getsemaní, en donde Jesús dejó a Pedro, Santiago y Juan y los otros discípulos, y él se fue solo a tener comunión con su padre frente a la inevitable realidad del Calvario. Isaac miró a su padre. Abraham tenía en una mano la antorcha, o sea, el fuego, y en la otra el cuchillo. Isaac puede ver el rostro de su padre y comienza a darse cuenta qué es lo que va a suceder. Piense cómo estaría el corazón de Isaac al ver a su padre subir a ese lugar sin el cordero para el sacrificio. Piense en lo que estaría sucediendo en el corazón de Abraham. Cuando nació nuestro primer hijo, podría decir que dejé de pensar en el amor de Jesús y pensé mucho más en el amor de un padre, ambos infinitos en su amor. Pensé cómo se habrá conmovido el corazón del padre al entregar su unigénito hijo para que muera sobre una cruz. Piense cuánto sufrió Jesús. Piense cuánto sufrió Dios el Padre. Piense en los sufrimientos en la cruz. En Génesis 22:9 leemos, y cuando llegaron al lugar que Dios le había dicho, edificó allí Abraham un altar y compuso la leña y ató a Isaac su hijo y lo puso en el altar sobre la leña. ¿Sabe lo que es una imaginación santificada? Pues úsela ahora. Ahí está el altar, la leña, el fuego y el cuchillo. Y Abraham le dice a Isaac, ven acá, hijo mío, junta tus manos para atarlas. Y Abraham comienza a amarrar las manos de Isaac. Ahora recuerde que Abraham tiene 100 años de edad o más, y que Isaac no es un niño pequeño como muchas veces se lo representa. Más bien es un bien plantado jovencito que muy fácilmente pudo haber doblegado a su anciano padre. Pero él se dejó atar. ¿Sabe lo que dijo Jesús? Yo pongo mi vida para volverla a tomar. Nadie me la quita, sino que yo de mí mismo la pongo. Aquí vemos al Hijo sometiéndose voluntariamente al Padre. Dijeron de Jesús, a otro salvó, a sí mismo no se puede salvar. ¡Cuán equivocados estaban! Él pudo haber descendido de la cruz, pero no quiso hacerlo. Y tomó Abraham la leña del holocausto y la puso sobre Isaac, su hijo. La leña es un símbolo de la humanidad. Habla acerca de la leña de nuestras iniquidades puestas sobre el Señor Jesucristo. Y así como vemos a Isaac cargando esa leña y subiendo al monte, asimismo Jesús un día subiría hacia el monte cargando la cruz. Leemos en Juan 19:17, y él, cargando su cruz, salió al lugar llamado de la calavera, y en hebreo, Gólgota. Abraham tiene el fuego, el cuchillo y las ataduras. Las ataduras hablan del poder inmovilizador del pecado. El cuchillo habla del poder sangrante del pecado. El fuego habla del poder consumidor del pecado, porque el fuego de la ira de Dios lo quemaría sobre el Señor Jesucristo. Veamos en cuarto lugar la promesa declarada aquí. Ya hemos hablado acerca de una persona, un lugar y un propósito. Veamos ahora la promesa. En el relato de Génesis capítulo 22, Abraham está listo para sacrificar a Isaac, confiando en que Dios tiene poder para resucitarlo. Dice la Biblia, entonces el ángel de Jehová le dio voces desde el cielo y dijo, Abraham, Abraham. Y él respondió, «Heme aquí». Y dijo, «No extiendas tu mano sobre el muchacho, ni le hagas nada, porque ya conozco que temes a Dios, por cuanto no me rehusaste tu hijo, tu único». Entonces alzó Abraham sus ojos y miró, y he aquí a sus espaldas un carnero trabado en un zarzal por sus cuernos, y fue Abraham y tomó el carnero y lo ofreció en holocausto en lugar de su hijo. Y llamó a Abraham el nombre de aquel lugar. Ahora, no pase por alto lo siguiente, porque equivale a todo el mensaje. Y llamó a Abraham el nombre de aquel lugar, Jehová proveerá. Por tanto, se dice hoy, en el monte de Jehová será provisto. Ahora cambia la figura. El cuchillo no cae sobre Isaac, que representa al Señor Jesucristo. El cuadro cambia y ahora Isaac nos representa a nosotros. Ya hay un carnero trabado en el zarzal, sus cuernos enredados entre las espinas. Este carnero fue el sustituto de Isaac. Y ese día el cuchillo no cayó sobre Isaac, porque un día caería sobre el Señor Jesucristo. Recuerda la pregunta de Isaac. Padre, ¿dónde está el carnero para el holocausto? Y la respuesta de Abraham fue, Dios se proveerá de cordero. Y Dios así lo hizo. Recuerda lo que Juan el Bautista dijo cuando vio que Jesús se acercaba. He aquí el Cordero de Dios que quita el pecado del mundo. Cuando Abraham vio lo que Dios hizo, cuando vio ese carnero que iba a tomar el lugar de Isaac, cuando vio que Dios le devolvió a su hijo librándolo de la muerte, Abraham puso a ese lugar, el Monte Moria, un nuevo nombre, Jehová Jireh. ¿Qué significa ese nombre? Jehová proveerá. Amigo, escúcheme. Yo no sé las necesidades que usted tiene, pero Dios está para proveer para sus necesidades. Dios proveerá. En ese día, ¿qué es lo que él proveyó? Se proveyó de un carnero. ¿Dónde hizo la provisión? En la montaña que él mismo designó. ¿Cuándo hizo esa provisión? En el tiempo, en el momento adecuado. Toda esta escena habla del día cuando Jesucristo moriría en la cruz. Este es el cuadro completo. Ahora, ¿qué significa todo esto para usted hoy? ¿Qué significa para las misiones en el mundo? ¿Está listo para aplicar su significado en su corazón? Escúcheme. Si hubiera habido una promesa de Dios que él hubiera estado tentado a no cumplirla, hubiera sido la promesa de enviar a Jesús. Si hubiera habido un momento cuando Dios bien pudiera haber dicho, he cambiado de parecer, ese hubiera sido el momento. Ahora note al margen el siguiente versículo. Es muy importante porque prácticamente lo resume todo. Romanos 8:32. El que no escatimó ni a su propio hijo, sino que lo entregó por todos nosotros, ¿cómo no nos dará también con él todas las cosas? Amigo, entiende la lógica de Pablo en este versículo. El que no escatimó ni a su propio hijo. Cuando Abraham estaba listo a sacrificar a Isaac, Dios le dijo, no lo hagas. Dios salvó la vida de Isaac, pero no salvó la vida de su propio hijo. Jesucristo, el Hijo de Dios, es el que está descrito y profetizado en Génesis 22. Dios se proveyó de un cordero. Ahora le voy a decir algo formidable. Dios mismo es el Cordero. Dios estaba en Cristo reconciliando consigo al mundo. Dios se ofreció a sí mismo como un Cordero, y el Dios revestido de humanidad murió. Dios, el Creador de todo, murió por el hombre, por el pecado de las criaturas. Dios murió en el Calvario por usted y por mí. ¿Significa esto algo para usted? Que Dios puso a su propio Hijo sobre el altar del sacrificio para que el fuego de su ira consumiera los pecados suyos y míos puestos sobre su amado Hijo. Porque de tal manera amó Dios al mundo que ha dado a su Hijo unigénito. Donde quiera que usted esté escuchándome, ponga atención a lo que el apóstol Pablo dice en Romanos 8:32. El que no escatimó ni a su propio Hijo, sino que lo entregó por todos nosotros, ¿no nos dará también con él todas las cosas? Cuando mi hijo primogénito Steve viene a visitarnos, realizamos algún proyecto juntos. Y yo amo a mi hijo con todo mi corazón. Si usted me preguntara, Adrián, ¿puedo tener a tu hijo? Yo a la vez preguntaría, ¿y para qué quieres tener a mi hijo? Bueno, es que quiero torturarle y luego matarle por un ideal que tengo. ¿Me puedes dar a tu hijo? Mi amigo, usted está loco. No le amo a usted hasta ese extremo. No importa cuál sea su ideal, yo no voy a darle a mi hijo para que lo torture y lo mate. Pero supóngase que yo le amara a usted a su causa y a su necesidad, lo suficiente como para darle a mi hijo para que muera en ignominia y vergüenza brutalmente. Si le amo hasta ese extremo, y luego usted viene y me pregunta, ¿puedo tener la computadora de tu hijo? ¿Puedo tener su chaqueta deportiva? ¿Puedo tener su carro? Yo contesto, por supuesto. Si no escatimé ni a mi propio hijo, ¿cómo no te voy a dar gratuitamente con él todas las cosas? Mi amigo, si Dios nos dio a Jesús, Él no va a retener ninguna cosa. ¿Comprende esto? El que no escatimó ni a su propio hijo, sino que lo entregó por todos nosotros, ¿cómo no nos dará también con Él todas las cosas? Dios es un Dios que provee. Y si Dios nos dio el más grande regalo, Él nos dará todos los demás también. Esto lo he comprobado en mi propia vida. Cuando necesité un Salvador y dije, Señor Jesús, sálvame, Él me salvó. Cuando me llamó para que predicara, y yo no sabía cómo iba a hacerlo, mi papá me dijo, hijo, quisiera enviarte al colegio, pero no puedo, no tengo los recursos necesarios. Yo le contesté, está bien, papá, Dios me ha llamado y Él proveerá. Y por 8 años, y ya casado por 7 años, tuve una educación.

0: Y ahora, Adrián, ¿qué vas a predicar? Bueno, eso fue casi medio siglo atrás. ¿Qué voy a predicar? ¿Cómo voy a predicar? Hoy estoy con usted para decirle que Dios ha provisto el material día tras día tras día desde la profundidad de la riqueza de su palabra. Mi amigo, Dios provee. Y uno de estos días, cuando mis pies toquen las heladas aguas del río de la muerte, ese día llegará para todos nosotros, si Jesús tarda su venida. Mi proveedor, Jehová Jiré, estará allí. El que no escatimó ni a su propio hijo, ¿cómo no nos dará con él todas las cosas? Tal vez usted esté pensando, si Dios me llama al campo misionero, ¿qué voy a hacer? ¿Cómo voy a lograrlo? Bien, le diré cómo lo va a lograr. Jehová Jiré hará la provisión. Un misionero en aquellos días, cuando había que navegar hacia el campo misionero, estaba listo para abordar el barco. Su equipaje estaba listo, y él y su familia también. Un buen amigo de ellos vino y se acercó al misionero momentos antes de subir al barco y le entregó un sobre sellado diciéndole: no lo abras sino cuando te encuentres en una situación en que no sabes qué hacer o a quién acudir. Cuando tengas una necesidad y no hay una solución, entonces abre el sobre. El misionero agradeció a su amigo y guardó el sobre en el bolsillo de su chaqueta.
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0: dos motoristas fueron sancionados. Los hombres resultaron heridos tras accidente en la ruta a Zacapa. Bombero voluntario de Chiquimula se suma al combate del incendio en Río Hondo. Bala perdida apagó la vida de una niña de 4 años. Un joven resulta herido tras accidente en Aldea Pantes, Concepción, Las Minas. Choque entre motocicletas deja un fallecido y un herido en La Libertad, Camotán. Motorista resultó gravemente herido tras accidente cerca de Aldeas Infantiles. Un hombre atacó a una mujer y le dan persecución. Motorista falleció tras accidentarse durante persecución policial. 5 capturados, 2 policías heridos y nuevo operativo tras balacera en Morales. Investigan muerte violenta de mujer tras fiesta familiar. Bus de transportes Esmeralda se incendia y luego habilitan el paso en la ruta al Pacífico. Joven resulta herido tras accidente en la ruta hacia Zacapa. 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

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Hola, ¿qué tal? Qué gusto saludarles en esta mañana de lunes 15 de junio, 11 de la mañana, más 13 minutos en todo el territorio nacional. Para nosotros es un gusto poder saludarles en esta oportunidad y poder llevarle la información hasta sus hogares. Queremos compartir el versículo de hoy, lo encontramos en San Mateo capítulo 5, verso 6, dice: bienaventurados los que tienen hambre y sed de justicia, porque ellos serán saciados. Soy Jorge Vázquez y en nombre de nuestro director Benito López, le damos la cordial bienvenida. Iniciamos con la información de carácter local a través de Sinforales, Sistema Informativo de Radio Alegría. Salió a trabajar y nunca volvió la madrugada de este lunes. Los sueños y proyectos de Rudy Alexander Borja Méndez quedaron truncados en la ruta hacia Esquipulas. Originario de Aldea Ticandú, Zacotán, San Jacinto, Chiquimula, el joven salió de casa como lo hacía cada día, con la esperanza de llegar a su trabajo y continuar luchando por sus metas. Sin embargo, el destino le tenía preparado un desenlace que hoy enluta a una familia. De acuerdo con la información preliminar, Rudy se conducía a bordo de su motocicleta cuando presuntamente fue atropellado por un tráiler en el kilómetro 173 de la ruta CA10 en el sector del cruce a Ipala. La noticia ha causado profundo dolor entre familiares, amigos y vecinos, quienes lo recuerdan como un joven trabajador, amable y con toda una vida por delante. Los hombres resultaron heridos tras accidente en la ruta a Zacapa. Dos personas resultaron heridas la mañana de hoy, el lunes, en un accidente de motocicleta ocurrido en el kilómetro 162 de la ruta que conduce hacia el departamento de Zacapa. Los afectados fueron identificados como José Arnoldo Díaz Cetino, de 33 años, originario de Alea Marachco, y Jairo Rosa Ramos, de 37 años, residente en Aldea La Majada, San Jacinto. Según la información proporcionada, ambos se dirigían hacia Río Hondo cuando la llanta delantera de la motocicleta en la que se conducían explotó, provocando que el conductor perdiera el control de dicha unidad. Bomberos voluntarios atendieron la emergencia y trasladaron a los heridos hacia el Hospital Nacional de Chiquimula para recibir atención médica especializada.

Puerta herido tras accidente en el Diamantes Concepción Las Minas. Osvaldo Danilo Felipe Zacarías, de 26 años, originario y residente de aldea Salpate, Quetzaltepeque, fue víctima de un hecho de tránsito la noche del domingo luego de derrapar en su motocicleta en la carretera hacia 10, jurisdicción del kilómetro 212, aldea Pantes, Concepción Las Minas, Chiquimula, ruta a Esquipulas. Bomberos municipales departamentales de Quetzaltepeque se presentaron de inmediato al lugar del incidente, donde brindaron atención prehospitalaria a la víctima y posteriormente realizaron el traslado a la emergencia del Hospital Nacional de Chiquimula, donde de igual forma requieren la presencia de la familia, ya que la víctima se encuentra en estado delicado. Choque entre motocicleta deja un fallecido y un herido en la Libertad de Camotán. Un trágico accidente de tránsito se registró en la aldea La Libertad, municipio de Camotán, departamento de Chiquimula, donde un choque frontal entre dos motocicletas terminó con consecuencias fatales. De acuerdo con la información preliminar, los conductores colisionaron de frente por causas que aún son investigadas por las autoridades. La fuerza del impacto fue tal que uno de los involucrados perdió la vida en dicho lugar, mientras el otro sufrió lesiones de consideración y fue trasladado de emergencia a un centro asistencial para recibir atención médica. La víctima mortal fue identificada como Efraín de León, originario del caserío Carrizalito Caparjá. No obstante, serán las autoridades correspondientes quienes confirmen oficialmente la identidad de los demás involucrados. Equipo de emergencia y agentes de las instituciones competentes acudieron al lugar para atender dicha situación, resguardar el área y realizar las diligencias que permitan establecer las circunstancias exactas de este lamentable percance. Motorista resultó gravemente herido tras accidente cerca de aldeas infantiles. Un accidente de tránsito se registró la noche del domingo en las inmediaciones de aldeas infantiles SOS en el municipio de Jocotán. De acuerdo con la información preliminar, en el percance se ve involucrada una motocicleta conducida por David Eduardo Martínez, originario de Tesoro Abajo, Jocotán, quien resultó con lesiones de gravedad. Debido a su estado crítico, fue trasladado de emergencia hacia un centro asistencial en el departamento de Chiquimula para recibir atención médica especializada. Se desconoce el paradero del conductor del mototaxi involucrado en el hecho. Las autoridades correspondientes realizarán las investigaciones para esclarecer las circunstancias en que ocurrió el accidente.

trata con R y le dan persecución. Atacó a una mujer. Reportaron que un hombre atacaba con objetos contundentes a una mujer entre barrios San Sebastián y San Joaquín de la ciudad de Esquipulas. Las personas que se encontraban en dicho lugar dieron persecución al individuo y agentes de la Policía Municipal de Tránsito que circulaban por el sector se unieron a la misma dándole alcance en el sector de la canaleta a donde se intentó refugiar. La Policía Municipal de Tránsito coordinó ante la Policía Nacional Civil para su captura ante este hecho violento cometido la noche del domingo.

0: persona atropellada en zona 1 de Chiquimula. Una persona resultó herida tras ser atropellada por un vehículo en la 15 avenida de tercera calle de la zona 1 de la ciudad de Chiquimula. Según la información preliminar, personas que transitaban por el sector auxiliaron al afectado mientras se esperaba la llegada de los cuerpos de socorro para brindarle atención prehospitalaria. Con esta información nos vamos a un corte comercial. Regresamos, no le cambie, quédese en nuestra sintonía. 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

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Dos motoristas fueron sancionados. Los conductores de motocicleta fueron sancionados por agentes del Departamento de Tránsito de la Policía Nacional Civil luego de ser sorprendidos ocultando deliberadamente las placas de circulación de sus vehículos. Las acciones se realizaron durante operativos móviles desarrollados en la ruta CA 9 Sur en el tramo comprendido entre Amatitlán y Villanueva. De acuerdo con las autoridades, la falta está contemplada en el artículo 184.6 del reglamento de tránsito, el cual prohíbe alterar, cubrir o esconder las placas de identificación vehicular. La Policía Nacional Civil recordó a los conductores la importancia de cumplir con la normativa vigente para evitar sanciones y contribuir a una circulación más segura y ordenada. Bomberos voluntarios de Chiquimula se suman al combate del incendio en Río Hondo. Por instrucciones del oficial Orlando Reyes, personal activo y voluntario de la escuadra A de la 39 Compañía de Bomberos Voluntarios de Chiquimula, fueron movilizados a dos unidades contra incendios hacia la empresa papelera internacional ubicada en el día central Cruz Río Hondo, Zacapa. Las acciones se desarrollaron en coordinación con la directora regional oficial Lorena Cabrera, el comandante Giovanni Estuardo Cordón García y diversas compañías de bomberos voluntarios y bomberos municipales departamentales de la región. Más de 10 compañías participaron en las labores para controlar y sofocar el incendio de grandes proporciones que afectó las instalaciones de dicha empresa. Las labores se llevaron a cabo mientras los cuerpos de socorro trabajaron de forma conjunta para evitar que el fuego se siguiera propagándose.

niña de 4 años. Una profunda consternación en la aldea El Serenal, Calverena, Santa Rosa, tras la muerte de Daniela Alexandra Abrego, una niña de apenas 4 años. De acuerdo con la información preliminar, la menor se encontraba durmiendo junto a su madre cuando una bala perdida habría atravesado el techo de la vivienda y la impactó en el pecho durante la madrugada del pasado domingo. La niña fue trasladada de emergencia a un centro asistencial, pero lamentablemente falleció debido a la gravedad de la herida. El caso ha causado indignación entre vecinos y familiares, quienes exigen que se investigue el hecho y se deduzcan responsabilidades.

motorista falleció tras accidentarse durante persecución policial. Un motorista de aproximadamente 23 años falleció en un accidente de tránsito ocurrido en el kilómetro 62 de la ruta hacia el 9 sur A en jurisdicción de Escuintla luego de perder el control de la motocicleta en la que se conducía. Según el informe policial, la gente realizaba un operativo en el kilómetro 56 cuando observaron que el conductor de una motocicleta presuntamente se pasó un semáforo en rojo y aceleró la marcha para evitar a las autoridades, por lo que se inició una persecución. Las autoridades indicaron que al llegar al sector conocido como Puente de Palo, el motorista habría perdido el control debido a la velocidad en que se desplazaba, derrapando y sufriendo lesiones mortales. Un agente de la Policía Nacional Civil que participaba en la persecución también cayó de su motocicleta al intentar auxiliarlo, resultando con golpes en la clavícula derecha. De acuerdo con la versión policial, unos 300 metros antes del lugar del accidente fue localizada una escopeta con el número de serie bordado, la cual presuntamente habría sido lanzada por el motorista durante la huida. Las autoridades realizaron las diligencias correspondientes para esclarecer el caso y reiteraron el llamado a respetar la norma de tránsito y atender las indicaciones de los agentes policiales.

5 capturados, 2 policías heridos y nuevo operativo tras balacera en Morales. Las autoridades confirmaron la captura de 5 individuos armados tras el enfrentamiento registrado en Morales y Zaval, donde también resultaron heridos 2 agentes de la Policía Nacional Civil. Ambos agentes fueron trasladados a un centro asistencial y ya se reportan estables. Como resultado del operativo, la Fuerza de Seguridad incautaron 9 armas de fuego, entre ellas pistolas y fusiles. La balacera se originó un amplio despliegue policial en distintos sectores del municipio. De manera paralela, agentes de la Policía Nacional Civil y elementos del Ejército de Guatemala mantuvieron rodeado el inmueble que estaría vinculado con los capturados. Las autoridades esperan que las diligencias correspondientes para ingresar al lugar y continuar con las investigaciones. El área permanece bajo resguardo policial mientras se han desarrollado las acciones operativas y judiciales relacionadas con este caso.

Nuestra fiesta familiar. Sayara Alejandra Rodríguez Cruz, de 28 años, fue localizada sin vida el domingo en un sector cercano a la notificación Bellavista en el municipio de Zipacate, departamento Escuintla. De acuerdo con la información preliminar, la noche del sábado participó en una celebración familiar de cumpleaños donde presuntamente sostuvo una discusión con un hombre. Posteriormente, ambos habrían abandonado el hogar y desde ese momento familiares y conocidos perdieron contacto con ella. El cuerpo fue localizado a pocos metros del sitio donde se desarrolló la actividad y presentaba aparentes señales de violencia física. Agente de la Policía Nacional Civil y fiscales del Ministerio Público realizaron las diligencias correspondientes para recabar indicios y establecer las circunstancias del hecho. Las autoridades mantienen abiertas varias líneas de investigación, incluyendo la posible participación de una persona cercana al entorno familiar extremo, que deberá ser confirmado o descartado conforme avancen las investigaciones. Familia solicita la devolución de celular tras trágico accidente. Familiares de Lizy Gutiérrez, joven universitaria que perdió la vida en el accidente de tránsito ocurrido el pasado sábado 13 de junio en Santa Elena, Petén. Familiares realizaron un llamado público para solicitar la devolución de su teléfono celular, el cual presuntamente desapareció después del percance. Los seres queridos de la joven indicaron que atraviesa un momento de profundo dolor y apelaron a la sensibilidad y solidaridad de la persona que tenga el dispositivo para que lo entregue voluntariamente. Asimismo, señalaron que de no recuperarlo por esta vía utilizarán los mecanismos de geolocalización disponibles e iniciarán las acciones legales correspondientes. La familia destacó que el equipo posee un importante valor sentimental en medio del difícil momento que enfrentan.

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de la mañana, más 41 minutos, nos separan 19 para las 12 del mediodía en este lunes 15 de junio, a través de Sinforán, el sistema informativo de Radio Alegría, dándole la información de carácter departamental. Bus de transportes Esmeralda se incendia y luego habilitan el paso en la ruta al Pacífico. En la mañana del pasado domingo 14 de junio, un bus extraurbano de transportes Esmeralda se incendió frente a la garita de viaje en la salida hacia Santa Lucía, Cotzumalguapa, Escuintla. De acuerdo con la información preliminar, el siniestro pudo haber sido provocado por un sobrecalentamiento en el sistema de freno, lo que originó las llamas en dicha unidad. Bomberos voluntarios se pudieron llevar para controlar la emergencia y evitar que el fuego se propagara. Afortunadamente no se reportaron personas fallecidas ni heridas como consecuencia del incidente. Tras concluir las labores de atención, el bus fue retirado del kilómetro 58 de la ruta al Pacífico, permitiendo así la habilitación total de ambos carriles y el restablecimiento de la circulación vehicular en ambos sentidos.

Joven resulta herido tras accidente en la ruta hacia Zacapa. Un accidente de tránsito se registró la mañana del domingo en el kilómetro 160 de la ruta CA10 que comunica Chichimula con Zacapa, dejando como saldo una persona herida y daños materiales en los vehículos involucrados. Según la información preliminar, un vehículo liviano colisionó contra un tráiler que se dirigía hacia El Salvador. El piloto de transporte pesado indicó que viajaba desde Santo Tomás de Castilla cuando ocurrió el percance en una curva del tramo carretero. Bomberos voluntarios acudieron al lugar para brindar asistencia a los tripulantes del automóvil. Los tripulantes fueron identificados como Jorge Díaz Interiano, de 23 años, conductor del vehículo, Junior Humberto Interiano, de 21 años, y Santos Ariel Cervantes, todos originarios de Aldea El Durazno, Chiquimula. Jorge Díaz Interiano fue trasladado a un centro asistencial debido a las lesiones sufridas, mientras que los otros dos ocupantes no presentaban heridas de gravedad. De forma preliminar, se informó que dentro del vehículo fueron observadas latas de bebidas alcohólicas. No obstante, serán las autoridades competentes quienes determinen si este factor tuvo alguna relación con dicho accidente.

de violencia, un hombre de 40 años, en la mañana de la mañana de lunes, tras un incidente violento registrado en la novena calle frente a los apartamentos de la colonia Bellos Horizontes, zona 21 de la ciudad de Guatemala. Bomberos municipales acudieron al lugar y brindaron atención prehospitalaria a René Montenegro Jiménez, quien presentaba una herida en una de las extremidades superiores. Posteriormente fue trasladado a un centro asistencial donde quedó bajo atención médica. Según los socorristas, la víctima corrió a refugiarse en un apartamento luego de resultar herida en la vía pública. Las causas del incidente aún son investigadas por las autoridades. Agentes de la Policía Nacional Civil realizaron las diligencias correspondientes en el sector. Realizarán audiencia de reparación digna en caso de Litsi Cordón. Este lunes 15 de junio se llevará a cabo la audiencia de reparación digna en el caso de Litsi Cordón, luego de que Kevin Rivas fuera condenado a 70 años de prisión por los delitos de plagio o secuestro y asesinato. La audiencia será desarrollada por el Tribunal de Mayor Riesgo B, donde la Fiscalía de Homicidios del Ministerio Público solicitará que el condenado resarza los daños ocasionados a la víctima. La sentencia fue dictada el pasado 10 de junio y contempla 35 años de prisión por plagio o secuestro y 35 años por asesinato. Pilotos de autobuses son sancionados durante operativos. Agentes de la Policía Municipal de Tránsito de Villanueva realizaron operativos de verificación para supervisar el cumplimiento de las normas en unidades de transporte público. Durante las inspecciones, varios pilotos fueron sancionados por portar licencias vencidas, circular con llantas en mal estado y no contar con limitadores de velocidad. Las autoridades indicaron que la falta de este dispositivo puede generar multas de hasta 20,000 quetzales. En las secciones participaron la Policía Nacional Civil, la Dirección General de Transportes y Provial como parte de los esfuerzos para fortalecer la seguridad vial en el territorio nacional. Hombre localizado sin vida en el interior de vivienda. Durante la noche del domingo 14 de junio, un hombre fue localizado sin vida dentro de una vivienda ubicada en la 15 calle de la colonia Limón, zona 18 capitalina. Bomberos voluntarios acudieron al lugar tras recibir alerta y al evaluar a la víctima confirmaron que ya no contaba con signos vitales. En la escena también fue localizado un perro sin vida. Agentes de la Policía Nacional Civil realizaron las diligencias correspondientes y mantienen abierta la investigación para esclarecer lo ocurrido. Capturan a presuntos pandilleros tras alerta de amenazas en Misco. La Policía Nacional Civil informó sobre la captura de dos presuntos integrantes de pandillas durante operativos de seguridad desarrollados el fin de semana en Misco. Según las autoridades, los detenidos fueron localizados en medio de las acciones implementadas tras una alerta por amenazas dirigidas a empleados municipales. El director general de la institución, David Custodio Boteo, indicó que los operativos buscan prevenir hechos de violencia y fortalecer la seguridad en el municipio. Las medidas fueron reforzadas luego de que el alcalde Neto Brand denunciara públicamente amenazas contra autoridades y trabajadores municipales. Las fuerzas de seguridad continúan con patrullajes y vigilancia en distintos sectores de la localidad. Realizan evaluación de daños en viviendas afectadas por inundación y flujo de lodo. Las autoridades realizaron una evaluación de daños y análisis de necesidades en viviendas afectadas por una inundación y flujo de lodo registrados en la aldea Tumbolón, Santa María Nevá, Quiché,
La inspección se llevó a cabo en coordinación con la Coordinadora Municipal para la Reducción de Desastres, con el objetivo de determinar las afectaciones y las necesidades de las familias perjudicadas. Las acciones forman parte de la atención y seguimiento a las emergencias provocadas por la actual temporada de lluvias. Vehículo termina entunetado. Un vehículo quedó entunetado en una calle en Alta Verapaz luego de un percance cuyas causas aún son no han sido establecidas. El automóvil terminó parcialmente dentro de una cuneta a un costado de la vía, generando la atención de vecinos y conductores que transitaban por el sector. Afortunadamente no se reportaron personas lesionadas, únicamente daños materiales. Inundación afecta a viviendas en comunidad de Petén. Autoridades realizaron una evaluación de daños y análisis de necesidades en viviendas afectadas por una inundación registrada en el caserío Lagunita, La Libertad de Petén. La inspección permitió determinar el impacto de la emergencia y coordinar las acciones necesarias para atender a las familias afectadas. Las autoridades mantienen monitoreo en el área ante las condiciones climáticas que continúan afectando la región. Motorista y acompañante resultan heridas en fuerte choque. Una mujer y una menor de edad resultaron heridas en un accidente de tránsito ocurrido el domingo 14 de junio en el kilómetro 82.5 de la ruta antigua del puerto de San José Escuintla. Bomberos municipales y departamentales acudieron al lugar para brindar atención prehospitalaria a los pacientes, quienes presentaban lesiones en distintas partes del cuerpo. Tras ser estabilizadas, ambos fueron trasladados a la emergencia del Hospital Nacional de Escuintla para recibir atención médica.

buen herido de bala en San Jorge, Zacapa buscó ayuda, pero no logró llegar al hospital. Ferdi Eduardo Pastro Álvarez, de 25 años, originario de la aldea San Juan, del municipio de San Jorge, Zacapa, fue víctima de un hecho violento y pese a sus esfuerzos por buscar ayuda, no logró sobrevivir. De acuerdo con la información preliminar, tras resultar herido, condujo su motocicleta hasta su vivienda, donde pidió auxilio a sus familiares, donde de inmediato fue trasladado en un vehículo particular hacia el hospital regional de Zacapa. Sin embargo, durante el trayecto, específicamente en la ruta que conecta la aldea La Fragua con San Jorge, bomberos voluntarios le hicieron encuentro y confirmaron que ya no contaba con signos vitales. Las autoridades realizaron las diligencias correspondientes para esclarecer lo ocurrido.

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Sigue la actividad eléctrica continuará durante la semana en ese país. El INSIBUME informó que del 15 al 19 de julio se prevén condiciones cálidas y húmedas en gran parte del país, acompañada de lluvias y actividad eléctrica durante las tardes y noches. Departamentos más afectados por la lluvia. La Coordinadora Nacional para la Reducción de Desastres informó que las lluvias continúan generando emergencias en distintas regiones del país, siendo Alta Verapaz, Guatemala y Chiquimula los departamentos con mayor afectación. Falleció un accidente de tránsito. Registrado en las últimas horas en el municipio de Pajamita, San Marcos, dejó como saldo el fallecimiento del comunicador Grayson Zapeta, originario de Coatepeque. Bomberos municipales y departamentales acudieron al lugar del percance y brindaron atención prehospitalaria al joven, quien presuntamente se conducía en motocicleta. Debido a la gravedad de las lesiones, fue trasladado a un centro asistencial donde posteriormente se confirmó su deceso. Las autoridades prevén mayor movilidad vehicular con celebraciones del Día del Padre. Las autoridades de tránsito informaron que las celebraciones por el Día del Padre podrían generar un aumento en la movilidad vehicular en distintos sectores de la ciudad de Guatemala, principalmente por el incremento en los servicios de entrega de alimentos a domicilio. Según Amílcar Montejo, director de Metra, durante estas fechas también podrían registrarse retrasos en los despachos y un mayor número de incidentes de tránsito relacionados con motocicletas de reparto. Las autoridades mantienen monitoreo en zonas con alta concentración de restaurantes y centros de entretenimiento, mientras agentes de tránsito serán desplegados en puntos estratégicos para analizar la circulación y atender cualquier eventualidad en el tránsito. Hasta aquí la información. 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

tal palo, tal astillo. Eso es lo que decimos cuando reflejas algunas características de tu padre o de tu madre, sea en lo físico, sea en pensar o en el actuar. Ciertas de esas características, aunque se quiera, no pueden evitarse. Si tú me conoces a mí y miras a mis hijos, particularmente a mis dos hijas, de inmediato sabrás quién es el papá. Además de la fisonomía, hay otras cosas físicas que también se heredan. Cosas que muchas veces quisiéramos deshacernos de ellas, pero que es imposible. Cosas como deficiencias o enfermedades congénitas. Hoy día se está dando la tragedia de los bebés que nacen infectados con el virus del SIDA a causa de que sus madres poseen la terrible y temible enfermedad. Únicamente si durante su corta vida se descubre una cura eficaz, hay esperanza para estos niños. De otra manera, no hay nada que se pueda hacer sino tratarles para extenderles la vida hasta donde sea posible. Hay otros que nacen con adicción a ciertas drogas, en particular he leído de bebés que vienen al mundo con una adicción a la cocaína. Estos niños sufrirán durante sus primeros meses de existencia mientras se trata de gradualmente quitarles la adicción. Pero aún así es posible que la droga ingerida por la madre haya causado ya otros daños que no pueden ser médicamente reparados. En muchos casos como estos, cuando se heredan características físicas indeseables, solo un milagro, algo de carácter sobrenatural, puede hacer que la persona sea librada de ellas. Pero hay también otras características en la persona que no necesariamente se heredan de sus padres, sino que se imitan de ellos. Algunas de ellas buenas y otras que también son indeseables. Cosas que los hijos aprenden de sus padres, buenas como malas costumbres. Si por lo menos uno de los padres es un buen lector de libros y le lee a su pequeño desde sus primeros años, casi seguro el niño mantendrá el interés en la lectura. Por otra parte, algo

persona pone una demanda necesaria e imperativa con la debilidad entre el carácter divino y la forma en que sus hijos se conducen durante su permanencia en la tierra. Esta demanda se basa en la realidad de la relación padre e hijos y en el reconocimiento de lo que Dios ha hecho por ellos. En otras palabras, si es cuestión de tal palo, tal astilla, en donde se refiere al parentesco físico, también es y debe ser así en cuanto al parentesco espiritual. Si invocáis a Dios por Padre, dice la Biblia, conducíos en temor durante toda vuestra vida en la tierra. A toda persona que dice ser un hijo de Dios, que se considera parte de su familia, que se dirige a él como Padre celestial, ese Padre les hace un llamado. Que reflejen en sus vidas las características divinas, conduciéndose con temor. La idea de temor delante de Dios en la Biblia tiene que ver con respeto, con una reverencia que reconoce el carácter santo de Dios, su justicia y su infinito poder. El hecho de que Dios juzga imparcialmente sin acepción de personas y que su juicio significa o recompensa o reproche que no puede ser anulado a nadie, esto debe conducir a sus hijos a imitar a Dios en su proceder. Pues en el mismo pasaje, Pedro cita la demanda divina más básica en las palabras dadas a Moisés y que dicen, «Sed santos porque yo, Dios, soy santo». Pero esa demanda de imitar y reflejar el carácter divino se basa en lo que la persona, sin tener ninguna duda, sabe que ha sucedido en su vida. Por eso es que la exhortación bíblica es, conducidos en el temor de Dios Padre, sabiendo que fuisteis rescatados de vuestra vana manera de vivir, la cual recibiste de vuestros padres, no con cosas corruptibles como oro o plata, sino con la sangre preciosa de Cristo, como de un cordero sin mancha y sin contaminación. Todo hombre y mujer hereda de sus padres una naturaleza pecaminosa. Desde que es un bebé, el niño nos deja saber que para él lo más importante es su propia necesidad y satisfacción. El niño dejado a su libre albedrío es voluntario, egoísta, irrespetuoso, cruel en su relación hacia los demás, interesado únicamente en sí mismo. Para obtener lo que él desea, miente y trama sin reconocer o importarle el daño que pueda causar a los demás. Es allí la importancia de la enseñanza y la disciplina con amor, pero firme, desde que el niño está en pañales. A pesar de la enseñanza de los padres, de los maestros y de la sociedad en general, el ser humano siempre tiende a rebelarse. Aunque esa rebelión no sea tan obvia y más encubierta que cuando se es niño, el adulto continúa con su tendencia a la pecaminosidad. Aunque la persona venga a ser humanamente ejemplar en la sociedad, todo esfuerzo humano no puede hacer que imites y reflejes lo que no eres. En otras palabras, tú y yo, en nuestro estado humano natural, no podemos conducirnos mejor que lo que somos. O sea, que nuestra mejor conducta, por excelente que sea, no puede ir más allá del nivel humano. En términos del prójimo, eso está bien. ¿Pero qué en términos de Dios? La Biblia declara que ante la santidad y magnificencia divina,

todos nosotros somos como suciedad y todas nuestras justicias como trapo de inmundicia. No hay manera que por nosotros mismos podamos mejorar esa posición. Como el niño que hereda el SIDA de sus padres sin que haya nada que él pueda hacer, la herencia espiritual pecaminosa de nuestros padres naturalmente permanece en nosotros. Pero el que es verdaderamente un hijo de Dios sabe que un evento sobrenatural ha ocurrido en su vida. Un verdadero milagro le ha rescatado de la condenación de la segunda muerte espiritual y le ha colocado en una nueva posición en relación a Dios. Una posición en la que una nueva naturaleza se le ha impartido. La misma naturaleza divina ha venido a morar en él, sobre la persona del Espíritu Santo de Dios, dándole una nueva vida, haciéndole una nueva criatura, convirtiéndole en un hijo de Dios, impartiéndole características espirituales que no pueden obtenerse de ninguna otra manera. La Biblia dice que cuando esto sucede, la persona nace de nuevo, nace en la familia de Dios. Dios es su padre. Mientras que las posesiones más preciadas del hombre, como el oro, la plata y sus bienes, no pueden lograr esto, lo que sí puede lograrlo es el sacrificio de Jesucristo en la cruz. Como sustituto nuestro, Él, siendo impecable y perfecto, pagó por nuestros pecados. Su resurrección garantiza la bendición de vida eterna que Dios da a sus hijos. Pedro dice también, mediante quien vosotros creéis en Dios, quien le resucitó de los muertos y le ha dado gloria, para que nuestra fe y esperanza sean en Dios. Es mediante Cristo, creyendo en Él, arrepintiéndote del pecado y aceptándole a Él como Salvador y Señor, que tú puedes tener esperanza viniendo a ser un hijo de Dios. Es en Cristo en quien recibes una naturaleza que te permite imitar a Dios y vivir de acuerdo con lo que Él demanda de ti. Si tus padres te enseñaron lo bueno y les imitas a ellos, bien haces. Pero eso no te hace hijo de Dios. Solo Cristo puede darte esa posición para que vivas en forma aceptable y de alabanza a Él. Recibe a Cristo y comienza a vivir como un verdadero hijo de Dios.

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0: Es muy grato para mí saludarle, amable oyente. Bienvenida, bienvenido al estudio bíblico de hoy. Agradezco mucho su sintonía. Gracias por orar a favor de este ministerio. Sus oraciones son importantes para nosotros. Un agradecimiento especial a los amables oyentes que, sensibles a nuestra necesidad económica, nos han hecho llegar sus ofrendas. Estoy seguro que el Señor les va a recompensar con creces. Estamos estudiando el Evangelio según Marcos en la serie titulada Marcos, el Evangelio del Siervo de Jehová. En esta ocasión vamos a ver a Jesús siendo rechazado no solo por sus propios paisanos, sino también por su propia familia humana. Si tiene una Biblia a la mano, ábrala en Marcos 6, del 1 al 6. Como antecedentes, después de realizar el asombroso milagro de resucitar a la hija de Jairo, Jesús devolvió la vista a dos ciegos, expulsó a un demonio de un hombre que era mudo y recorrió todas las ciudades y aldeas, enseñando en las sinagogas de ellos y predicando el evangelio del reino y sanando toda enfermedad y toda dolencia del pueblo. Viendo a las multitudes, Jesús tuvo compasión de ellas, porque estaban desamparadas y dispersas como ovejas que no tienen pastor. Esto movió a Jesús a decir a sus discípulos: a la verdad, la mies es mucha, mas los obreros pocos. Rogad, pues, al Señor de la mies que envíe obreros a su mies. En este punto, Jesús salió de los alrededores de Capernaum, a orillas del mar de Galilea, y se encaminó hacia la ciudad donde se crió y donde estaba su familia por el lado humano. Veamos cómo lo registra Marcos. Voy a leer el pasaje bíblico en Marcos 6, del 1 al 6. La Biblia dice: salió Jesús de allí y vino a su tierra, y le seguían sus discípulos. Y llegado el día de reposo, comenzó a enseñar en la sinagoga, y muchos, oyéndole, se admiraban y decían: ¿de dónde tiene este estas cosas? ¿Y qué sabiduría es esta que le es dada? ¿Y estos milagros que por sus manos son hechos? ¿No es este el carpintero, hijo de María, hermano de Jacobo, de José, de Judas y de Simón? ¿No están también aquí con nosotros sus hermanas? Y se escandalizaban de él. Mas Jesús les decía: no hay profeta sin honra, sino en su propia tierra, y entre sus parientes, y en su casa. Y no pudo hacer allí ningún milagro, salvo que sanó a unos pocos enfermos, poniendo sobre ellos las manos. Y estaba asombrado de la incredulidad de ellos, y recorría las aldeas de alrededor, enseñando. Jesús salió de Capernaum y fue a Nazaret, su tierra, donde estaba su familia por el lado humano, y donde creció desde que su familia volvió de Egipto, cuando Jesús era niño, hasta el momento que comenzó su ministerio público. María, la Virgen, la madre de Jesús, vivía en Nazaret, cuando el ángel Gabriel le anunció que iba a concebir del Espíritu Santo a Jesús. Nazaret era un pueblo nada importante en la región de Galilea. Marcos registra que los discípulos de Jesús le seguían. ¿En qué habrá estado pensando Jesús cuando se acercaba a Nazaret con sus discípulos? Tal vez en una cálida recepción por parte de su familia, como cuando uno llega a casa después de un largo viaje. No sé, a lo mejor, pero como Jesús conocía el futuro tan bien como el pasado, debe haber sabido que al llegar a Nazaret no le esperaba una cálida recepción de su familia, sino una hostil recepción de su familia. Esto debe haber estado lastimando mucho su corazón, especialmente al recordar lo que pasó la primera vez que visitó Nazaret después de su bautismo. El triste desenlace de esa visita aparece en Lucas 4, 28 a 30. La Biblia dice: al oír estas cosas, todos en la sinagoga se llenaron de ira, y levantándose, le echaron fuera de la ciudad, y le llevaron hasta la cumbre del monte sobre el cual estaba edificada la ciudad de ellos, para despeñarle. Mas él pasó por en medio de ellos y se fue. Es digno de notar la misericordia de Jesús hacia su familia y hacia sus paisanos. A pesar del rechazo frontal en su primera visita, Jesús les hizo una segunda visita para darles una nueva oportunidad de confiar en él. Marcos prosigue su relato mostrando que, estando ya en Nazaret y llegando el día de reposo, cuando los judíos se congregaban en la sinagoga, Jesús entró a la sinagoga y comenzó a enseñar. ¿Cómo es que le permitieron enseñar si alrededor de un año atrás estos mismos judíos por poco le matan? La razón es porque los judíos de Nazaret habían oído acerca de todas las obras milagrosas que Jesús había hecho tanto en Galilea como en otras regiones, y reconocían la fama que hasta ese momento rodeaba a la persona de Jesús. Podríamos decir que por su mensaje y sus milagros, Jesús se había ganado el derecho para ser escuchado una vez más en su tierra natal, Nazaret. Después de todo, este es uno de los propósitos de los milagros que realizó Jesús. Los milagros que realizaba eran sus credenciales que demostraban que, además de hombres, Jesús es Dios, el Cristo, el Mesías, el Rey de Israel. Muchos de los que escucharon enseñar a Jesús no recibieron su enseñanza, sino que se admiraban y decían: ¿de dónde tiene este estas cosas? ¿Y qué sabiduría es esta que le es dada? ¿Y estos milagros que por sus manos son hechos? Los judíos de Nazaret estaban admirados de dos cosas: la profundidad de la enseñanza de Jesús y los milagros que realizaba. Lamentablemente, esta admiración no se transformó en una aceptación de Jesús, sino en un nuevo rechazo a Jesús. Esto es increíble. Es la esencia misma de la incredulidad. A pesar de oír cosas tan excelsas que nunca antes jamás habían oído, y a pesar de ver milagros jamás antes realizados, estos judíos no creyeron en Jesús, sino que le rechazaron con una arrogancia increíble. Hablaban de Jesús diciendo: ¿no es este el carpintero, hijo de María, hermano de Jacobo, de José, de Judas y de Simón? ¿No están también aquí con nosotros sus hermanas? Con un dejo de desprecio los judíos decían: ¿y este no es más que el carpintero que veíamos todos los días trabajando en la carpintería en Nazaret? ¿Cómo un carpintero puede enseñarnos a nosotros? Además, este es hijo de María. Al referirse a alguien, los judíos siempre hacían mención del padre de esa persona. Pero en este caso, los judíos de Nazaret hicieron mención de su madre, María, como para desacreditar a Jesús, apuntando al hecho que, según ellos, Jesús era hijo de María cuando ella era soltera y el padre no era José, el esposo de María. Adicionalmente, los judíos de Nazaret hicieron referencia a los hermanos de Jesús, Jacobo, José, Judas y Simón, y a sus hermanas, sin dar nombres. Para ser más precisos, todos estos eran medio hermanos de Jesús, porque no debemos olvidar que Jesús fue concebido por el Espíritu Santo en el vientre virginal de María. Pero después que nació Jesús, José y María tuvieron más hijos e hijas. Finalmente, Marcos registra la conclusión a la que estos judíos de Nazaret llegaron. Dice que se escandalizaban de él. Es increíble. El verbo escandalizarse significa encontrar tropiezo. Los judíos de Nazaret vieron a Jesús como tropiezo, como obstáculo, en lugar de una bendición. Es el colmo de la incredulidad. Al oír la conclusión a la que llegaron los judíos de Nazaret, Jesús decía: no hay profeta sin honra, sino en su propia tierra y entre sus parientes y en su casa. Se puede percibir la desazón de Jesús ante la incredulidad de los judíos de Nazaret. Noten que la familia humana de Jesús también formaba parte de esos incrédulos. La incredulidad de los judíos de Nazaret y de la familia humana de Jesús también fue el resultado de que conocían a Jesús por al menos 30 años y encontraban difícil admitir que alguien tan conocido por ellos fuera Dios en forma humana, el Cristo de Israel. No hay profeta sin honra, sino en su propia tierra. La incredulidad de los judíos de Nazaret y de la familia de Jesús hizo que Jesús no pueda hacer ningún milagro entre ellos, salvo que sanó a unos pocos enfermos poniendo sobre ellos las manos. Esto no significa que el poder para sanar y para hacer milagros en general que tenía Jesús fue afectado por la incredulidad de los judíos de Nazaret y de su propia familia. Lo que significa es que por su incredulidad fueron pocos los que se acercaron a Jesús para pedirle que le sane. Quienes salieron perdiendo en todo sentido eran los judíos de Nazaret y la familia de Jesús. La falta de fe de ellos les privó de recibir favores de Jesús y sobre todo la oportunidad de hallar salvación y vida eterna. Al ver todo lo que pasó, dice Marcos que Jesús estaba asombrado de la incredulidad de estos judíos de Nazaret. Pocas cosas hacen asombrar a Jesús. Una de ellas es la incredulidad. Asombrado, Jesús se fue de Nazaret juntamente con sus discípulos para enseñar acerca del reino de Dios en otros lugares donde seguramente había gente que estaba dispuesta a creer en él. ¿Y qué de usted, amable oyente? Usted también ha oído mucho de Jesús, pero hasta ahora tal vez no ha abierto su corazón para recibirlo como su único y suficiente Salvador. No haga asombrar a Jesús con su incredulidad. Hoy mismo, reconozca que Jesús tomó su lugar para recibir el castigo que usted como pecador merece. Y en un acto de fe, recíbalo como su Salvador. Como resultado, será hecho Hijo de Dios. Sus pecados serán perdonados y tendrá la vida eterna. Tendrá a Cristo morando eternamente en su vida. El Señor.
1: 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Y antes de finalizar el programa de hoy, quiero invitarle a visitar nuestra página web para que conozca la respuesta a la pregunta del día. En Jeremías capítulo 13, versículo 14, dice que Dios no perdonará, ni tendrá piedad ni misericordia para destruir. Pero en Santiago capítulo 5, versículo 11, dice que el Señor es muy misericordioso y compasivo. ¿Cómo se debe entender esta aparente contradicción? 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Bendiciones y le esperamos en nuestra próxima edición.
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tal? Buenas tardes, muy buenas tardes, estimada audiencia. Nos alegra poder acompañar una vez más en esta preciosa tarde en su programa Cantos de Bendición. Nos alegra saber que usted está en sintonía de Radio Alegría. Gracias por escucharnos siempre. Estamos en las 2 horas con 41 minutos. Hemos iniciado nuestro programa Cantos de Bendición. Este es un espacio de programación musical en la que usted puede solicitar su canto, puede llamarnos, puede saludar a sus seres queridos. Bueno, queremos acompañarle en esta preciosa tarde con música que bendice su vida espiritual. Gracias, gracias por dejarnos entrar hasta la intimidad de su hogar y poder acompañarle, poder compartir un momento con cada uno de ustedes. Les saluda su amiga y hermana en Cristo, Irma Martínez. Estaremos acompañándole hasta las 2 de la tarde. No nos cambie de sintonía, ya que será de mucha bendición para nuestra vida. Recuerde, puede enviarnos un mensaje al 4790-2275. Queremos orar y luego continuamos con nuestro programa. Padre, en esta bendecida tarde nos acercamos delante de su presencia, mi Dios, agradeciéndote, Padre bendito, este tiempo especial que tú nos das, Señor, de llegar ante el trono de tu gracia, mi Dios, darte nuestra alabanza y nuestra adoración. Padre, muchas gracias por tu misericordia, Señor, por tu amor, Señor. Estamos acá, Señor, con vida, mi Dios. Gracias por dejarnos disfrutar, Señor, de todas tus bendiciones hasta hoy, mi Dios. Es por tu misericordia, Señor amado. Señor, muchas gracias por perdonar nuestros errores cada día, Señor. Cada momento nosotros cometemos errores delante de ti, mi Dios. Pero tú eres fiel, Señor amado, a tus promesas, Señor, que perdonas nuestros errores, nuestros pecados, Señor. Muchas gracias, Padre. Señor, en esta tarde queremos alabar tu nombre, Señor, a través de tu nombre. Muchas gracias, Señor, porque nos das este privilegio de llegar hasta los oyentes, Señor. En esos lugares, Señor, donde no podemos llegar personalmente, Señor, a través de este ministerio radial, Señor. Podemos llegar hasta los hogares, Señor,

cualquier otro problema, mi Dios. Pero podemos, Señor, alabar y glorificarte juntos, Señor, a través de la distancia, mi Dios, pero para ti no hay distancia, mi Señor amado. Podemos alabarte y glorificarte, Señor, a través de este espacio de tu oración. Mi Dios, tú estás con cada uno de ellos, Señor, en esta tarde, Padre, acompañándoles, Señor, en todas sus actividades que se encuentran realizando, Señor, fortaleciendo, mi Dios, esos corazones tristes, Señor. Padre, tú eres, mi Dios, nuestra fortaleza, tú eres, Señor, dice tu palabra, nuestro pronto auxilio en las tribulaciones. Confiamos en ti, mi Dios eterno, que tú estás con nosotros todos los días de nuestra vida, mi Dios. Te agradecemos, Padre Santo, por tu presencia, Señor, por tu intervención, Señor, en esas situaciones difíciles que nos llegan a nuestra vida, Señor. Padre, muchas gracias por todo, mi Dios. En tus manos dejo, Señor, este programa, Padre. Te pido tu respaldo, mi Dios. Y el resto de este día, mi Dios, está en tus preciosas manos, mi Dios. Guarda nuestras vidas, Señor. Te pido que guardes la vida de cada uno de mis hermanos que nos escuchan. A mis hermanos que se encuentran allá en su vehículo, Señor, conduciendo, Señor. Te pido que guardes sus vidas, mi Dios eterno. Padre, te pido por los amigos, Señor, y a mis hermanos que nos están escuchando en el lugar de sus trabajos, Señor. Guárdalos, Señor, ayúdalos, Padre.

la 1 de la tarde con 1 minuto. Enviamos saludos para hermano Gilo Valdés, que nos está sintonizando allá por Zacapa. También el estado municipal de Zacapa nos escucha en su hermano. Muchas bendiciones. Y saludamos a todos nuestros hermanos de Zacapa, los que se encuentran en sintonía. Muchas gracias por escucharnos. Bendiciones para usted y que nos está escuchando a través de la internet. Gracias por escucharnos. Le deseamos un buen provecho a usted que se encuentra en hora de almuerzo. Mientras usted está disfrutando en familia, nosotros continuamos por acá acompañándole con más música. Recuerde, puede comunicarse con nosotros al 4790-2275 y 7946-5408.

estamos en la 1:18 p.m. Enviamos saludos para el hermano Samuel Martínez allá en el escombro. Saludos también para la hermana Irma López allá en el amarillo. Muchas gracias por escucharnos, hermana. Bendiciones a su familia.

Aló, buena tarde. Igualmente, hermana Fidelina. Qué alegre, hermana. Qué bueno, hermana.

¿Cuál canto será? Amar a Cristo quiero. Va. Vaya, voy a buscar este canto, mi hermana.

en la 1:38 y acá estamos llegando al final de nuestro programa. Enviamos saludos para hermano José Miguel, que nos está sintonizando allá por Chiquimula. Gracias por escucharnos, hermano. Muchas bendiciones.

0: hermano.
1: Sí, hermano. Así es, hermano. Gracias, hermano. Gracias, hermano.

Estamos enviando saludos para hermana Lorena que nos está escuchando allá por Zacapa. Muchas bendiciones a todos nuestros hermanos de Zacapa. Listo por acá este mensaje. Hola, Dios te bendiga, hermana. ¿Me puede complacer con una alabanza? Caí de rodillas de Norberto Martínez. Un saludo para mi papá Bernal Cervantes, que se encuentra en Los Ángeles, California. Un saludo para usted y su familia. Muchas gracias. Le saluda Salda Cervantes de Carrizal, Chiquimula. Así que bendiciones, hermanos. Saludos. Gracias por escucharnos y gracias por su reporte.

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Dios le bendiga para saludar a mi padre Héctor García, a mi hermano Estuardo, por acertarse el día del padre. El saludo lo escuchan en Tapezalito Guayabías y quiero la alabanza a mi corazón, te quiero exaltar. Hermana María García nos escribe de Plan Candelero y les pide oración por acá, por sus niños. Ya hemos tomado en cuenta su petición, hermana. Muchas bendiciones. Gracias por escucharnos. Quiero despedirme con la palabra del Señor, con la lectura de la palabra del Señor en el libro de Primera de Pedro, capítulo 4, del versículo 12 en adelante. Amados, no os sorprendáis del fuego de prueba que os ha sobrevenido, como si alguna cosa extraña os aconteciese, sino gozaos por cuanto sois participantes de los padecimientos de Cristo, para que también en la revelación de su gloria os gocéis con gran alegría. Si sois vituperados por el nombre de Cristo, sois bienaventurados, porque el glorioso Espíritu de Dios reposa sobre vosotros. Ciertamente de parte de ellos, Él es blasfemado, pero por vosotros es glorificado. Así que ninguno de vosotros padezca como homicida, o ladrón, o malhechor, o por entremeterse en lo ajeno. Pero si alguno padece como cristiano, no se avergüence, sino glorifique a Dios por ello, porque es tiempo de que el juicio comience por la casa de Dios. Y si primero comienza por nosotros, ¿cuál será el fin de aquellos que no obedecen al Evangelio de Dios? Y si el justo con dificultad se salva, ¿en dónde aparecerá el impío y el pecador? De modo que los que padecen según la voluntad de Dios, encomienden sus almas al fiel Creador y hagan el bien. Una bendición, fue un privilegio haberle acompañado en su espacio de programación musical Cantos de Bendición. Estuvo con usted su amiga y hermana en Cristo, Iria Martínez. Si Dios lo permite, nuevamente nos escucharemos en una próxima oportunidad. Con permiso, que tenga usted una feliz y bendecida tarde.

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Terminamos hoy el libro de Proverbios. Fueron 16 conferencias. Los que quieran todo el estudio, lo pueden pedir ahí en la mesa de cassettes. Son 16 conferencias y tienen ustedes el estudio de los temas más importantes que nosotros evaluamos de este maravilloso libro de la sabiduría en cápsulas. No podíamos terminar Proverbios sin dejar de estudiar y de analizar el carácter de la mujer virtuosa en el capítulo 31, versículos 10 al 31. Y es increíble que Salomón escribió este libro de Proverbios, este libro maravilloso que en el hebreo es Mishlei. Mishlei se tradujo Proverbios al castellano, y que son la sabiduría en cápsulas. Este hombre que tuvo miles de mujeres y amantes, el rey Salomón, y que Dios le permitió tener todas estas mujeres para que nosotros aprendiésemos, como dice 1 Corintios 10, las cosas que se escribieron para nuestra enseñanza, para que aprendamos de las cosas, de los ejemplos, de los héroes y de los personajes de la Biblia, que Dios no esconde sus pecados, sino que los muestra tal y como son, seres humanos como tú y como yo. Este hombre Salomón, después de tener tantas mujeres, descubrió algo, y esta fue la tragedia de su vida. Que la mentira más grande es creer que un hombre o una mujer pueda ser feliz con muchos hombres o con muchas mujeres. Y esto a los hombres nos ha pasado y a las mujeres les ha pasado, porque si no te ha pasado, no eres ser humano. No digas que no eres ni querubín ni serafín. Pero nos ha pasado así, ¿verdad? Si pudiera yo tener 15 mujeres, las tendría, pero no las puedo tener porque en primer lugar es pecado, en segundo lugar, ¿verdad?, porque va en contra de la sociedad, y en tercer lugar, porque no se puede, sería poligamia, etcétera, etcétera. Pero, ¿qué tal? ¿Y si se pudiera qué? ¿A quiénes arrejuntabas, como dicen en mi pueblo? Entonces, hay un engaño tremendo en el corazón, y esto viene del corazón. Y dice Jeremías 17:9, el corazón es perverso y engañoso. De alguna manera, llegamos a creer que si tenemos dos mujeres, o podemos tener una mujer y la refacción, ¿verdad? Una mujer y la amante, y una que me cose, me cocina y todo, y la otra con la que me voy allá a la playa, etcétera, etcétera. Y es la forma de pensar principalmente de los hombres en Latinoamérica, y ya no se diga en los países del Medio Oriente, donde tratan a la mujer verdaderamente como un objeto. Como algo de tómala y déjala, y les cortan en Irán los labios a las mentirosas, ahorita en Afganistán no las dejan que se desnudan absolutamente nada, y que caminen tapadas de tobillos hasta arriba, y si se bajan con el velo les dan 25 latigazos en su casa. Imagínense ustedes a dónde ha llevado el ser humano engañado a la mujer. Bueno, entonces el rey Salomón creyó, como muchos han creído, que teniendo un harén de mujeres, el sueño de un hombre, tener un harén de mujeres va a ser feliz. Pero miren ustedes lo que nos enseña Dios. Cuando comienza en el versículo 10 preguntando, ¿con

ese hombre en el que tú te concentras como tu esposo, encuentras tu autorrealización delante de Dios. Es increíble que alguien pueda decir, tuve 50 mujeres y no puedo decir que a mí a ninguna. Porque si tú tienes 50 mujeres, vamos a hacerlo, vamos a ser más generosos, tres mujeres, no puedes decir que las amas a las tres. Porque a fuerza tienes que decir que quieres amar a una más que a las otras dos. Y si tienes cuatro, ya tienes un corazón repartido. Tienes un corazón, ¿verdad? De departamentos. Que tienes un corazón de condominio. Entonces tenemos que asimilar esto y ser maduros y comenzar a sacar de nuestra mente, de nuestro corazón, ideas que no provienen de Dios, sino de nuestro corazón engañoso y de Satanás. Entre los dichos más elocuentes en el libro de los Proverbios, entre la sabiduría más grande que existe en el libro de Proverbios, se encuentran los que tratan con la mujer. En sus tres aspectos, como madre, como esposa y como mujer de negocios, o como mujer industriosa. Dios nos enseña en este pasaje de Proverbios de manera especial que las mujeres deben de tener en su hogar la prioridad. Si una mujer no asimila y no entiende que es su hogar, no su oficina es segundo lugar, no el hospital es segundo o tercer lugar, sino es su hogar, su prioridad, esa mujer va a creer que va a encontrar la realización en el bufete de abogados o como doctora o como licenciada, y no es cierto, y no es cierto, no es cierto. Dios hizo, diseñó y manufacturó a la mujer para que se realice dentro de su hogar. Ahora también Dios nos persigue a las mujeres en Proverbios 31 como totalmente diferentes y distintas al hombre. Una mujer es totalmente diferente y distinta a ti como varón. Y cuando un hombre no entiende esto y cree que es una mujer, ay, es para todo un chilla, y este y el otro, y me rechaza por esto, y comienza una falta de comunicación porque ella te manda mensajes equivocados, porque tú no entiendes cómo funciona ella, comienzan los problemas a levantarse en una barrera insolvable dentro del matrimonio, que comienza a bloquearlos a los dos, y esta barrera se llama la barrera de la falta de la comunicación. Si hay un problema gravísimo en un matrimonio es la falta de comunicación. Que se ha roto, seguro, júralo, por malos entendidos. ¿Y ahora por qué estás enojada? ¿Y ahora por qué ni siquiera está enojada? A lo mejor está en su mes, ¿verdad? Y le cambió la cara a la pobrecita. Pero tú estás acostumbrada que así, y así, me tienes que reír, y mis huevos con chorizo, y mis chilaquiles, comienzas a creer que ella, esa es la forma en la que ella debe ser tu compañera, sin entrar a su mundo de ella, ni comprenderla, ni ser sensible a sus necesidades, por lo cual deja el varón de recibir bendiciones de Dios. Porque si hay algo que detiene las oraciones de un varón, de acuerdo a 1 Pedro 3, es estar en una relación equivocada con su esposa. Dios no escucha la oración de un hombre de Dios, aunque te diga santo, aunque seas pastor, aunque seas diácono, aunque seas arzobispo, aunque seas monseñor, no importa el título que tengas, si tú tienes una relación no adecuada, no correcta con tu compañera, Dios no oye tus oraciones. El Espíritu Santo comienza esta descripción de esta mujer con una pregunta, y eso siempre me ha llenado de incógnitas, porque cuando comienza diciendo el Espíritu Santo, mujer esposa, ¿quién la hallará? Observamos en primer lugar que lo primero que el Espíritu Santo es describir a una mujer y poner énfasis en su carácter. Proverbios 31 nos describe el carácter de una mujer virtuosa. La palabra virtuosa, en segundo lugar, es la palabra hebrea chayil, C-H-A-Y-I-L, chayil. ¿Y saben ustedes lo que significa? Mujer victoriosa. Valerosa

0: fuerte
1: y
0: valiente.
1: Vemos pues
0: que Dios describe antes de acabar en su sabiduría a una mujer guerrera. En conclusión, una mujer luchona. Una mujer que a pesar de sus debilidades y de su fragilidad femenina, es una mujer que no se da por vencida. Es una mujer que ha llegado a crecer durante su juventud y ha entrado a la esfera del matrimonio y ha convertido su matrimonio por su carácter desarrollado en su juventud en un pequeño pedazo del cielo. Porque su esposo la alaba, sus hijos la llaman bienaventurada, sus sirvientes están felices con ella, todos en el vecindario la quieren. Es una mujer que ha recibido la gracia del cielo, principalmente por su carácter. Porque es una mujer valerosa, fuerte, valiente, victoriosa. Vamos a ver esta misma palabra en Éxodo 18, 21. Para que tengamos una idea, que aquí se usa en relación a los hombres la palabra virtuosa, o virtud, o virtuoso. Y dice en Éxodo 18, versículo 21, cuando se le está ordenando a Moisés todo lo que tiene que hacer en cuanto al liderazgo, Éxodo 18, 21, además, escoge tú de entre todo el pueblo varones de Chayil. Y se tradujo varones de virtud. Ya sabemos que tenían que ser, escoge Moisés hombres valientes. Escoge guerreros. Escoge hombres que no sean pusilánimes ni... Y por cualquier cosita se derriten, y por cualquier cosita ya no van, y porque ya le hicieron cara de pinche, y porque ya se doblan, y porque son de gelatina McCormick, y son hombres que nunca han desarrollado ese espíritu de pelear, de arrebatar el reino de los cielos. Me llama muchísimo la atención que en Apocalipsis 21:8 encabece la lista de los que van a ir al infierno. No los brujos, no los adúlteros, no los asesinos, no los secuestradores, sino que encabeza la lista los cobardes. Así dice en Apocalipsis 21:8, los cobardes e incrédulos, ya después hechiceros, homicidas, no heredarán el reino de Dios, serán arrojados al lago del fuego. ¿Y por qué es el cobarde el que encabeza la lista? Porque la cobardía más grande del varón es no ser un hombre que realmente ame y respete a su mujer. Miren cómo nos ha engañado el diablo. Para nosotros el valor es rompones, que me ves, ¿verdad? Aquí bien ponchado, toda la cosa, aquí papas fritas, manga mané. Y para nosotros ese es el hombre, el varonil, ese es el prototipo Rambo, ¿verdad? Con tres o cuatro chavas acá, tres o cuatro chavas acá, uno me da el café, otra me hace el manicure, etcétera, etcétera. Ese es el varón macho, ese es el varón degradado, esa es la caricatura que el diablo ha hecho de los hombres. Pero para Dios, el varón verdaderamente varonil, el hombre en toda la extensión de la palabra, es aquel que ama a su esposa y a sus hijos y lucha por ellos. Ese es el verdadero hombre de Dios, el que no tiene miedo a las circunstancias, el que sabe que el matrimonio es un compromiso por toda la vida, y que no porque te brincó otra conejita y te brincó otra acá, nada, no te vas, ya eres lo suficientemente maduro para saber que es un oasis, que es una mentira, no va a funcionar, no te va a resultar. El que comete adulterio corrompe su alma, dice Proverbios 5, heridas y vergüenza hallará. Ese es el varón que busca a Dios. Ahora, en Proverbios, acabamos en la primera parte del versículo 10, y el Espíritu Santo, después de describir a una mujer guerrera, hace una pregunta, y es, ¿quién la hallará? O sea, en otras palabras, esta pregunta, ¿quién la va a contestar en esta tarde? ¿Quién quiere contestar esta pregunta? El Espíritu Santo está preguntándonos quién va a encontrar a una mujer guerrera para ser la madre de sus hijos, para ser tu compañera. ¿Quién la va a encontrar? ¿Cuál es la respuesta? La respuesta es quien la esté buscando. Porque si el Espíritu Santo está preguntando que quién la va a encontrar, significa, ¿verdad?, que como todas las piedras preciosas y como todos los tesoros, como todo lo que vale en esta vida, está escondido. Yo he encontrado a muchos jóvenes que me han dicho: Armando, yo no creo que haya ya chavas en la iglesia o en aquella iglesia o en aquella colonia que sean vírgenes, que sean que de veras me case yo y que cuatro de las familias que me vayan a ser fieles, todas una bola de estampadas, todas se han acostado ya como 10 antes de casarse, todas le meten al chocho o le meten al alcohol, etcétera, etcétera. Y le digo: espérame tantito, no generalices, no es cierto, no es cierto, no es cierto, sí hay mujeres virtuosas. Pero ¿sabes cuál es tu problema? Le contesto a esos jóvenes: ¿saben cuál es su problema? Que ustedes no la están buscando porque precisamente buscas la fácil. Todas las muchachas que son fáciles encuentras a 10 detrás de ti y andan detrás de ti porque eres fácil y porque el hombre es un cazador. Pero cuando el hombre quiere realmente ya formalizar su relación y buscar una mujer que va a ser la madre de mis hijos, no vas a buscar ese tipo de mujer. Es con la que se acuestan todos los compañeros tuyos en tu escuela y en tu oficina también. Con la secretaria pasaron 3 o 4 por ella. Qué cosa más trágica, ¿verdad? Y más patética y más lastimera. Que la mujer se rebaje a ese grado y se degrade simplemente por agradar a 3 o 4 hombres al mismo tiempo, cuando ella no sabe que nunca va a encontrar a ese hombre, porque ella no es una mujer virtuosa. Pero el que le esté buscando, el hombre que no quiera salir con ninguna mujer y se proponga: yo no me caso más que una cristiana y quiero, y le voy a leer la cartilla y voy a poner metas muy altas y no me importa que llegue a los 40 años, pero yo me caso con esa mujer, tú no puedes encontrarla si no propones en tu corazón buscarla. Pero si tú te propones buscar a esta mujer, la vas a encontrar porque existe. Y tal vez está más cerca de ti en este momento de lo que tú te imaginas. Pero estás tan ciego que no te habías dado cuenta que existía. Veamos pues las diferentes facetas que hacen a esta mujer digna de alabanza. En primer lugar, la grandeza de su carácter. Aquí vemos 4 cualidades que definen inequívocamente la grandeza del carácter de este tipo de mujer. El versículo 13 y versículos 17 al 18 encontramos en primer lugar que distinguen su carácter, su diligencia y buena actitud hacia la vida. Versículo 13: busca lana y lino y con voluntad trabaja con sus manos. Versículo 17 y 18: ciñe de fuerza sus lomos y esfuerza sus brazos y ve que van bien sus negocios. La diligencia no es más que solamente usar la energía física y terminar una tarea, sino que una mujer diligente es una mujer que ha determinado en su voluntad. Ha determinado en su voluntad o entregarse, o dedicarse, o de permanecer hasta que se haya hecho lo correcto. Cuando una mujer no tiene esa voluntad entrenada, y para esto se necesita disciplina. Voy a hacer esto y lo voy a terminar. En esta semana le voy a coser todos los calcetines rotos que encuentre a mis hijos. Voy cajón por cajón a mi esposo. Sus chones también se los voy a coser todos los que encuentre. Sus camisetas. Voy a proponerme de 8 a 10 de la mañana a limpiar todo lo que sea la cocina. Voy a organizar mi vida para que a las 12 a las 2 de la tarde ya tenga todos los frijolitos y todo hecho. Para todo lo que hagas en la vida se necesita diligencia. Se necesita perseverancia. Dice la Biblia que esta mujer busca lana y lino y con voluntad trabaja con sus manos. Busca, nos habla que es una mujer emprendedora y que le gusta hacer negocios. Una de las mentiras más grandes es que una mujer solamente dedicarse ahí en su casa, ¿no? Es que en tu casa puedes hacer negocios. En tu casa puedes buscar hacer pasteles. En tu casa puedes a través del teléfono hacer llamadas. En tu casa puedes hacer muchas cosas. Puedes ir a la iglesia a vender. Puedes hacer cosas donde puedas apoyar a tu marido. Dice el versículo 17, ciñe de fuerza sus lomos, esfuerza sus brazos. Esta mujer también encontramos, es una mujer que se encuentra en buenas condiciones físicas. Hay una tragedia muy grande en la mayor parte de las mujeres que pasan de los 35 años de edad. Y es que pasando los 35 años de edad, abandonan su cuerpo. Esto es una tragedia. Y ya le entran duro a los tamales. Y al atole. Y se cena unas ponchotas de la tía Rosa. Ya, ¿cómo que nada? Tú puedes llegar a los 50, a los 60 años de edad con una buena figura. No la tienes porque no quieres tenerla, nada más. Te has abandonado. Tienes que reconocer que te has abandonado. Los hombres ni se diga, ya de 30 años hay unos panzones que ni... Parece Santa Claus ya a los 30 años de edad. Y nuestros cuerpos son templo del Espíritu Santo. Y tenemos que entender que hay una grande relación entre la salud física, entre mantenerme en buenas condiciones físicas, entre mi energía y mi productividad y mi gozo y mi fuerza y mi vigor. Porque tengo el vigor y la salud que tengo de acuerdo a lo que tomo y a lo que respiro. En segundo lugar, esta mujer es eficiente e industriosa. Dice el versículo 14, 16 y 24. Es como nave de mercader, trae su pan de lejos. Versículo 16, considera la heredad y la compra. Vean ustedes el sentido que tiene ella para hacer negocios y administrar. Y planta viña del fruto de sus manos. Versículo 24, hace telas y vende y da cintas al mercader. Aquí encontramos que esta mujer es sumamente trabajadora, no es una mujer haragana, que se levanta a las 10 con su cafecito, quiera son, con su cigarrita a las 11 de la mañana, ve las noticias, con la telenovela, y el marido pues bien y gracias, y tú, ¿por qué? ¿Para qué? Yo estoy grande, ya, ¿a quién la conoces? Pues haz una cosa, aunque ande con otra, a lo mejor te deja, a lo mejor tú te encuentras otro galán. ¿Por qué te vas a abandonar? ¿Por qué te vas a deprimir? ¿Es posible que un hombre pueda arruinar tu vida? Y que te haya menospreciado y quitado y robado tu identidad y tu dignidad para hacerte valer que no, hacer sentir que no vales nada. Y que tu autoestima se haya degradado hasta el piso, que porque ese hombre te dejó, ya no va a haber otros que te quieran. De ninguna manera, tú sigue luchando. Sigue levantándote, sigue cuidándote físicamente. Aún un poquito y el que ha de venir vendrá, dice la palabra de Dios. El que recibe la visión, escríbala y espere en ella, porque ha de venir lo que Dios dice. Mis pensamientos, dice el Señor, para ti son de paz y de bendición. No te des por vencida. Ahí está el carácter, ahí está lo guerrera. ¿Por qué te vas a abandonar? Tú tienes que seguir luchando. La mujer es eficiente e industriosa. Este es un lugar, es compasiva. Y el versículo 20 y el 26. Alarga su mano al pobre y extiende sus manos al menesteroso. Y el versículo 26. Abre su boca con sabiduría y la ley de clemencia está en su lengua. Muchas personas y muchas mujeres son como estas mujeres, diligentes, industriosas y muy trabajadoras, pero están tan ocupadas en su mundo que nunca se acuerdan este tipo de mujeres en que hay hermanas con necesidades de trabajo, con necesidades de comer. En la iglesia hay viejitas ya de 70, 80 años de edad, que tú conoces a alguien cerca de tu casa que no tiene trabajo, que es pobre, pero estás tan ocupada en tu mundo y en tus problemas que jamás piensas que Dios ama los corazones compasivos. El que se acuerde del pobre, dice el Señor, nunca le faltará en su casa de comer, porque el que le da al pobre le da a Jehová, el cual es su hacedor. La compasión es indispensable. Esta mujer también es clemente con su lengua. No es una mujer chismosa, no es una mujer calumniadora, no es una mujer vengativa, sino que es compasiva para hablar. Tú sabes el tipo de mujer con la que te encuentras después de haber oído hablar 3 minutos. Hay mujeres que no pueden dejar de estar critique y critique y critique. Y ya vete a la iglesia, y ya vete a la iglesia, y ya vete a la con la iglesia, y ya vete a la iglesia, y ya vete a la iglesia, y ya vete a la iglesia. Y están siempre con una espada desenvainada, tasando y tasando y tasando. ¿Por qué? Porque en su carácter de ellas no hay precisamente este carácter de una mujer de Dios. Ustedes tienen que ser compasivas hasta para hablar de sus maridos. Hay más que en la reunión de oración, Padre, doy las gracias porque después del planchazo que me dio mi marido anoche en la cabeza, ya lo he perdonado. Y ya 10 mujeres en la reunión de oración se enteraron de que tenía un planchazo tu esposo anoche en la cabeza. Y eso es falta de compasión por tu esposo. Eso no lo tienes tú que decir. Hay gente que le gusta al orar y que todo el mundo se entere cuánto está sufriendo. Esto se llama autolástima y eso es pecado. Porque es una falsa humildad. El cuarto lugar es bella por dentro y bella por fuera. Versículo 22 y 25. Ella se hace tapices de lino fino y púrpura, es su vestido. Versículo 25. Fuerza y honor son su vestidura y se ríe de lo porvenir. Actualmente vivimos un mundo donde se pone un énfasis extremado en la belleza externa de la mujer. Pero Dios mira el corazón. Por otro lado, muchas mujeres cristianas han llegado a creer que si son espirituales, si son hermanitas, si son santas, tienen que parecer las momias de Guanajuato. No se pinta nada, se pone un chongo y hace 40 años que ya no se usa el chongo hasta por acá, no se cambia de peinado. Imagínate, llega el marido y ve a la secretaria poniendo perfumito y pintadito y llega a su casa y parece que se encontró una momia. Ni gana le dan al hombre regresar a su casa, porque la mujer tiene un falso concepto que la mujer espiritual tiene que ser así, y no es cierto. Ahora, por otro lado, está el otro extremo. Hay mujeres cristianas que exageran en su arreglo externo y se pintan demasiado, parecen árboles de Navidad. Se pinturrajea unas rayotas así, ¿verdad? Así como la tigresa, esos ojos así, ¿verdad? Exagerados, una raya hasta por acá jalado, la cosa esa, y lo por eso que lo traen, pues es una corcholata que traen pintada, un globo ahí que se ponen ahí, de tanta pintura, unos aretes así, que parecen campanas que le suenan de... Bueno, todo eso, ¿verdad? Es una exageración. Y a Dios no le agrada eso tampoco, porque estás queriendo llamar la atención sobre tu persona. Dice la Biblia en 1 de Timoteo 2 y en 1 de Pedro 3 que vuestro atavío no sea el externo con vestidos costosos y joyas, sino el ornato de un espíritu afable y apacible. Entonces, no hay cosa más linda que una mujer cristiana se arregle. Y que se arregle bien. La mujer virtuosa no es una momia, repito, sin arreglarse, y tampoco es un árbol de Navidad, sino que tiene buen gusto para arreglarse. Y la mujer cristiana, la mujer virtuosa, sí, ¿por qué no? Ve de vez en cuando las revistas de las modas. Si las modas son minifalda, no se la pone. Pero si ve qué pintura se llena, le queda, pregunta, ¿verdad? ¿Qué maquillaje le queda? ¿Con qué combinaciones se puede poner sus vestidos? En nada de eso hay pecado. ¿Por qué? Porque son embajadoras del reino de Dios. No hay cosa más linda que llegue a tu marido a tu casa y te encuentre arregladita, perfumadita, ¿verdad? Y todo arregladita. Y aunque te vayas a acostar, no estés ahí con todos los tubos así parados y los pelos parados ahí en tu casa, antes de acostarte, ¿verdad? Porque en la azotea va a dormir tu esposo. La mujer virtuosa tiene personalidad en arreglarse. Ustedes saben, como mujeres, cuando una mujer se le puede decir tiene buen gusto en arreglarse, pero sus combinaciones son adecuadas, no parece farol tampoco, sino que es una mujer que tiene buen gusto, tiene personalidad, porque la tienen que tener, como te ven, te tratan. Entonces vivimos una época y en un mundo donde necesitamos eso, ¿verdad? Igualmente pasó con los pastores hace 30 o 40 años. No es que el hombre de Dios tenía que con la corbata rotita, la camisa rota, así todo con agujeros por acá, un saco así, guarachito. Ese sí es espiritual. Y es un concepto equivocado de lo que es el cristianismo. Vivimos un mundo donde estamos tratando con abogados, con el senador, con el diputado, con esta persona. A los jóvenes les digo lo mismo: sigas tú con los pelos que pareces marciano, tu arete colgado aquí, y llegas tú y me dices, tienes la mano, mi hija, no te la doy, toma tú, te la doy. ¿Por qué? Porque me espantas con tu apariencia, ¿verdad? Pues quieres espantar a tu suegro, pues vívete como un hippie. No es que aquí, que la anda, que la escuela, pues vete a Tepito entonces, ahí quédate. Pero si quieres salir de este sitio, quieres salir a un mundo donde quieres sobresalir y quieres abrirte paso, no te vas a abrir paso así, entiéndelo. No hay nada de humildad en vestirse así. Es mal gusto. No es sabio ni viene tampoco de Dios. En segundo lugar, veámosla como esposa. Versículo 11. En primer lugar, el marido confía totalmente en esta mujer. El corazón de su marido está en ella confiado por causa de su carácter santo. Su marido tiene absolutamente confianza en todo lo que ella hace. Si hay algo que es horrible en un matrimonio, son los celos. Horrible, horrible, horrible, horrible. No hay cosa que pueda devastar, no hay un veneno más penetrante en un matrimonio que cuando hay desconfianza, cuando ya se perdió la confianza. ¿Y esta hora con quién se fue? Y allá mi marido persiguiéndole, hasta filmándole, hasta con detectives. Créanmelo, así están los matrimonios, créanmelo de veras. La desconfianza igualmente de ella hacia él es horrible, ¿verdad? Pero dice la Biblia que esta mujer es tan transparente, tan sincera, que el marido no tiene por qué desconfiar de ella, porque está confiado totalmente en su corazón en ella. Él puede ser transparente con ella, él no le esconde a ella sus desilusiones, ni sus frustraciones, ni sus fuerzas, ni sus debilidades. Yo no sé cuántos de ustedes me contestarían como varones si yo les preguntara cuántos de ustedes le han dicho a su esposa: mi vida, me sentí anoche desilusionado, frustrado, fíjate que tuve esta cosa en mi trabajo y sabes que a veces me siento mal. ¿Cuántos de ustedes como varones platican con su esposa como si fuera tu mejor amiga y le abres tu corazón y no tienes miedo de ser vulnerable? No levante la mano. Pero muchas veces muchos hombres no lo hacen por desconfianza. No es que si sabe que ella como soy, me la va a usar contra mí. ¿Verdad? Hay este concepto. Ahora, si hay eso en un matrimonio, es un matrimonio que no está funcionando, que tiene problemas muy serios, porque un matrimonio tiene que ser los mejores amigos del mundo. El matrimonio es un pacto de compañerismo. Es un acuerdo en el que consideras a esa mujer que es tu esposa como tu mejor amiga. Si tú tienes alguien que es tu mejor amigo o alguien que es tu mejor amiga y no es tu mejor amiga tu esposa o viceversa, el matrimonio tiene un problema de comunicación muy serio. En segundo lugar, dice el versículo 11, que él no carecerá de ganancias. No carecerá de ganancias, o sea, su esposa le anima, le apoya. Cree en él también. En lugar de usar la vulnerabilidad de su marido, le fortalece y le anima. ¿Cuántas mujeres llega a su marido? Mi vida, perdí mi trabajo. Eres un tonto. Mi mamá me dijo que no te casara contigo. Eres un siempre así, un bruto, y acabarás siendo bruto toda tu vida. ¿Cuántas mujeres son así? Es que de negocio y negocio que emprendes, nunca la haces, eres un esto, eres un aquello, y así le comienzan a disparar dardos al marido, lo comienzan, y el hombre recibe esas cosas, y la Biblia dice que las palabras son más fuertes que los látigos. Las palabras hacen un daño en la mente subconsciente más grande que si hubieras agarrado y le hubieras dado tres cuerazos. Muchos maridos hubieran preferido tres cuerazos bien dados en la espalda a lo que le dijo su esposa anoche. Cuando una mujer le dice a un hombre: eres un impotente, por ejemplo, o no sirves para esto, o no sirves para aquello, destruyes psicológicamente a tu esposo para siempre. Lo acribillas, lo asesinas psicológicamente. Dice la Biblia que este hombre, ¿verdad?, ante esta mujer no tiene por qué carecer de ganancias. En tercer lugar, busca el bien de su marido. Dice el versículo 12, le da a ella bien y no mal todos los días de su vida. O sea, no es vengativa, no es rencorosa cuando él se equivoca. Ella no le paga con la misma moneda. Muchas mujeres comienzan destruyendo a sus maridos, hablando mal de ellos, manipulándolos y chantajeándolos. Una de las armas más grandes de una mujer que tiene el espíritu de Jezabel es que tiene el espíritu de chantaje. y sabe cómo chantajear a su marido. Y como conoce las debilidades de su marido, usa las debilidades de su marido para poder amolarlo y sepultarlo lo más rápido posible. Hay mujeres que llevan 3 o 4 maridos sepultados en el jardín de su casa. En cuarto lugar, y en último lugar en el área como esposa, su marido tiene buena reputación por él. Versículo 23, su marido es conocido en las puertas cuando se sienta con los ancianos de la tierra. El carácter y la conducta de una mujer pueden fortalecer o debilitar la reputación de su esposo. Fíjense lo que dice la Biblia. El carácter y la conducta de tu novia, el carácter y la conducta de tu esposo te pueden destruir o te pueden edificar. Si cualquier persona sabe, ¿verdad?, que estás casado con una mujer de cascos ligeros, la reputación de ese hombre es que es un bueno para eso. Es un, como dice, un cornudo en Italia. Hasta con el lechero le ponen los cuernos. Y esto no se puede ocultar, la familia lo sabe, los vecinos lo saben, esto no se puede ocultar. Cuando una mujer le anda echando los perros a todos 3 o 4 hombres, todos lo notan. No se puede esconder. Pero cuando una mujer, la gente sabe que él es fiel a su marido, él adquiere buena reputación. Y finalmente veámoslo como madre. El versículo 15, 18 y 19, en primer lugar, es una madre disciplinada. Versículo 15, se levanta aún de noche y da comida a su familia y ración a sus criadas. Versículo 18 y 19, ve que van bien los negocios, su lámpara no se apaga de noche. Aplica su mano al huso y sus manos a la rueca. Cualquier mujer podría discernir que esta mujer es una mujer de carácter disciplinado. Tiene dominio propio y tiene una voluntad inquebrantable para levantarse temprano y tener listo todo para sus hijos. Allá afuera ahí pueden atender a los niños, ¿eh? Todo esto sin la ayuda de microondas, ¿verdad? Ni de sirvientas. Porque hay mujeres que si no tienen 2 o 3 sirvientas, si no tienen microondas, si no tienen esto o aquello, ya no hicieron nada en su casa. Y se me acaban frijoles, ¿y no puedes hacer esto? No es cierto, no es cierto. No te alcanzó el tiempo y no lo hiciste por indisciplinada, por tu falta de organización. Y una mujer de Dios no puede ser. En segundo lugar, es una mujer organizada. Es el versículo 21 y 25. No tiene temor de la nieve por su familia, porque toda su familia está vestida de ropas dobles. Versículo 25, y se ríe de lo por venir. Los tiempos fríos, que el marido no tiene trabajo, que se van a quedar 8 días sin comer, a ella no le hace mella en su carácter. Se ríe del futuro. Si Dios conmigo, ¿quién contra mí? Mi amorcito, vas a encontrar un trabajo mucho mejor. Padre, vamos a orar esta noche, vamos a levantar las manos y te vamos a orar. Nos vamos a olvidar que no tienes trabajo y vamos a orar a Dios. Y esta oración que les decía yo al principio, que nos hace hacernos a un lado de nuestras responsabilidades y de nuestros problemas y preocupaciones y de abandonar este mundo y de elevarnos en la oración a Dios, hacen que Dios actúe. Cuando la mujer del flujo de sangre quiso acercarse a Jesús, venía y había tal cantidad de gente, y ella se propuso en su corazón, se lo propuso, esta es la fe, llegar hasta ese hombre, y dijo, si tan solo lo toque. Y le decía, no, mujer, no estás bien, espérate tantito, no la dejes pasar. Y ella se abrió paso y se abrió paso hasta que llegó a Jesús, y cuando llegó a Jesús, todo el mundo apretujaba a Jesús, pero Jesús gritó, alguien me ha tocado. Y todos los discípulos le contestan, pero ¿cómo que alguien te ha tocado? Pues si todo el mundo te apretuja, estás rodeado más de 500 personas y tú dices que alguien me ha tocado. Pero Jesús estaba diciendo, es que la persona que me tocó diferente a todos los demás. La persona que me tocó solamente traía en su mente el poder tocar un hilo de mi manto. Y salió poder del hilo del manto de Dios. ¿Qué es la fe? La fe es creer en algo que está allá. E ir por ello allá, la fe me hace ir por ello allá, bajarlo de la dimensión donde se encuentra a la dimensión donde yo estoy y poseerlo, la certeza de lo que se espera, la convicción de lo que no se ve. La fe decirme, maridito, Dios desde el cielo, aquí hay una familia en la noche, en la colonia Roma, mira, está sin trabajo, ya viste también, ya viste Miguel, le dice Dios a los ángeles, no tiene trabajo, nada, pero mira, me están alabando, me están adorando. ¿Tú crees que Dios va a quedar impávido ante esta fe? Donde ellos se olvidan de todo y me están adorando y me están diciendo, tú eres mi pastor, nada nos faltará, va, ahí viene el trabajo, te adoramos, Señor. Dios tiene que mover, Dios es provocado a abandonar su trono, Dios no mueve nada más nuestra fe, amados santos de Dios. Y sin esta fe, sin querer, sin esta confianza de que Dios va a actuar en tu vida, que va a cambiar a tu marido, va a cambiar las circunstancias, si tú no crees esto, Dios no actúa en tu vida. Porque el que pide y duda es como la onda del mar. Tú tienes que creerle a Dios, al que cree, todo lo es posible. En tercer lugar es una madre dedicada. Dice el versículo 27, considera los caminos de su casa y no come el pan de balde. La marca principal de una mujer o madre dedicada es su falta de egoísmo. Trabaja continuamente para su familia y sus necesidades sin perder su tiempo. La semana pasada, un muchacho de 15 años, Andre Williams, entra a una escuela con una pistola 22. Se mete al baño, la saca y mata a dos personas y ayer como a 4 o 5 más. Ahorita hay una gran controversia en el sistema judicial americano en cuanto a que debe ser tratado como un adulto y le quieren dar una sentencia de toda la vida. Un niño de 15 años. Investigándolos, las personas que se encargaron de su caso descubrieron que sus padres estaban divorciados, su madre vivía no sé por dónde, y en San Diego, California, el marido trabaja en una compañía donde nunca tuvo tiempo para su hijo, para hablar con él, para escuchar sus necesidades, para alentarlo y para escuchar sus problemas de sus hijos. Nunca tenía tiempo el papá y la mamá a miles de kilómetros divorciados de su papá. Tarde o temprano, dice la Biblia, que en los hijos los padres recogen muchas veces la semilla. Una madre no puede ser egoísta con sus hijos. Si tú no tienes una hora diaria con tus hijos, 2 horas diarias con tus hijos, para hacer sus tareas con ellas, con ellos, para poder orar con ellos antes de acostar, para bendecirlos cuando se levanten, para llevarlos tú si puedes a la escuela, no eres una madre virtuosa. Porque el egoísmo es la forma en la que las mujeres se centran solamente en sus vidas y se olvidan de sus hijos. Vean ustedes que dice la Biblia que sus hijos le alaban. Versículo 28. Se levantan sus hijos y la llaman bienaventurado, la bendicen los hijos. Y dice que el marido también, pero su marido también la alaba. Versículo 29. Otras mujeres son desafiadas por ella. Muchas mujeres hicieron el bien, mas tú sobrepasas a todas. A todas las demás. Versículo 31, su trabajo le trae reconocimiento y respeto. Dale el fruto de sus manos y alábenle la puerta a sus hechos. Y Dios es honrado por ella y Dios la honra también. Versículo 30, engañóse la gracia y vana la hermosura. La mujer que teme a Jehová, esa será alabada. Y cuando la Biblia termina esto, está diciendo que la alabanza le pertenece a Dios. Pero cuando Dios regresa esa alabanza hacia la tierra y Él alaba desde el cielo y le dice a los ángeles, esa mujer yo la alabo, imagínense ustedes las características de esa mujer o de ese varón. Dice la Biblia, la mujer que teme a Jehová, esa será alabada. Dios te alaba porque eres diferente a todas las mujeres. La mujer ahora es más masculina, grosera, rezongona, vengativa, rebelde, que es bombera, que es policía, que es luchadora, que son pilotos, que son soldados en el ejército de las mujeres, y por su falta de identidad, por no saber cuál es tu posición en el mundo en el que Dios diseñó, has entrado a ministerios, a dimensiones, a círculos que no te pertenecen, y por eso vives tan frustrada, mujer que me estás escuchando. Porque no es hasta que tú recobras tu identidad de quién eres realmente ante los ojos de Dios. No es hasta que reconoces tu grande valía. Eres una piedra preciosa. No eres cualquier cosa para que todos los hombres te toquen y te manipulen y se acuesten contigo y usen tu cuerpo. Tú eres una mujer de Dios. Eres una mujer santa. Tú no puedes ser como las demás. Y hasta que no tengas conciencia de esto en tu vida, que no eres como las demás, ni dejas que el mundo te moldee, Romanos 12:2, no os conforméis a este mundo, sino que te estás renovando en tu entendimiento, nunca podrás descubrir tu valor y tu identidad delante de Dios. Engañóse la gracia y van a la hermosura. Engañóse la gracia. Aquí habla de las mujeres que tratan con su apariencia física de atraer la simpatía y la mirada de los hombres. Qué triste que las mujeres, para que todos los hombres las vean, usen minifalda y escotes. Qué triste sentarse y levantarte la falda hasta arriba para que se te asome la mitad de las piernas, porque en tu vanidad y en tu egoísmo quieres que los hombres se fijen en ti. Esa gracia es engañosa. No viene de Dios. Y la hermosura es vana, es hueca, es vacía. ¿Por qué? Porque Dios no está en contra de que seas bonita. Qué linda que una mujer sea bonita, por afuera y por dentro también, como dijimos ya. Pero si tú crees que por afuera tu hermosura es lo que es tu carta para comprar el mundo, te equivocas. Porque esa hermosura se te va a terminar. Y no vas a pasar de los 35 años hasta que comienza a ver el decaimiento de la belleza física en la mujer. Esos hombres, como tenías 10 años antes, 25, ya no se van a fijar en ti, porque ahora se fijan en las 20 y en las de 18. Y vas a comenzar a luchar contra toda su vida, y vas a tratar de buscar hacerte cirugías plásticas, ¿verdad? Con muchos artistas que les jalan la nariz y les levanta la pierna. Porque ya no se puede recuperar aquello que se perdió. Pero si tú temes a Dios, si tú temes a Dios, y si no, tú no temes ahora que eres joven, no te has casado mucho mejor. Y si ya estás casada y has hecho muchas cosas que no corresponden a este tipo de mujer, hay perdón en la sangre de Jesucristo. Esta noche Dios está con su Hijo amado con sus brazos abiertos, diciendo a las mujeres: vengan a mí, mujeres. Vengan como María Magdalena. Vengan como esa mujer que untó con sus cabellos el aceite en sus pies. Ven y pídeme perdón, dice el Señor. María Magdalena tenía 7 demonios. La mujer más samaritana tenía 5 hombres. Y con el que vivía no era su marido. Y Jesús la perdonó y se convirtió en el evangelista más grande en los tiempos de Jesús. La primera evangelista realmente en el libro de Juan. Este es el Dios que nos perdona y el Dios que tiene compasión de nosotros. El Dios que tiene que quiere darte otra vez la oportunidad. Y quiero terminar leyendo lo que el doctor James Dobson escribió acerca de las mujeres. ¿Por qué tienen muchas mujeres tan poca valía y estima de sí mismas? El doctor Dobson, James Dobson, psicólogo cristiano, nos da 4 razones por las cuales las mujeres se estiman con tan poca valía a sí mismas. Número 1, si algunas mujeres se sintieran genuinamente satisfechas en su papel de esposas y madres, no tendrían que abandonar estas preciosas responsabilidades por algo mejor. En segundo lugar, si se sintieran igual a los hombres en su valía delante de Dios, no tratarían de imitar y ser igual a los hombres. Número 3, si entendieran el diseño de su Creador, que puso en ellas en cuanto a su feminidad, no tratarían ni de cortarse el pelo ni de vestirse masculinas. En cuarto lugar, si entendieran su papel de esposas y madres, y que aquí es donde Dios las realizará como mujeres verdaderas, no tratarían de cambiarlo por ninguna profesión o por ninguna carrera alguna. Porque la más grande profesión a la que Dios llamó a una mujer es en su hogar. Oremos. Padre, te damos gracias por la mujer. Las bendecimos en tu nombre santo. Porque todos nosotros como varones no existiríamos si no fuera por nuestra madre. Una mujer que nos trajo al mundo. Bendecimos a nuestras madres. Demos las gracias a los que estamos casados por la compañera que nos has dado. Las bendecimos. Pedimos que nos des un corazón para ellas, sensibilidad, compasión y ternura, porque son vasos frágiles y porque debemos vivir con ellas con sabiduría para que nuestras oraciones no tengan estorbo. Padre, bendecimos a las mujeres. El diablo ha tratado de destruir a nivel internacional en los últimos 30 años, más que nada. La mujer ahora está tratando de entrar a la dimensión del hombre, ser como los hombres, aceptar trabajos que los hombres les pertenecen, porque se encuentran confundidas. No han descubierto su identidad ni su realización, porque no te conocen. Y las que te conocen, no te conocen lo suficiente para darte las gracias por haber nacido mujeres. Padre, te damos las gracias por todas las mujeres en esta tarde y las que escuchan esta conferencia en cassette, que son abuelas y que tienen fruto y semilla en sus nietos y en sus nietas, y que para nosotros fueron ejemplo, Dios, de cariño y amor a nuestras vidas. Bendecimos a las abuelitas. Padre, te pedimos que levantes mujeres en todas las iglesias, guerreras, mujeres que te conozcan y que sepan que no pueden darse por vencidas, porque si tú con ellas, ¿quién contra ellas? Mujeres que acepten su papel y entiendan que deben ser diferentes a las demás. Que nos has llamado de un mundo pagano y un mundo lleno de tierra y de suciedad. Nos has librado de este presente siglo malo para que vivamos en un mundo de santidad, donde solo en esta santidad seremos felices y donde todo lo demás no vale la pena, porque siempre nos dejará un sabor amargo en la boca, nos frustrará y nos desilusionará, porque el mundo no tiene nada que ofrecernos. Cualquiera que bebe de esta agua, dijo Jesús, volverá a tener sed. Vengan a mí, beban de esta agua. Yo les llenaré y convertiré sus corazones en fuentes de agua de vida, que salten para vida eterna. Gracias, Padre, por estas mujeres que tú sigues levantando y que sí existen y tal vez están más cerca de nosotros de lo que nosotros podemos imaginar. Nos bendecimos. En esta tarde, mujer que me escuchas, si no eres una mujer de Dios, sélo desde este momento. Propóntelo en tu corazón, porque es una decisión de la voluntad, nada más. Da este paso de fe y Dios te respaldará fortaleciéndote para que seas alabada. Como vimos, ángeles.
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20 90 22 75. Estos números ustedes se puede reportar en esta hora de la tarde. Queremos seguir con más música. Este es el espacio tarde de alabanzas. Así que nos vamos con música. Esto a cargo de Inmer Benítez. Yo necesito de ti.

Bien, estamos en las 3 de la tarde, más 19 minutos. Gracias por estar en sintonía en este día lunes, inicio de semana. ¿Qué tal? ¿Cómo están? Vamos a saludar a hermano Samuel Martínez allá en Descombro, Camotán, que Dios me lo bendiga. Saludos para usted, amado hermano. Bendiciones para su familia, que también están en sintonía seguramente en esta hora de la tarde. Bien, queremos seguir con más cantos en esta hora de la tarde. Nos han solicitado temas y vamos a complacer también esta oportunidad. Tenemos reportes. Dice por acá, hola hermano, que Dios le bendiga. Quisiera escuchar la alabanza, alma mía, de los voceros de Cristo. Un saludo para usted y familia. Le saluda Dania Saray Guerra. Pase una bendecida tarde. Bendiciones. Allá en Ojo de Agua, Lela Obra, que también nos están sintonizando. Saludos para Dania Saray Guerra, que se reporta.

Estamos en las 15:37. Saludos, hermana Irma López, en sintonía, que Dios le bendiga. Vete allá por el mango a Matío, nos están escuchando nuestros hermanos. Deseamos una bendecida tarde para ustedes. Queremos saludar también a hermano Tilo Valdés, se ha reportado desde Zacapa, que Dios me lo bendiga, hermano Tilo. Deseamos una bendecida tarde para ustedes, gracias por estar en sintonía. Por ahí nos orientaba un tema, con mucho gusto vamos a también a complacerle en esta tarde. Saludamos a hermana María Termina, ya no nos decía dónde nos escucha. Sí, nos indicaba que nos escucha a través de la internet. Así que saludos, hermana María Termina, que Dios le bendiga. También, bueno, no pudimos tomar ahí la llamada, hermano José Miguel. Mil disculpas, estábamos en otra llamada. Dios me lo bendiga, hermano José Miguel, deseándole una bendecida tarde para usted también. En Amatío Centro, saludos, hermana Irma López, reiterando el saludito, hermana Irma, Dios le bendiga. Así que nos vamos complaciendo en esta hora de la tarde, más temas musicales en este espacio de tarde de alabanzas.

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Bien, amigos, así nos despedimos en esta hermosa tarde. Que Dios le bendiga. Saludos, hermana Rebeca. Se ha reportado en esta tarde. Que Dios le bendiga. Ella hace un saludo a hermana Erika Villela. Bendiciones, amados hermanos. Será en una próxima oportunidad que estaremos acompañándoles.

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Buenas tardes, apreciables hermanos y hermanas que están en sintonía de su frecuencia 97.5, una vez más acá para poder acompañarlo en su programa. Una alegría de regreso a casa. Le damos gracias a Dios por la oportunidad que nos da de poder estar acá, porque nos ha guardado, ¿verdad?, en el transcurso de este día. Ha puesto su mano poderosa, su mano de misericordia en todo momento en nuestra vida. Nunca, nunca se ha apartado de nuestro lado su mano poderosa, ¿verdad? Así que agradezcamos a Dios en esta tarde por esta oportunidad, alabando y glorificando su nombre. Vamos a dar inicio a nuestro programa con alegría de regreso a casa con una oración. Así que usted que está ahí en casita, o ya sea en el trabajo, en donde usted se encuentre, le saludamos en el nombre de nuestro Señor Jesucristo y damos paso a la oración, ¿verdad? Para poder así estar, ¿verdad?, listos y preparados para dar inicio a su programa con alegría de regreso a casa. Oramos y después de la oración usted puede enviar su mensaje, va a ser su llamada y con gusto estaremos complaciendo el tema que solicita.

0: Santus.
1: Amantísimo Padre que estás en gloria, venimos delante de tu presencia, Dios Todopoderoso, dándote las gracias por la oportunidad que tú nos das de estar una vez más acá. Gracias Padre Celestial por la vida, por la salud, por todas las maravillas que haces en nuestra vida, todas las cosas hermosas Padre Celestial que nos das a cada uno Señor. Gracias porque tú nunca nos has dejado Señor y tu presencia siempre Señor ha estado con nosotros. Y en este día nos diste la oportunidad de ver un nuevo día, de ver Padre Celestial un nuevo amanecer y también ver cómo el día va avanzando Señor. Gracias Dios bendito por ese gran milagro que has hecho en nuestra vida, Padre. En esta preciosa hora, Padre Celestial, venimos encomendando en tus manos la vida de cada uno de nuestros hermanos y hermanas que están escuchándonos, Padre Celestial, que seas tú poniendo tu mano poderosa y de misericordia en la vida de cada uno, Señor. No conocemos cuáles sean las necesidades que hay en cada vida y en cada corazón, pero conocemos que tú eres Dios poderoso, tú eres Dios grande, Señor, y que puedes, Padre Celestial, ayudar cualquier en cualquier situación, Padre Celestial, siempre y cuando sea tu voluntad, Padre Celestial. En tus manos encomendamos a aquel que esté enfermo, Señor, pon tu mano poderosa sobre aquel que se siente, Señor, con alguna enfermedad en su cuerpo, que seas tú sanando, Padre Celestial, que seas tú poniendo tu mano poderosa y de misericordia en la vida de nuestro hermano o hermana, amigo o amiga, Padre. En tus manos, Padre Celestial, encomendamos, Padre Celestial, este programa desde su inicio hasta su final, que todo sea para honra y gloria de tu nombre y con el propósito de glorificarte, de alabarte y de exaltarte solamente a ti, Señor. Guíanos con tu Espíritu Santo, que todo lo que hagamos sea bajo tu, Padre Celestial, tu orden, bajo la guía, Padre Celestial, de tu Espíritu, Señor. En tus manos está nuestra vida, está para que tú la puedas usar, Señor. Estamos acá como servidores tuyos, Señor. Como servidores de ese Dios Todopoderoso y estamos dispuestos, Padre Celestial, a que tú puedas orar en nuestra vida y hacer con ella, Padre Celestial, las mejores cosas, Señor, y todo lo que en tus planes hace. Gracias, Padre. Gracias, Hijo. Y gracias, Espíritu Santo de Dios.

Bien, le invitamos a que se pueda comunicar con nosotros al 79-46-5408 o 4790-2275. Totalmente habilitados los números telefónicos para que usted, mi hermano y amigo, pueda comunicarse, pueda llamarnos y solicitar su alabanza apreciable e incluyente. Ya tenemos un mensaje por acá, dice: buenas tardes, hermana Paulita, acá en sintonía por medio de vía internet. Sí, es posible, me puede complacer con un canto, Amar a Cristo Quiero, con hermana María Elena. Les saluda como siempre María Elena. Bendiciones y un fuerte abrazo a la distancia.

Claro que con gusto estaremos complaciendo, hermanita. Muchísimas gracias por su sintonía en esta preciosa tarde. Un saludo especial para nuestra hermana y también para su familia, que ellos sintonizan allá en Corea o el Roble. Bendiciones para nuestra hermana. Así que usted, hermano y hermana, que está escuchándonos, puede comunicarse con nosotros. Recuerde, a las 6 en punto finalizamos este programa. A las 6 en punto llegamos con este programa. Así que aprovechamos el tiempo, enviamos nuestro mensaje. También puede enviar usted su saludo para su familiar, ¿verdad? También puede saludarnos a nosotros. Pero en esta tarde, gocémonos todos juntos. Y si el día de hoy tienen que ir a la iglesia, pues qué bendición, ¿verdad? Qué bendición. Así está la iglesia. Vayamos a la iglesia a glorificar el nombre de Dios. Y si no, pues quédese en casita disfrutando de la compañía de Radio Alegría 97.5 con las alabanzas que exaltan, que glorifican, que enaltecen el nombre de nuestro Señor.

Él es cierto, nos perdona y todo, ¿verdad? Pero no es bueno jugar con nuestro Padre Celestial. Es muy difícil tal vez mantenernos fieles en su camino, pero que sea difícil no quiere decir que haremos y vamos a retroceder, ¿verdad? No, no, no. Sino que vamos a enseñarle o a mostrarle a nuestro antiguo yo que con Dios vamos a estar más firmes que nunca. Así que pongamos orgullosos a nuestro Padre Celestial de nuestras acciones, no acciones malas, sino que acciones buenas. Pongamos a nuestro Señor Jesucristo con alegría, ¿verdad? Que Él se sienta tan bien viendo cómo sus hijos luchan por mantener una vida santa delante de su presencia. Yo sé que es difícil, pero no es imposible si buscamos de su presencia y si nos mantenemos conectados con la vid, que la vid es nuestro Padre Celestial, ¿verdad? Y esa vid nos dará frutos de los cuales otros verán y se querrán acercar a nuestro Dios Todopoderoso. No tenemos la capacidad de tocar el corazón de alguien, eso no nos no vamos a hacerlo nosotros, no tenemos el poder, ¿verdad? No tenemos el poder de tocar el corazón de alguien, pero a través de nuestro comportamiento, a través de nuestra, de lo que decimos y de cómo actuamos, estamos predicando la palabra de Dios. Así que procuremos andar siempre bien delante de los caminos y bien delante también de muchas personas. Que vea usted, no, pero si las personas, por las personas, no me voy a salvar yo. No, nuestro testimonio, ¿verdad? Vale mucho delante de las personas. Así que no tengamos esa frase comúnmente. La gente siempre va a hablar, siempre van a decir cosas. Yo por eso siempre voy a seguir haciendo lo que sé hacer. No, debemos de demostrar que Dios realmente ha cambiado nuestra vida. Dios ha cambiado nuestro corazón y por ello nosotros andamos bien delante de sus caminos. Así que no le voy a decir que nunca más vamos a volver a caer, ¿verdad? Estamos propensos siempre, pero así como estamos propensos a caer, también estamos con eso de poder levantarnos y de hacer las cosas bien todos los días. Bien, vamos con el tema solicitado. Esperábamos más mensajes, ¿verdad? Para incluir de una vez. Ya tenemos otro por acá. Dice: hola, hermanita, que Dios la bendiga. Me alegra escucharla. Un saludo para usted y para el personal de Radio Les Guía. Quisiera escuchar una alabanza. Gratitud, Israel Molina. Acá estamos escuchando.

Continuamos, continuamos en esta preciosa tarde y el día. Sevilla, estamos hoy. Lunes. A veces se nos olvida, hermano. El día lunes 15 de junio. Agradecemos a Dios porque nos está permitiendo avanzar en el mes. En el mes 6 de este año 2026, ¿verdad? Y es de darle honra y gloria a Él, ¿verdad? Ya estamos a mitad del año, hermano y hermana. ¿Qué he hecho? ¿Y qué ha hecho? ¿Y qué hemos hecho, verdad? Para nuestra relación con Dios. ¿Cómo nos hemos mantenido en eso más importante que cualquier otra cosa? ¿Cuáles fueron sus metas al inicio del año 2026? ¿Para que es avanzar en mi carrera universitaria? ¿O avanzar en mi trabajo? ¿Avanzar en mi casita que estoy construyendo, hermana? Pero ¿será que dentro de esas metas colocamos avanzar en mi relación con Dios? Leer más la Biblia, escudriñar más las Escrituras, orar más por mi vida espiritual. ¿Será que dentro de esas metas nosotros, de todas esas metas de año 2026, que al final del año nos propusimos, ¿verdad? Dijimos en diciembre de 2025, bueno, estas son mis metas, yo pues este año 2026 voy a comer más saludable. Y comimos peor, ¿verdad? Este año 2026 ya no voy a tomar más soda. Y tomamos más soda. Fueron muchas metas que nos propusimos, ¿verdad? Pero quizás dentro de esas metas, muy pocas fueron espirituales. Y si todas fueron espirituales, hermano, déjeme decirle que le felicito, ¿verdad? Porque no todos tenemos la capacidad de decir, este año me voy a proponer a tener una vida espiritual más centrada y no soltarla, no solo este año 2026, el resto de mi vida, ¿verdad? Si tuvimos esas metas dentro de nuestra lista de metas, qué bendición. Y todo el tiempo tenemos que tener esas metas propuestas, no solo a finales de año, sino que siempre debemos de mantener la meta de poder estar bien delante de la presencia de Dios y mantenernos más estables espiritualmente. Y qué bueno si hemos cumplido eso hasta el día de hoy. Si no, pues Dios que nos dé la fuerza, ¿verdad? Y lo que resta de este año, mantenernos más cerca de nuestro Padre Celestial y no depender y no estar pendiente más bien sobre las cosas seculares, porque esto se queda a mano. Nuestra vida espiritual es la que tiene que avanzar. No lo voy a decir, no trabaje, quédese sentado, hermano, no haga nada. Hay que trabajar también, ¿verdad? Pero saber balancear nuestra vida secular con nuestra vida espiritual, ese es el punto, ¿verdad? Y que nuestra vida espiritual tenga más peso, ¿verdad? Que nuestra vida secular, que nuestra vida acá terrenal, ¿verdad? Queremos agradecer la comunicación de hermana Rosario. Hermana Rosario, ella nos solicita el tema de los voceros de Cristo escogido, cuide de Dios. Así que ahora sí nos vamos con este tema solicitado. 17 horas con 22 minutos.

Esperamos de que se esté gozando. Agradecemos la comunicación de nuestro hermano que nos ha solicitado el tema Mis Canciones en la voz de Porfirio Ochoa. Gracias por su sintonía, hermanito. Él envía un saludo muy especial para todos los que están escuchando Radio Alegría y así para el personal de esta emisora.

en esta preciosa tarde, mis apreciables hermanos y hermanas. Continuamos con más de nuestro programa con alegría de regreso a casa. Agradecemos a cada uno por estar en sintonía en esta hora de la tarde, ¿verdad? Es una bendición para nosotros el poder estar acá con ustedes, que es ahí en casita, otros trabajando, ¿verdad? Pero todos en el mismo sentido, que es glorificando el nombre de nuestro Señor Jesús. Te queremos agradecer la comunicación de hermano David Salas en esta preciosa tarde. Él ahí gozándose, ¿verdad? Hay circunstancias difíciles en nuestra vida, pero el amor de Dios, ¿verdad?, está en nuestro corazón y eso nos permite también gozarnos. Bendiciones para nuestro hermano. Él nos solicita el tema Caín de rodillas y con gusto estaremos complaciendo. Si usted desea un tema, amado hermano, no dude en comunicarse. Todavía tenemos tiempo. Tenemos las 5 de la tarde, 34 minutos. Nuestro programa finaliza a las 6 en punto. Así que si desea un tema, pues comuníquese, llámenos. Con mucho gusto estaremos complaciendo el tema solicitado. Ahora sí, vamos con este tema que nos ha solicitado nuestro hermano David Palas en esta preciosa

0: Continuamos y ahora sí nuestros hermanos se han comunicado y han enviado su mensaje y así también han hecho su llamada. Queremos agradecer la comunicación de nuestra hermana Mirna allá en el Cerro Chiquimula. Un saludo especial para toda su familia. Gracias por estar en sintonía. Nos solicita el tema Siervo Mío. Con gusto estaremos complaciendo, hermanita. Por acá tenemos un mensaje y también agradecemos la comunicación de hermana Rebeca Leonardo. Nos solicita el tema Dame Más Sabiduría. Con gusto estaremos complaciendo ese tema, hermana Rebeca. Gracias por estar escuchando también la 97.5. Un mensaje por acá dice: buenas tardes, me complace con la alabanza de arriba. Viene lo bueno. Le saluda Mari del Ingenio Guaraquiche. Saludos para usted. Bendiciones. Bendiciones, hermana Mari. Gracias por su sintonía. Y un mensaje por acá nos dice de la siguiente manera: buenas tardes, hermana Paulita. Que el Señor me la bendiga. Me puede complacer con el himno Petición de una Madre con los hermanos Alvarado. Les saludo de acá de Carrizal Chiquimula. Pase una excelente tarde, hermanita. Bendiciones y saludos, como siempre. Saluda como siempre Santo Felipe. Bendiciones, bendiciones a nuestra hermana que se comunica con nosotros. Tenemos un audio por acá. Alegría Monte, buenas tardes.
1: Hola, hola, buenas tardes, hermana. Dios les bendiga. Les saludo, hermana Verónica Osorio, desde acá de Estanzuela. Y pues aquí saludando a toda la audiencia de Radio Alegría. Bendiciones a todos al personal de la radio. Y pues les estoy escuchando. Y quisiera escuchar el canto Gloria Sin Fin con Amarilis. Sería tan amable. Bendiciones, un abrazo para todos. Feliz tarde.
0: Bendiciones para hermana Verónica en esta preciosa tarde. Muchas gracias, hermana, por su sintonía y también por su mensaje. Es una bendición para nosotros el poder recibirlo y con gusto estaremos complaciendo el tema que nos solicita. Un saludo especial para nuestra hermana. Nos vamos ya con estos temas, amados hermanos y hermanas, en esta preciosa tarde cuando tenemos las 17 horas y más 41 minutos.

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Íbamos despidiendo ya, mis amados hermanos y hermanas. Agradecemos la comunicación de hermana Fidelina, ya en Tesoro, quien saluda a hermana Verónica Osorio. En esta preciosa tarde nos vamos con las últimas alabanzas. Ya se nos pasó el tiempo, pero vamos a complacer. Incluso quedamos con algunas pendientes, pero el Señor les bendiga. A las 7 en punto les esperamos con más programas. Quédense en sintonía porque también viene historia preferida y palabra de Dios.